0: Nos es un privilegio, una vez más, desde Emanuel Centro Cristiano, llegar a ustedes con este mensaje de la Palabra de Dios. El reverendo Josué Irión estará ministrando, y también aquellos que pueden ver por la pantalla de su televisión, y aún aquellos que han de escuchar por la radio o en este cassette que usted está escuchando. El deseo es nuestro que Dios le bendiga y usted sea muy prosperado por medio de la Palabra de Dios. Y los que estamos aquí en el santuario, decimos al siervo de Dios, bienvenido en el nombre de Jesucristo, con un caluroso aplauso, con mucho amor. Dios le bendiga, hermano. Aleluya.
1: Vamos a poner en pie, por favor. Les agradezco mucho por haber venido durante toda la semana. Realmente hemos recibido de Dios y hoy tenemos casa llena. Yo alabo al Señor por esa semana que has venido para aprender. He buscado al Señor todos los días, muy, muy temprano por la mañana, la dirección del Señor sobre lo que hablar. He sacado afuera mis estudios teológicos y hay algunas cosas un tanto difíciles de entender que el Señor me dijo, hable lo que yo he puesto en tu corazón. Quiero que transmitas cosas sencillas. Y yo en esta noche voy a hablar de un tema muy importante. Una de las cosas que ha impedido mucho el crecimiento espiritual en la iglesia ha sido la falta de perdón, a veces entre nosotros, nuestros familiares, aún mismo dentro de la iglesia. Yo tenía idea de traer un otro sermón, pero el Señor puso en mi corazón en traer ese sermón. Yo no conozco a usted, a lo mejor usted necesita oír. Es una enseñanza muy sencilla y tal vez traerá un impacto en su vida. Mañana yo pretendo continuar algunos otros asuntos sobre un crecimiento más profundo, pero una de las razones por las cuales a veces no hay un crecimiento personal y espiritual es una falta de perdón. Y yo quiero que usted ponga tu corazón en la sencillez de la palabra de Dios para oír la voz de Dios. Ayer estaba mucha lluvia, había mucha gente aquí desde el lunes hasta el día de hoy, y yo le agradezco porque usted has venido. Ha venido cansado a veces, has trabajado durante toda la semana, pero has venido y el Señor ciertamente te recompensará. Vamos a abrir nuestras Biblias en el libro de Mateo, capítulo 18. Vamos a leer el versículo 21 y 22. Mateo capítulo 18, versículo 21 y 22. ¿Cuántos han venido para oír la voz de Dios? Amén. Yo le agradezco porque usted ha venido. Mateo 18, versículo 21 y 22. Así dice la palabra del Señor. Entonces Pedro, llegándose a él, dijo: Señor, ¿cuántas veces perdonaré a mi hermano que pecare contra mí? ¿Hasta siete? Jesús le dice: no te digo hasta siete, más aún hasta 70 veces 7. Mateo capítulo 5, versículo 23 y 24. La palabra del Señor nos dice: por tanto, si trajeres tu presente al altar y allí te acordares de que tu hermano tiene algo contra ti, deja allí tu presente delante del altar y vete. Vuelve y primero en amistad con tu hermano, y entonces ven y ofrece tu presente al Señor. Incline tu cabeza para una palabra de oración. Padre, en el nombre del Señor Jesucristo, verdaderamente estás aquí en este lugar. Verdaderamente hemos visto tu gloria durante toda esta semana en que tú has venido para hablar a tu pueblo. Te pido que estés hablando a la medida que Josué Irión estuviera hablando. Y háblanos con poder, y háblanos con autoridad. Te queremos que tu palabra pueda fluir con libertad, y queremos oír tu voz, la voz del Espíritu de Dios. En el nombre del Señor Jesucristo, en el nombre que es sobre todo el nombre, yo te pido, Señor, que hable en nuestra vida y hable en nuestro corazón. En nombre del Señor Jesucristo, amén. Podemos asentar, hermanos, por favor. El diccionario norteamericano, perdón, la palabra en Webster quiere decir una remisión de pena, una remisión de una falta o una ofensa o alguna deuda. Algunos otros diccionarios dicen perdón es disculpar, pero perdón es más do que disculpar. Es una pena, una culpa, una deuda. Conceder perdón o disculpa algo que es perdonable. Perdonable. Cuando el Señor vino para morir por usted, La Biblia dice en Colosenses capítulo 2 que Él os expuso al ridículo todo el testamento escrito contra nosotros y triunfó sobre ellos en la cruz, y Él pagó el precio a través de la sangre de la cruz. Nosotros ya no más necesitamos pagar el precio para una vida eterna, porque Él una vez sola entró en el santuario y Él dio su vida. Cuando Jesús murió en la cruz, la palabra dice, cuando Él entregó su espíritu, la palabra es griega y dice neuca. Él dio su espíritu. A Dios no se puede matar. Él era el propio Dios. Él dio su espíritu. Él dio su propia vida como un regalo para la humanidad. Él dio su vida. La palabra es neuca. Él dio. Dios no se puede matar. Él dio, Él regaló, porque de tal manera amó Dios al mundo, de tal manera que dio el mayor regalo de Dios a la raza humana fue Jesús. Él podría haber optado por destruir todo el mundo como lo hizo en Génesis capítulo 6, pero Él optó en perdonar a nosotros, en pagar el precio. Él pagó el precio. Hay una definición de una palabra en el diccionario llamada resentimiento, que es una tristeza, un disgusto, afligir, contristar, penalizar. El resentimiento ha traído grandes problemas, tales problemas que es como un gusanito tan chiquito. Y la Biblia dice en Cantares capítulo 2 que son las pequeñas zorritas que nos separan de Dios. Dios estaba diciendo, corred las pequeñas zorras, las zorritas que destruyen mi viña. Y el resentimiento ha sido una de las causas de gran dolor y angustia en medio del pueblo de Dios. El resentimiento es como un veneno actuante entre los creyentes, un veneno que necesita traer a la superficie, orar y pedir que el Señor pueda sanar nuestra sanidad interior. La sanidad interior ha sido muchos años burlada y criticada, pero la sanidad interior es muy necesaria. La Biblia dice, yo el Señor sano los quebrantados de corazón. Él ungió a Jesús para sanar los quebrantados de corazón, para recorrer a su pueblo que está esparcido en todo el mundo. Si su corazón está quebrantado, el Señor puede vendar. Él puede venir y traer el bálsamo de Galaad para vendar y poner el aceite fresco para vendar y reestructurar tu corazón. El perdón es uno de los asuntos más necesarios hoy en la iglesia. Necesitamos, la falta de perdón ha destruido la vida psicológicamente y la vida espiritual ha sido danificada con serios abalos y prejuicios, aún mismo dentro de la familia. Hoy tenemos divisiones en la familia, hijos contra padres, padres contra hijos. Acabo de ver las noticias ahora que un padre mató a una hija en Nueva York con 5 años de edad. El hombre ha captado y ha conseguido llegar a la luna, y desde el centro espacial Kennedy ha podido hablar con el hombre en la luna. Pero el hombre no ha podido hablar más con padre, hijo, con nuera. No han conseguido hablar. A cada día más se torna difícil. La Biblia dice, y los enemigos serán aquellos de dentro de la propia casa. La Biblia dice, por amor de mi nombre os entregarán delante de tribunales. Padre entregará a hijo, madre entregará a hijo por amor de mi nombre. Mi esposa es cubana, nació bajo el régimen comunista, y ella dice que allí, por una causa, por el comunismo, familias enteras entregaban a su propia gente, porque decían que no podían ser cristianos y los entregaban a los gobiernos, están presos. Y eso ha crecido un resentimiento adentro del pueblo de Dios, un resentimiento espiritual. La palabra dice en Efesios 4:31, toda amargura, cólera, ira sean salida del medio de vosotros. Pablo decía por una cuestión en la iglesia de Éfeso. En la iglesia de Filipenses, Pablo estaba diciendo que algunos predicaban el evangelio por envidia, otros predicaban para traer gloria para sí mismo, otros predicaban para traer glorias a Cristo, pero él decía, yo no me importo cómo es predicado, lo que importa es que Cristo ha sido anunciado. Pablo siempre demostró un espíritu perdonador. Él dijo, Demas me ha abandonado por amor de este siglo. Solo Marcos está conmigo. Solo Timoteo está conmigo. Todos mis compañeros me dejaron y yo estoy solo. Jesús tuvo sus discípulos, pero en la hora que le prendieron, él quedó solo. Su corazón se quebrantó. Estaban con él cuando él alimentaba a las multitudes. Estaba con él cuando él sanaba a los enfermos, levantaba a los muertos. Pero cuando él más necesitó de un amigo, él quedó solo. Nosotros a veces hemos quedado solo en la mayor necesidad de un amigo. El hombre que escribió aquel himno, "Oh, how friend we have in Jesus." Oh, qué amigo tenemos en Cristo. Él estaba novio para casar. Una semana antes de su boda, un carro atropelló a su novia y murió su novia. Quedó 3 años sin tener una novia. Después fue a casar y 2 días antes de la boda, un otro carro mató a su otra novia. Él estaba totalmente quebrantado. Él llegó a decir que Dios no le amaba y quedó con resentimiento contra Dios. Pero después la misericordia de Dios vino y puso la mano sobre él y lo sanó y lo vendó con el bálsamo de Galaad. Entonces él escribió, "Oh, how friend we have in Jesus." Oh, qué amigo tenemos en Cristo. Él pide que llevamos a él todo en oración. Necesitamos el perdón. El señorío, o sea, el yo, nuestro ego, ha dominado la humanidad y nos hemos tornado rebelde contra Dios y la palabra de Dios. Hebreos 12:15 dice que es necesaria la disciplina. Al momento la disciplina no trae buenas cosas, pero más tarde ella va a traer frutos para justicia. Mi familia era una familia conservativa. Mi familia me ha enseñado a mí y yo doy gracias al Señor. A veces miro atrás y digo, oh, fue demasiada la educación restricta que he tenido, pero si no hubiera tenido, yo no hubiera estado a donde estoy. Una educación es una disciplina rígida. Primero Timoteo 6:10 dice que nosotros, muchos de nosotros, por el amor al dinero, hemos dejado de seguir a Cristo como Él nos ha puesto en nuestro corazón de hacerlo. Muchas personas han venido a Cristo, muchos emigrantes vinieron a Cristo aquí en los Estados Unidos, vinieron huyendo de sus países para encontrar un refugio en los Estados Unidos, para encontrar un refugio en la verdadera persona del Señor Jesucristo. Él perdonó los pecados, sanó las heridas del corazón. ¿Cuántos nicaragüenses de Costa Rica o El Salvador están refugiados en ese país? Sus gobiernos le han matado sus familias. Hay dolor, hay angustia, pero tenemos que perdonar a las autoridades, perdonar a ellos. Si Cristo perdonó a sus enemigos en la cruz, solamente un amor perdonador que fluye en el corazón podrá hacer tal cosa. Cuando yo estaba en la prisión en Rusia, la sangre caía sobre todo mi cuerpo. El hombre me pegaba a mí y yo le aseguré su mano y la sangre cayó sobre su brazo. Y él dice, "I'm gonna to kill you." Voy a matar a usted. Y yo dice, "No way, I love you." Yo le pagaba con la otra moneda. Yo le decía, "I love you." Él no podía entender porque el amor de Cristo fluía en mi corazón. ¿Cuántos cristianos exilados que están en sus países, que hacen 10, 30, 20 años que no pueden ver sus familiares? ¿Cuántos judíos en la Unión Soviética que Gorbachev no da la visa para que ellos puedan salir? Hay resentimiento, hay dolor. El mundo entero está en un caos. Pero cuando venimos a Cristo, Cristo dijo, "Si hacéis bien solamente a vuestros amigos, que bien ganáis. Si regaláis regalos a vuestros amigos, que bien ganáis. Pero vuestro Padre trae sol sobre los impíos y sobre los justos. Amad vuestros enemigos, orad por ellos. Amad a aquellos que vos persiguen y vos maltratan. Entonces encontrarán un regalo delante de Dios." Es muy fácil usted amar a sus hermanos, pero es muy difícil usted amar a sus enemigos. Es muy difícil. Solamente el amor de Dios en nuestro corazón puede hacer tal cosa. La falta de perdón ha se tornado como una falsedad. Muchas familias de hoy, Génesis 50:15-17, cuando José estaba en Egipto, Israel envió a sus hijos. La Biblia dice que pusieron a José en un pozo, sus hermanos. Pero ellos sabían que él ya era el primer ministro en Egipto. Si usted abre conmigo en Génesis capítulo 43 y versículo 30, usted va a ver una historia verdadera de perdón. Una historia de amor, una historia que ha conmovido los siglos a través de la palabra de Dios. Génesis capítulo 43 y versículo 30. La Biblia dice, "Entonces José se apresuró porque se conmovieron sus entrañas a causa de su hermano y procuró donde llorar y entró en su cámara y lloró amargamente allí." Porque él reconoció que eran sus hermanos que estaban delante de él. Sus propios hermanos que le echaron en un pozo y que le dijeron a Jacob que estaba muerto. Ahora él era primer ministro. El sueño se había cumplido en que todos se rodeaban delante de él. El sol, la luna y las estrellas. El padre y toda su familia. Pero él vio que eran sus hermanos. Pero él, como primer ministro, no mandó a sus hermanos a la cárcel. Él se conmovió en sus entrañas. Se conmovió en su entraña. Salió de su cuarto, de sala, de la conferencia con sus hermanos y fue a llorar. Génesis capítulo 45 y versículo 14 y 15 dice: y echóse sobre el cuello de Benjamín su hermano y lloró José, y también Benjamín lloró sobre su cuello. José dijo: yo soy vuestro hermano, que ustedes me echaron en el pozo y echaron sangre sobre mis túnicas y dieron a mi padre. Yo soy el primer ministro de Egipto, pero yo perdono a ustedes. Así hizo Cristo con nosotros. La Biblia dice que cuando David tuvo el reino, Mefisobet era hijo de Saúl, era enemigo de David. Pero David dijo: ¿con quién yo he de hacer misericordia? Mandaron a traer Mefisobet. Mefisobet vino temblando delante de David porque era hijo de Saúl y pensaba que David lo iba a cortar su cabeza. Pero David dice: yo voy a hacer misericordia contigo, y tú vas a comer a la mesa del rey durante todos los días de tu vida. Y Mefisobet era paralítico y no tenía las dos piernas. Así Cristo ha hecho con nosotros. Cristo no mira nuestros defectos. Él nos puso en asentar en su mesa en los lugares celestiales con Cristo. No nos condenó, al contrario, la sangre de Él nos cubrió, y su amor es mayor que su ira, y su misericordia dura para siempre, y Él nos hizo asentar en su mesa por amor, por perdón. Génesis 46, versículos 28 y 29. Y envió a Judá delante de sí a José para que viniera a ver a Gosén, y llegaron a la tierra de Gosén. Y José estaba en su carro y vino a recibir a Israel, su padre, a Gosén. Y se manifestó a él y echóse sobre su cuello y lloró sobre su cuello bastante. Cuando Dios me llamó al ministerio, mi padre fue el guardaespaldas de 3 presidentes de la República en Brasil. Él había predicado muchos años la palabra de Dios, pero cuando Dios me llamó al ministerio y yo dejé la Universidad de Medicina, él llegó a mí un día y dijo: bueno, yo no creo mucho en tu llamado, pero vamos a ver lo que Dios va a hacer. Fui a Europa y fui a África, viví por la fe durante mucho tiempo. Cuando volví a Brasil, yo pensaba que él no iba a estar esperándome en el aeropuerto. Cuando llegué en Brasil, miré entre los vidrios, ahí estaba aquel hombre grande, gordo, y las lágrimas salían de su cara. Cuando yo le fui a abrazar, le dije: papá, qué bueno verle. Él me abrazó y me levantó arriba y dice: oh, I'm sorry, perdóname, ahora yo sí creo en tu llamado. Creo que la palabra de Dios es viva en tu vida. La palabra de Dios es vida y es eficaz. Cuando nosotros perdonamos, el Señor nos perdona también. No hay salvación para quien no perdona. Juan capítulo 20 y versículo 23. Juan capítulo 20 y versículo 23. No puede haber salvación para quien no perdona. A los que remitieres los pecados les serán remitidos, a quienes los restuvieres serán retenidos. Si no perdonamos, Él tampoco puede perdonar a nosotros. No puede haber perdón. Marcos capítulo 11, versículos 25 y 26. Marcos capítulo 11, versículos 25 y 26. Y cuando estuvieres orando, perdonad si tenéis algo contra alguno, para que vuestro Padre que está en los cielos os perdone también a vosotros vuestras ofensas. Porque si vosotros no perdonareis, tampoco vuestro Padre que está en los cielos os perdonará vuestras ofensas. Yo estaba ministrando en un retiro una vez. La gloria del Señor se manifestó en aquel retiro. Y una joven clamaba en voz alta y decía: Señor, yo perdono a mi madre. Yo perdono a mi madre. Y clamaba y las lágrimas salían de su rostro. Yo fui a ella para ministrar y ella dijo: mi madre ha tenido a mí en la prostitución, pero ahora Cristo me ha liberado. Yo nunca pude perdonarla, pero ahora su amor y su misericordia entró en mi corazón. Como Él me perdonó, yo la perdono también. Esta es la obra del Espíritu Santo. Solamente la obra del poder misericordioso del Espíritu Santo. Y el perdón es bíblico. Tenemos que enseñar sobre él, hablar sobre él. Ha impedido a miles de cristianos alrededor del mundo de crecer espiritualmente con cosas que hemos almacenado en nuestro corazón. Pero hay libertad en Cristo, hay sanidad en Cristo. Él sana a los quebrantados de corazón y Él puede perdonar a usted y sacar. resentimiento que puede estar allí adentro en su corazón. En primer lugar, la importancia del perdón. Hay dos características. Primero, tiene que ser donador. Efesios capítulo 4 y versículo 26. Efesios capítulo 4 y versículo 26. La palabra del Señor dice: airaos y no pequéis. No se ponga el sol sobre vuestro enojo. Jesús entró en el templo, derrumbó todas las mesas, corrió los látigos, pero no pegó a los hombres. Estaba irado, pero no pecó. Iraos, pero no pequéis. El perdón tiene que ser donador. No tenemos que esperar que alguien nos perdone. Nosotros tenemos que tomar la iniciativa, ir y perdonar. Perdonar es un fruto, podemos decir así, del amor del Espíritu Santo. Amor no es don, es el fruto del Espíritu Santo. Y el fruto es amor, paz, longanimidad, temperanza, dominio propio. Es el fruto, tiene que ser donador. Segundo, tiene que ser perdonador. Lucas capítulo 7 y versículo 47. Lucas capítulo 7 y versículo 47. Quiero que busquen en su Biblia para estudiar la palabra de Dios. Lucas 7, 47. Ahí está escrito en la palabra del Señor: por lo cual te digo que sus muchos pecados son perdonados, porque amó mucho. Mas el que poco ama, poco perdona. Algunas tradiciones dicen: el que poco perdona, poco ama. Es lo mismo. Esa mujer, el Señor la perdonó porque mucho ama. El que poco ama, poco perdona. El que poco perdona, poco ama. Mateos capítulo 6, versículos 14 y 15. Mateos capítulo 6, versículos 14 y 15. La palabra del Señor dice: porque si perdonareis a los hombres sus ofensas, os perdonará también vuestro Padre que está en el cielo. Mas si no perdonareis a los hombres sus ofensas, tampoco vuestro Padre os perdonará vuestras ofensas. Cuando yo recibí un ticket, yo perdoné a este hombre. Yo era inocente, yo paré en la luz, pero lo fui a la corte, perdí, pero yo le perdoné. Yo le dije al judge que estaba ahí: I know before God and I am innocent, and someday you got to respond before him. I am a minister. Y él dice: step out, you are guilty. I say, all right, I'm going to meet you someday over there. Pero soy inocente. Yo le dije: I am innocent, that's why I'm right here fighting for my rights. Soy inocente, estoy aquí peleando por mis derechos. Pero mismo así, siempre ellos favorecen a ellos porque duermen con la misma cobija. Pero sabes de una cosa, el Señor me enseñó a yo volver a mi cuarto y decir: you know something, Joshua, you are a minister, you gotta forgive him. Tú tienes que perdonarle. Tienes que perdonarle como yo te he perdonado. Perdónale. Tienes que perdonarle. Y yo lo tuve que hacer. A veces nosotros tenemos ahí adentro de nuestro corazón alguna cosa, no queremos demostrar, no sabemos, nadie sabe, nadie puede ser a no ser nosotros mismos, cosas que nos impiden de crecer espiritualmente. Y usted podrá hablar a mí y decir: no quiero que me hables de ese asunto, pero está aquí en la palabra de Dios. Ha impedido a muchos hombres de crecer en la palabra de Dios. Yo no estoy aquí para hablar lo que los hombres me han dicho para hablar, pero estoy aquí para hablar lo que Dios me ha dicho para hablar. Tenemos que saber que el perdón ha impedido mucho el crecimiento espiritual. Adentro de las iglesias, afuera de las iglesias, mucho más. En segundo lugar, el perdón tiene y es importante porque trae liberación. Proverbios 28, 13 dice: el que encubre su transgresión nunca prosperará, pero aquel que las deja y aparta alcanzará misericordia. Usted tiene que apartarse de ella. Tiago 5, 16 dice: confesad vuestros pecados unos a los otros para recibir perdón. Había un hombre, tenía 12 años de edad, él descubrió que su madre había tenido a él en el centro del Times Square en una área de prostitución. Él tenía 12 años de edad, era un muchacho. Entonces él salió de su casa y por 20 años no vio a su madre. Eso fue aquí en Nueva York. Su madre estaba para morir, había recibido a Cristo como Señor y Salvador y estaba para morir, estaba enferma. Ella salió un día por las calles con un gran flyer, un gran panfleto enorme, con foto de su hijo y su nombre diciendo: hijo, regrese a casa. 20 años después, yo recibí a Cristo como mi Señor y mi Salvador, y Él perdonó a mí, estaba escrito. Y yo quiero que tú vuelvas a casa, yo estoy enfermo. Pasó mucho tiempo. Un día el joven estaba caminando allí, ya tenía muchos años, ya tenía 32 años. Miró a su foto cuando él era chamaco. Miró a su nombre y miró el nombre de su madre. Cuando él llegó a la casa, él tenía una enfermedad en su espalda y él estaba encorvado. Él llegó a su casa y miró a su madre y le dijo: yo no puedo perdonar a usted. Ella estaba para morir. La madre miró a su hijo y dijo: pero hijo, yo recibí a Cristo como mi Señor y Salvador, y yo soy una nueva criatura. Todo se ha hecho nuevo y todo ha pasado, y yo quiero pedir perdón a ti. El hijo miró a ella y dice: yo no puedo perdonarla. Ella dice: pero yo he hecho mi parte y quiero decirle que yo perdono a usted. Pero usted sabe que madre es madre e hijo es hijo. El hijo se echó sobre el cuello de su madre y empezó a llorar. Y empezó a llorar y dijo: mami, perdóname, porque durante tantos años yo no quise saber si estabas viva, si estaba muerta, y ahora que está enferma para morir, yo te pido perdón. Él estaba ahí, su madre dice: hijo, yo nunca he dejado de amarte. Y yo quiero que tú me perdones por la vida que yo he llevado, pero yo soy una nueva criatura. Él dijo: mamá, yo quiero recibir a este Jesús que tú tienes, porque solamente Él puede sacar y quitar el resentimiento de mi corazón. Él lo recibió ahí de rodillas. Cuando él se levantó para salir a la puerta, él casi no podía salir porque su espalda estaba sanada. Él ya estaba bien. El perdón trae liberación a tu vida, y el perdón es bíblico y está aquí en la palabra de Dios. Cuando yo estaba en una clase de sanidad interior a muchos años atrás, el Señor me recordó que yo estaba en una clase cuando yo tenía 12 años de edad y eché una rubber band to my teacher. No sé cómo dice español rubber band. Esto. Y el Señor me trajo a memoria. Usted puede ver. A memoria me trajo. Cuando yo fui a Brasil, yo busqué a la maestra, ya estaba anciana, 76 años de edad. Y dice: ¿usted se recuerda de mí? No puedo recordar. Bueno, hace muchos años que yo estuve en su segundo grado. Y aquel muchachito que echó la rubber band fui yo. Y yo quiero pedir perdón a usted. Ahí empezó a llorar. Y dice: ¿quién eres ahora? ¿Eres un médico o eres un ingeniero? No, I am a minister. Soy un ministro. Y ella abrazó en mí. El Señor tiene que sacar las cosas que están ahí en nuestro corazón. Cuando yo era un muchachito una vez, yo llegué a casa y me encantaban los soldaditos chiquitos. Me encantaban los soldaditos. Y yo me acuerdo que yo estaba en un supermercado, y hasta muchos años atrás, y yo miré a un soldadito muy bonito que estaba. Yo dije: el soldado tiene que ser mío. Yo tenía como unos 11 años de edad. Corrí el soldadito y psh, me lo puse en el bolsillo. Llegué en casa, pero las madres saben todo lo que está pasando contigo. Yo llegué en casa y entré en el cuarto y me eché a la cama. Estaba con miedo, estaba temblando. Dice: Josué, ¿está enfermo? No, I'm okay. ¿Por qué no has venido a comer nada? Ella subió al cuarto y dice: alguna cosa está equivocada contigo. Nada equivocado conmigo. Ella dijo: corrió a mano, vamos, vamos allá abajo para comer. Y cuando salió, cayó del bolsillo el bendito del soldadito. ¿Dónde has conseguido ese soldadito? Yo y ahí va a decir otra cosa. Un amigo. No, ese soldadito es nuevo y ningún amiguito te va a emprestar un soldadito nuevo. Corrió a mis orejas y dijo: ¿dónde conseguiste el soldadito? Que okay, mamá, yo estaba en el supermercado y yo me lo llevé. Mañana por la mañana, antes de llegar a la escuela, usted va a devolver conmigo el soldadito. La mamá llamó al manager. Fuimos, qué vergüenza. Y dice: este es mi hijo, y ayer por la tarde él salió de la escuela y llevó ese soldadito. Mira, aquí está.
2: El manager miró a mí con una misericordia y él dice, ¿tú le gusta el soldadito? Yo dije, me gusta. Dice, bueno, entonces quédate con el soldadito. Pero el Señor me aprendió, el Señor me enseñó a andar en rectitud. Los consultorios a veces están llenos. Aún mismo la apariencia puede ser física, pero es psicológica, es interior. La amargura, el resentimiento es un pequeño gusano que corroe interiormente nuestra alma. La falta de perdón es la consecuencia de una serie de traumas, transformaciones interiores, crisis, ataque, nerviosismo, aún mismo una parada cardíaca de un corazón. En tercer lugar, el perdón es importante porque trae protección. Protección para conflictos psicológicos, protección en problemas espirituales, protección emocional y sentimental en el relacionamiento. En cuarto lugar, muestre siempre la virtud de perdonar. Mateo 18:18 dice que tenemos que perdonar en todo el tiempo. Corrie ten Boom, si usted la vio la película The Hiding Place, o si usted leyó el libro, yo tuve la oportunidad de estar en su casa en Rotterdam, en Holanda. Ella es que escondía a los judíos durante la Segunda Guerra Mundial. La corrieron su familia, la llevaron al campo de concentración. Cargaron piedras. Ella vio con sus ojos el hombre matar a su hermana en el campo de concentración, cargar demasiadas piedras en una temperatura demasiada fría. Ella quedó grabada en su mente y en su corazón cuando su hermana murió. Pasaron muchos años. Corrie ten Boom estaba enseñando sobre perdón en una iglesia en Frankfurt, en Alemania. Ella dice, tenemos que perdonar así como yo he perdonado. Y cuando ella hizo el llamado, vino un hombre y se arrodilló delante de ella y la encurvó su cabeza. Ella no podía ver quién era. Y el hombre, mirando para el suelo, decía, Corrie, perdóname por favor. Ella dice, ¿quién eres usted? ¿Por qué yo tengo que perdonarle? Y él levantó su cabeza y dice, yo era el verdugo que le pegaba a ti y a tu hermana en el campo de concentración. Corrie ten Boom viró su rostro y dice, yo no puedo perdonar a usted. Inmediatamente el Espíritu Santo vino a ella y dice, no seas hipócrita. Acababas de predicar sobre perdón y tienes que perdonar. Ahora mírame bien. Si alguien hubiera matado a su hijo, su padre, su hermana, ¿usted lo perdonaría? Es muy difícil de contestar. Usted no puede contestar hasta el día que usted esté en esa situación. Pero ella tuvo que ir a este hombre, abrazarle y decir, Ich liebe dich, Jesus Gizan. Yo amo a usted en el nombre de Jesús. Es difícil. Es más difícil de lo que usted puede imaginar. Pero tenemos que hacerlo. El perdón trae protección a usted. Richard Humber, cuando escribió el libro Torturado por Cristo, se sabe que los pies de Richard Humber lo cortaron las suelas de los pies. Y cuando él fue en Brasil, él tenía que estar en una silla de ruedas porque no podía poner el pie en el suelo porque su pie, abajo de su pie, habían sacado toda la suela de su pie. Y el Señor le dijo, tienes que perdonarles. Tienes que demostrar perdón. Es muy difícil. Quinto lugar, las características del perdón. El perdón es un requisito para ser perdonado. Juan 20:23, los pecados que no perdonas no serán perdonados y si lo retuvieres serán retenidos también. Marcos 11:25, si perdonas serás perdonado, pero si no perdonas no serás perdonado. Perdón no es opcional, no es una opción en que tú digas, bueno, yo voy a decidir perdonar. El perdón es mandamiento, tienes que perdonar. Efesios 4:32, la palabra del Señor dice que tenemos que perdonar. Efesios capítulo 4 y versículo 32, la palabra del Señor dice así: antes sed los unos con los otros benignos, misericordiosos, perdonándolos los unos a los otros, como también Cristo, Dios en Cristo os perdonó. Demostrar un espíritu perdonador no es opción, es mandamiento. Colosenses capítulo 3, versículo 12 y 13. Colosenses 3, 12, 13, la palabra del Señor dice, libro de Colosenses 3, 12 y 13, no que haya alcanzado
1: que haya sido perfecto, sino que prosigo por ver si alguno se llegó a alcanzar aquello, porque también yo he alcanzado en Cristo. Hermanos, yo mismo no hago cuenta de haberlo alcanzado, pero una cosa hago, olvidando ciertamente lo que queda atrás y extendiéndome a lo que está delante, prosigo al blanco, al premio de la soberana vocación en Cristo Jesús. Y después Pablo sigue diciendo: sed misericordiosos unos con los otros, perdonad, amaos los unos a los otros, demostrad un espíritu de perdón. Eso es lo que la Biblia dice. Tercero, perdón no es un sentimiento. No sentimos en perdonar. Perdón es misericordia. Jesús no estaba sintiéndose tan bien para venir y morir en una cruz, pero Él decidió amar, Él dio su vida. No es un sentimiento, es misericordia. Mateo capítulo 5 y versículo 7, ahí está una demostración de misericordia del Señor. Él decidió amar. Miqueas capítulo 7 y versículo 18, Él decidió amar. Lamentaciones 3, 22 y 23 dice: siempre cuando sale el sol arriba por las montañas, la misericordia del Señor es nueva a cada día. A cada día la misericordia es nueva, porque Él decidió en amar. Él decidió en dar su vida por nosotros. Cuarto, perdón no debe ser una actitud solamente pasajera, momentánea, pero una actitud constante. Mateo 18, 22, no solamente hasta 7, pero 70 veces 7. Tenemos que perdonar. Segundo Crónicas 6, 21 a 30, Salomón terminó de edificar el templo y decía: Señor, si alguno de tu pueblo o alguno extranjero venir a orar en este lugar, perdónales. Si tu ejército haber perdido la batalla y venir a humillarse y a pecar delante de ti, perdónales. Segundo Crónicas 7, 14 dice: si mi pueblo que se llama por mi nombre se humillar, arrepentir y pedir perdón, entonces yo iré desde el alto del cielo y derramaré la bendición sobre ellos. Perdón. Salmo 79, 9, Dios estaba diciendo: Israel volvió las espaldas para mí, pero yo venía con espíritu misericordioso y benigno y perdonaba sus pecados. Salmo 103, 3 dice: es Él que perdona tus pecados y sana todas tus dolencias. Es Él que rescata tu vida del hoyo y te colma de beneficios y de poder. Y así como el occidente está lejos del oriente, el Señor afasta nuestros pecados, porque sabe nuestra estructura y sabe que somos polvo delante de Él. Él sabe nuestra estructura. Sexto lugar, ¿cómo debemos perdonar? Escoger perdonar, perdonar sin límite. Lucas capítulo 17, versículo 3 y 4. Lucas capítulo 17, versículo 3 y 4. Ahí está la palabra del Señor. Mirad por vosotros, si pecare contra tu hermano, repréndele, y si se arrepintiere, perdónale. Y si siete veces al día pecare contra ti, y siete veces al día se volviere a ti diciendo: perdóname, perdónale. Siete veces siete son 477. Es imposible que alguien va a pecar contra ti 477 veces por día. Pero si alguien haga, tenemos que perdonarlo, como Él también nos ha perdonado. Pedir la gracia y ayuda de Dios y aceptar por la fe. A veces hay cosas adentro de nuestro corazón, tan adentro del alma de nuestro corazón, que es difícil perdonar. Yo encontré una joven en Brooklyn, Nueva York, que había sido molestada por su padre cuando tenía 13 años de edad. Ella descubrió al Señor, encontró al Señor cuando tenía 17 años de edad, pero nunca consiguió perdonar a su padre. Pero cuando yo la enseñé sobre el perdón, ella supo poner su corazón en la misericordia del Señor y lo perdonó a Él, como Cristo también lo había perdonado a ella. Pero esto es muy difícil. Es solamente con la gracia y con la misericordia del Señor volver a empezar a hacer lo mejor posible, primero al prójimo. 1 Juan 9, 11 dice: aquel que no ama a su hermano está en tinieblas y sus ojos están cegados y no sabe para dónde va. 1 Juan 3, 15 a 18 dice: y aquel que ama tiene que poner su vida para así como Él nos amó, nosotros también debemos amar. Perdonar a Dios. A veces pensamos que Dios ha hecho algo contra nuestra familia, o a veces pensamos que Dios tiene preferencias. No, Dios no tiene acepción de personas. No podemos culpar a Dios.
2: Por ejemplo, en 86, en el terremoto en México, pusieron una gran sign en la plaza en México y estaban diciendo: Dios, ¿qué hiciste con nosotros? Dios no hizo nada. En Armenia no fue Dios que hizo esto. No es Dios, pero sí la causa del pecado que ha traído el juicio de Dios. Ahora en México estaban adorando a la Virgen de Guadalupe. Se quemaron las cárceles, explotó y mataron 68 personas. Es la ira de Dios. Estaban adorando a un Dios extraño. Se cayó los altares, encendió las prisiones, les mataron 78 hombres. ¿Por qué? Porque la ira de Dios está encendida. No, porque el pecado ha traído el juzgamiento de Dios. El salario del pecado es muerte, pero el don de vida eterna está en Cristo Jesús. El don de vida eterna. Dios nunca planeó que hubiera un hospital, pero cuando el hombre pecó, entonces la enfermedad vino y la muerte vino. Dios nunca intentó que el hombre muriese. Dios creó el hombre perfecto, sin pecado. Dios no creó el hombre para pecar, no creó el hombre para mentir, no creó el hombre para adulterar. Dios creó el hombre perfecto a su imagen y semejanza. Pero Él no dejó el hombre bajo el pecado. Él envió a Jesucristo para restaurar la humanidad. Y con su sangre, su amor, su perdón, restauró el hombre. Por tanto, tenemos que vivir vidas rectas delante de Dios, humillándonos delante de su poder, y saber que el perdón tiene que fluir adentro de nuestra vida y de nuestro corazón. Hacer la restitución necesaria. Ezequiel 33:15 dice: restituir. Aquel que ha robado alguna cosa, traer de nuevo y restituir. Restituir. Tenemos que restituir al Señor. Todas las cosas están atrás, pero tenemos que restituir lo que nosotros hemos causado de daños a otras personas. Séptimo lugar y último lugar. 7 dice que quien no honra a su padre, a su madre, las águilas vendrán y sacarán a sus ojos. Jesús habló aún mismo en el Nuevo Testamento que quien no honra padre y madre es digno de muerte. Proverbios 1:8 dice: hijo mío, no deseches la enseñanza de tu madre y ni de tu padre cuando éste envejeciere. Efesios 6:1-2 dice: honra a padre y madre para que tus días sean prolongados por la tierra. Proverbios 20:20 dice: el hijo sabio es la alegría de su padre, pero el hijo escarnecedor es el dolor de su madre. Honrar a los padres, honrar. Hubo un padre una vez que habían fallado a su esposa. Estaba en el hospital para morir. Su hija nunca le perdonó. Él estaba en el hospital y dijo al médico: llama a mi casa. Llamó a la casa, salió a hija. Cuando el padre corrió el teléfono, dijo: hija, quiero que me perdones. Ella colgó el teléfono. Entonces él les dejó una carta diciendo: hija, me arrepentí de mi pecado y quiero que tú me perdones. 10 minutos después él se murió. Cuando la hija llamó al hospital para saber cómo él estaba, él ya no estaba más aquí y había muerto. Tuvo el tiempo de perdonar, pero no supo perdonar. Había una muchacha en el seminario cuando estaba conmigo. Había dos muchachas que una no podía con la otra dentro de la clase. Entonces el maestro de escatología vino a traer la escatología aquel día y dijo: el Señor me habló esa tarde. Y yo quiero que ustedes corran una hoja de papel y escriban vuestros nombres. Y adentro de esa canastilla ustedes ponen sus nombres. Todo el mundo lo había hecho, nadie sabía para qué era. Entonces él dijo: yo quiero que usted venga uno por uno y corra un nombre. Y este nombre que usted saca, usted va a andar con esta persona una semana. Usted va a comer con esa persona una semana. Usted va a hacer su mejor para esa persona durante una semana. Todo el mundo fue y corrió, y esa muchacha corrió el nombre de la otra muchacha. Ella dio la vuelta en la clase y dijo: yo saqué mi propio nombre, mentió. Volvió a devolver y el maestro dijo: ponga todo el mundo de nuevo los nombres. Y todo el mundo puso los nombres. Y él mezcló todo de nuevo y dijo: ahora uno por uno. Y vino la muchacha, corrió el nombre y corrió el mismo nombre. Ella mintió la segunda vez. Y ella puso de nuevo el nombre. Y por la tercera vez ella corrió. Cuando ella corrió la tercera vez, el maestro dijo: déjame ver el nombre. Y él corrió el nombre y dijo: ¿sabe qué? Tienes que quebrantarte delante de Dios, porque las tres veces corriste el nombre de esta muchacha, ¿verdad que sí? Ella se arrodilló pidió perdón delante de toda la clase. Fue a esta muchacha, la abrazó. Durante una semana se tornaron mejores amigas. ¿Sabe lo que son ahora? Dos misioneras en Zimbabue, en África. El amor del Señor. Solo el amor del Señor puede hacer tal cosa. Tenemos que perdonar. Usted tiene que perdonar. Perdonar a los amigos, los hermanos. Mateo 5, 23, 24. Si tu hermano, si tu amigo tiene algo contra ti, perdonar. Perdonar a los enemigos es muy difícil, pero tienes que perdonar. Está lleno de escrituras. Lucas 6, 27, 31. Mateo 5, 43, 47. Mateo 5, 11 y 12. Perdonar a los enemigos. Perdonar a las autoridades, los jefes, los maestros, como yo he hecho. Tuve que perdonarle. Romanos 13, 1, 5 dice que esas personas están revestidas de autoridad y se tiene que perdonar. 1 Pedro 2, 13, 17 dice: sed sujetos al rey. Honrad y andad en sumisión delante de las autoridades. Tenemos que pedir perdón, porque ellos están en el centro de la palabra de Dios, porque ellos están revestidos de autoridad. Perdonar a nuestros amigos, perdonar aún mismo los novios y novias que usted ha tenido, que le ha causado daño a usted. Perdonar a todos cuanto fuera necesario. Honrar a los líderes, honrar a los pastores. Hebreos 17, 13. Tened en estima a aquellos que os presiden y os enseñan la palabra de Dios. Honraos. A veces no estamos de acuerdo con alguna designación de la iglesia, algún plan de la iglesia, pero no son la iglesia que recibe, pero sí el maestro, el líder, el pastor. Y si está delante de un trabajo, sabe lo que está haciendo. Tenemos que andar en sujeción, en humildad. Perdonar mismo a Dios. Un pastor cayó su hijo del tercer piso, murió, y durante 12 años ese pastor nunca perdonó al Señor. Su hijo tenía 5 años de edad. En una visión, después de 12 años, el Señor vino a él y dijo: usted nunca has perdonado a mí porque yo llevé a su hijo. Pero yo le voy a mostrar a dónde estaría su hijo si yo no hubiera llevado. El hijo de él estaría en las yemas del infierno. Y el Señor vino a él y dijo: su hijo se perdería en las drogas y prostitución. Y por amor a ti, y por amor que yo tengo por su alma y por mi nombre, lo llevé antes de morir. A veces nosotros no sabemos los propósitos de Dios. Ese joven que perdió 2 veces su novia no sabía el propósito de Dios, pero llegó a escribir: oh, qué amigo tenemos en Cristo. Tenemos que perdonar. Pensar que Dios es injusto en relación a una muerte de un familiar. Perdonar a sí mismo. 1 Corintios 11, 28. Pablo estaba diciendo: si vamos a participar de la Santa Cena, cuando nosotros nos juzgamos a nosotros mismos, no somos juzgados. Pero cuando Dios sí nos juzga, entonces sí somos juzgados. Tenemos que pedir perdón. Había 2 miembros, muchos años atrás, en una iglesia. Y estaban juntos y tenían sus diferencias. Y uno trajo una lista de cosas que tenía uno contra el otro. Y lo corrieron la lista en un día de Navidad. Y dijo: mira, ahí está el fuego. ¿Por qué no echamos esas 2 listas y las quemamos? Y vamos a ser los mejores amigos. Y uno se pidió perdón, al otro se rodearon delante del fuego. Y estos hombres llegaron a ser grandes hombres de Dios. A veces tenemos nuestra diferencia, pero tenemos que olvidarla. Si nosotros somos un solo pueblo, un solo rebaño, ahí tiene que haber una sola unidad en el cuerpo de Dios. Eso fue lo que Dios siempre idealizó al hombre: una unidad, siempre juntos, perfectos, andando en una misma armonía. Vámonos a poner en pie en esto. El fundador de World Vision, Visión Mundial, fue un gran hombre de Dios. Pero él falló en su familia. Él fue a China y quedó 4 años en China. Y él decía: bueno, yo cuido en China. Y él decía: bueno, yo cuido de la obra de Dios y Dios cuida mi casa. Pero eso no fue así.

siempre un ministro, pero nunca tuve un padre. Nunca se preocupó conmigo. Nunca se preocupó con mi madre, ni con mi familia. Fue un gran hombre de Dios, pero falló con su familia. Y ella tomó pastillas y ella se suicidó. Vivía aquí en La Puente, aquí en California. Durante muchos años, él vivió con esa amargura de la responsabilidad de la muerte de su hija. Descuidó de su familia. Descuidó de su casa. Y puso el ministerio en primer lugar. Y el ministerio no está en primer lugar, está en tercer lugar. Primero Dios, después tu familia, después la iglesia. Porque quien no cura de su propia casa no puede cuidar la casa de Dios. Y un gran hombre de Dios una vez me dio un consejo. Dijo: Josué, nunca dejes de atender tu esposa, de atender tus hijos. Todo hay tiempo y para todas las cosas en tiempo cierto. No métate y piense que el ministerio es toda la vida, porque podrás quedar solo. Y si te quedas solo, quedas sin nada. Y yo les digo en esta noche, tienes una oportunidad de oro en esta noche, de cerrar tus ojos, de inclinar tu cabeza y preguntar a Dios si hay algo que está allí adentro de tu corazón que tú gustarías confesar al Señor. Yo estaba orando en esta tarde, lloré en esta mañana y dice: Señor, ¿qué debo ministrar? Tengo tantas cosas para hablar, pero no quiero hablar de mí. Pero quiero hablar lo que tú tienes para hablar. Dios me ha dicho que quiere sanar corazones aquí en esta noche. Tal vez personas que han venido aquí y no son salvas, nunca han hecho una real decisión para el Señor, nunca se han convertido de verdad. A veces han sido duros para las cosas del Señor, pero acuérdate, Él fue clavado en aquel día en la cruz. Acuérdate, Él derramó su sangre en aquel día. El Cordero de Dios dio su vida por nosotros. Y tú preguntas, Señor, lo que es que Él estaba haciendo con aquella cruz sobre su espalda. Él estaba pagando el precio por usted. Era su propia vida. Él estaba dando su vida por la iglesia. Pagando el precio. Estaba pagando el precio para comprar la sanidad de tu cuerpo enfermo. Para comprar la entrada de tu alma para la gloria eterna. Estaba pagando el precio. Una palabra de su boca, Él era el Hijo de Dios. Los cielos se hubieran abierto, los ángeles hubieran venido e hubieran destruido, pero Él no abrió su boca. Como un cordero fue el matadero para morir. Para morir. Y este Dios puede sanar tu corazón hoy. Incline tu cabeza, cierre tus ojos durante toda la semana. Yo no he hecho una invitación para que pudiéramos salir temprano. Y no lo voy a hacer hoy tampoco. Son las 9:00. Pero yo le digo a usted en esta noche. Yo veo muchas lágrimas en muchos rostros desde ahí de la plataforma. Y yo le voy a decir a usted. El Señor puede quitar el resentimiento de tu corazón. Él puede traer el bálsamo de Galaad a tu vida. Y Él puede restaurarte completamente como Él nunca ha hecho antes. Si tú estás dispuesto a venir y ser liberado en esta noche. Y decir: Señor, en esta noche yo quiero perdonar a mis padres, mis amigos, mis novios pasados, mis hermanos. Quiero perdonar a cualquiera que me ha traído daño o que yo he hecho daño. Yo pido perdón delante de ti y en esta noche yo quiero ser liberado. Y si tú quieres humillarte delante del Señor en esta noche, si tú estás dispuesto que el servo de Dios ore por ti, yo voy a pedir que tú levantes tu mano derecha donde tú estás. Yo voy a orar por ti. Gracias, gracias. Levante bien alto. Muchos han levantado. Levante con ellos también. El Señor está aquí. El Espíritu de Dios está hablando a mi corazón. Y hay personas aquí con gran dolor adentro de su corazón, con gran pesar. El Señor, tu sanador, te sana. El Señor, tu sanador, te sana. Estas lágrimas que estás llorando,

0: que están levantadas. El Señor te dice, te sano. Te sano de heridas profundas. Queridas, profundas, que nadie las puede sacar a no ser yo, a través de mi sanidad espiritual y poderosa y profunda. Solo yo te puedo perdonar, solo yo te puedo sanar, solo yo te puedo dar una otra oportunidad. Si aquí hay personas que han entregado su vida al Señor Jesucristo en esta noche y han venido aquí por la primera vez, salga de tu lugar y venga aquí adelante en la plataforma. Yo voy a orar por ti. Si es que hay visitantes, salga joven. Dios te bendiga. Allá atrás yo creo que hay visitantes que no han recibido a Cristo. Salga de tu lugar y diga, Señor, aquí. Yo quiero entregar mi vida a ti. Tu gran sacrificio en la cruz por mí. Y si tú no has una decisión de verdad delante del Señor, si realmente no te has convertido al evangelio de la cruz, salga de tu lugar. Yo quiero orar por ti. Salga rápido, la misericordia del Señor está aquí. Jóvenes, padres, madres, amigos, amigas, quien quiera que usted sea, el Señor puede perdonarte aquí en esta noche y puede darte una nueva oportunidad. Puede darte una nueva oportunidad. Salga joven, Dios te bendiga, salga. Ven a recibir a Cristo verdadero como tu Señor y tu Salvador. La iglesia empieza a orar, hermanos. El Espíritu de Dios está aquí. El Espíritu sanador y el Espíritu de quebrantamiento del Espíritu de Dios, Sharalabashinda, está aquí en esta noche para perdonarte, para darte una nueva oportunidad. Incline su cabeza, cierre tus ojos y vamos a orar. Ustedes dos que vinieron aquí adelante, tienes que servir a Cristo como tu Señor y Salvador. Arrepentir de tus pecados, volver atrás, dar media vuelta. El Señor te ha salvado en esta noche, te quiere salvar en esta noche. El Señor puede salvarte en esta noche. Repita conmigo esas palabras y diga, Señor Jesús, en esta noche yo me arrepiento de mis pecados. En esta noche yo te confieso. Y en esta noche yo soy salvo. En el nombre de Jesús. En el nombre de Jesús. Yo voy a pedir por gentileza, por favor, si es amable, un hermano de la congregación que lo pueda tomar a los dos jóvenes aquí y llevarles ahí atrás y decirle los primeros pasos de la vida cristiana. Jóvenes, este señor que está aquí, hermano, lo va a decir a ustedes los primeros pasos de una vida cristiana allí atrás. Y les va a dar una literatura o otra vez un Nuevo Testamento. Ustedes que levantaron sus manos antes, levanten rápidamente. Yo quiero orar por ustedes. Todos que habían levantado sus manos. Esto es, el Espíritu de sanidad está fluyendo en este lugar. No solamente la enseñanza teórica, pero también la enseñanza del Espíritu. La enseñanza que envuelve poder. La enseñanza que envuelve autoridad. La enseñanza de poder. Levante tus manos. Pastor Walter Koch, venga conmigo y vamos a hacer esta oración por usted. Padre, en el nombre del Señor Jesucristo. Yo te pido que tu Espíritu Salvador, Espíritu del aceite fresco de Galaad, pueda fluir sobre la iglesia. En el nombre del Señor Jesucristo, toda amargura, todo resentimiento, te pido que perdones en el nombre de Jesús, que levantes, que restaures. Te pido en esta noche, en el nombre que es sobre todo el nombre, que tú quebrantes el poder del diablo, quebrantes el poder del diablo, quebrantes el poder del diablo.
1: Vamos a abrir nuestras Biblias por gentileza en el libro de Jeremías, capítulo 32 y el versículo 17. Esta mañana tuvimos un tiempo de oración y ayuno y fue la gloria de Dios aquí en ese lugar. Yo le invito y yo le felicito por usted haber venido estas noches, aunque usted ha trabajado, ha salido cansado, pero ha dado la prioridad a la palabra de Dios. El Señor le bendecirá. Yo le felicito por usted haber venido aquí en esta noche. Jeremías capítulo 32 y el versículo 17. Para Dios no hay ningún problema. Para Dios no existe ninguna cosa que sea difícil para él. Él no conoce derrota y jamás la conocerá. ¿Cuántos han traído la palabra de Dios en esa noche? Levántala consigo. La palabra de Dios no es solamente la palabra escrita, pero es la palabra viva, viviente y poderosa. Y cuando leemos la palabra de Dios, leemos poder y autoridad, porque la palabra de Dios es Él mismo, Cristo. Y cuando leemos de su palabra, leemos poder. Jeremías capítulo 32 y el versículo 17. Oh Señor Jehová, he aquí que tú hiciste el cielo y la tierra con tu gran poder y tu brazo extendido. Ni hay nada que sea difícil para ti. Oiga una vez más Dios hablando al profeta Jeremías. Oh Señor Jehová, tú hiciste el cielo y la tierra con tu gran poder y con tu brazo extendido. Ni hay nada que sea difícil para ti. Padre, nosotros te alabamos en esta noche y te damos honra y gloria. Y te pedimos que esté hablando a la medida que Josué Irión estuviera hablando en esta noche. Reconozco mi dependencia en tu Espíritu Santo, Señor, y reconozco que no lo puedo hacer, Señor, si tú no estuvieres en mí. Pero yo estoy en ti y tú estás en mí. Y tu palabra dice, si mis palabras estuvieres en ti y tú estuvieres en mí, pedís todo lo que quisieres y os será hecho. Vamos a hacerlo juntos en esta noche. En el nombre del Señor Jesucristo, me humillo delante de tu presencia y reconozco, Señor, mi dependencia en tu Espíritu. Y creyendo que tú estás aquí, háblanos con poder y con autoridad, y que pueda cesar todas las otras voces, y que solamente la voz del Espíritu Santo se oiga, en el nombre del Señor Jesucristo. Amén. Podemos asentar, por favor, hermano. No hay nada difícil para Dios. Para Dios no existe problema. Cuando Dios creó el hombre, Dios lo creó al hombre con propósito definido. Cuando Dios lo creó y lo puso allí en el huerto del Edén, Dios hizo provisión para él. Y Dios lo creó a él con propósito. Pero el hombre se levantó en rebelión en contra de Dios. Y por esta rebelión entonces vino el pecado, la enfermedad y la muerte. El diablo es el padre de la mentira. La madre es la desobediencia. Y de esta unión entre ellos nació el pecado, la muerte y la enfermedad. Pero Dios no dejó al hombre bajo la maldición del pecado. Dios hizo un plan en que Él solucionaría el problema del alma eterna del hombre. No hay ningún problema para Dios. Nuestra vida diaria, nosotros nos deparamos con muchos problemas y dificultades, pero tenemos que nos acostumbrar con ellas, porque todavía estamos viviendo aquí y vivimos en un mundo de problemas. Los problemas de la vida a veces se tornan imposibles de ser resueltos o solucionados, pero para Dios no hay ningún problema que Él no pueda resolver. Cuando el hombre llega al final de sus circunstancias, al final de todas sus posibilidades humanas, entonces Dios empieza a actuar. Yo me acuerdo del accidente de mi hermano en Brasil. Él tuvo un accidente y a las 4 de la mañana solo sobró una rueda, una llanta de su carro. Él voló por el windshield, por el vidrio de adelante, y cayó con la cabeza en la acera y abrió la cabeza y el cráneo. Lo llevaron al hospital y hicieron todo lo que tenía que hacer, y el médico dice, lo que la ciencia ya podría haber hecho, lo ha hecho. Y mi padre miró a él y dijo, ahora entonces es el tiempo de Dios. Ahora entonces es el tiempo de Dios para empezar a actuar. Mi hermano tuvo el accidente en enero. Él despertó en agosto. Quedó en el estado de coma, en la intensive care. No sé cómo dice en español, intensive care es lo más peligroso que puede haber. Él quedó con 20 102 kilos, teniendo 20 años, hueso y piel. Nosotros ayunamos por él todas las mañanas durante 78 días. Vinieron los médicos y dijeron, ya no hay más ninguna solución para él. Dos personas ya se habían muerto a su lado. Tenemos que abrir su cerebro porque él tiene agua en el cerebro, agua en la espina, puntada pneumonía dupla en los dos pulmones, agua por los pulmones, agua en el cerebro que no se lo puede tocar. Él tuvo una parada cardíaca de 4 minutos y 30 segundos, él murió clínicamente, atestado en atestados laudos en el hospital allá en Brasil. Después de 78 días, mi madre entró en el cuarto y había muchas personas que ahí estaban en el cuarto. Siempre la mente humana piensa lo peor. Ella pensó, ciertamente está muerto. Y ella empezó a entrar en el medio de las personas que estaban ahí, los directores del hospital, los médicos, las enfermeras, y decía, no podemos creer lo que ha pasado aquí. Mi hermano tenía sendas en los dos brazos, en los dos lados de su pecho, en su corazón, en su cerebro, en su espina, en las dos piernas. No había solución para él. Mi padre pidió para mi tío ir en nuestra ciudad y abrir el túmulo de la familia para ponerlo ahí. No tenía más solución. Pero mi madre entró en el cuarto. Y los médicos no sabían de dónde es que había venido esta fuerza. Después de 78 días, él sencillamente despertó de su sueño. No lo podía levantar de la cama y temblando, dijo la enfermera, juntó sus fuerzas que tenía, el Señor lo ayudó y él se paró en la cama y empezó a mirar todas las cosas. Hizo una seña para tener un lápiz y un papel y escribió, mi nombre es Tyrone, yo tengo hambre y yo quiero comer un dulce. La enfermera le quedó mirando, pero no puede ser. Y el director del hospital dijo, ellos son de las asambleas de Dios. Ellos vienen todos los días a orar. Y mi madre se volvió a él y dijo, es cierto, es cierto. Lo que ustedes están viendo aquí no es obra de hombre, pero es de Dios. Dios lo levantó de ahí, él no lo podía caminar, tuvimos que llevar 3 meses en la terapia, yo lo cuidé. Él fue a estudiar y hoy es un misionero en Brasil. Nosotros estábamos en Brasil una vez, y en Brasil tiene el Día de los Muertos, aquí en los Estados Unidos no hay esto, pero en Brasil sí hay. Y yo estaba a las 9 de la mañana meditando, en mi casa el Señor dice, levanta a los jóvenes a la iglesia, junta las literaturas y vayas a hacer un culto en el cementerio. ¿En el cementerio? ¿Pero será que no hay otro lugar para hacer un culto? En el cementerio. Y lleve tu hermano. Mire el plan de Dios. No nos demos cuenta. Cuando llevé a mi hermano y entramos en el cementerio, había muchas personas llorando y quemando velas. Y llegamos atrás de ella y decía, usted va a estar ahí también. Algún día. Usted tiene que recibirlo como su Señor y Salvador. 48 personas aceptaron a Cristo aquel día. Mi hermano estaba pasando ahí en el medio de los túmulos. Mi hermano estaba pasando en el medio de los túmulos y no nos dimos cuenta. Y estaba su túmulo abierto, a donde él debería estar. Y él se paró. Y levantó su mano temblando, estaba flaco. Y dijo, yo debería estar ahí, pero hay un Dios que se llama Jehová Dios de los ejércitos, y para Él no hay problemas. Y Él contó su historia, yo debería estar aquí, pero Él me sanó. Y más de 120 personas, por su testimonio, adentro del cementerio, recibieron a Cristo como su Señor y Salvador. Aleluya. Para Dios no hay problema. Para Dios no existe problema. Él no conoce problema. Sepa que para Dios nada es un problema. Sepa que para Dios Él está interesado y Él entiende tu problema. Dios
2: Él mismo es la única solución de tu problema. Y reconozca y acepte que Dios quiere ayudarte en tu problema. Dé un lugar a Dios para ayudarte en tu problema. En la vida hay y siempre habrá muchos problemas. Primero hay los problemas psicológicos, los problemas mentales. Los hospitales están llenos de enfermedades. Hay los problemas, segundo, físicos. Las enfermedades que son causadas por espíritus. Por eso es que la medicina no lo puede encontrar. Hay algunas enfermedades que es imposible que la medicina lo pueda sanar. Tercero, hay los problemas materiales. Cuarto, los problemas económicos. Quinto, los problemas sociales, la justicia o injusticia. Sexto, los problemas familiares, los hijos que todavía no son salvos, las madres que oran y ayunan por sus hijos. Séptimo, hay los problemas espirituales. Esto es, todo del hombre es un problema. En realidad, el hombre ya nace con problemas. Tal vez esto podrá sonar a usted un poco filosófico, pero hay problemas que no son problemas. Hay problemas que son nuestros problemas. Hay problemas que no son problemas, pero lo hemos hecho problemas. Hay problemas que no deben ser problemas, pero son problemas. Hay problemas que deben ser problemas, pero no son problemas y lo hemos hecho un problema. Hay problemas que aparentan ser problemas, pero en realidad no son problemas. Hay problemas que aparentan no ser problemas, pero en realidad son problemas. Hay problemas que nosotros no queremos que sea un problema. Hay problemas que no tienen que ser problemas. Hay problemas que usted es el problema y no la solución del problema. Hay problemas que tienen que ser problemas, pero no son problemas. Hay problemas que no eran problemas, pero se hicieron problemas porque lo hemos hecho problemas. Y hay problemas que no tienen por qué hacerse más problemas, porque en realidad ya son problemas. Cuando usted para en una mente humana, el centro del mundo donde usted vive, aquí no es nuestro lugar. Hay una música que dice, we do not belong here. The world will never want us here. Nosotros no pertenecemos aquí. El mundo nunca quererá a nosotros aquí. Y en cuanto nosotros estuviéramos aquí, tendremos problemas. Jesucristo mismo tuvo problemas. Él, cuando tomó la forma humana, él tuvo sed. Él tuvo hambre, él tuvo necesidades físicas y emocionales, él necesitaba dormir, su cuerpo estaba limitado, él tuvo problemas, pero él dijo, en el mundo tendréis aflicciones, pero yo he vencido al mundo. Jesucristo dijo, si el mundo a mí ha odiado, también a ustedes lo odiará. El que se hace amigo del mundo es enemigo de Dios. Porque amor del Padre no está en él. Mi esposa y yo salimos de una vez de una iglesia aquí en Los Ángeles. Vino una hermana muy atribulada a nosotros. Corrió el brazo de mi esposa en la calle y dice, tengo un problema. No sé cómo lo voy a resolver. La corte ha quitado a mis tres niños. Y empecemos a hablar con ella. Ella estaba llorando en la calle. La corte ha quitado a mis tres niños. Y lo preguntamos, ¿por qué? Entonces empezamos a hablar con ella. El esposo de ella había violado a una de las niñas con 6 años de edad. Y la corte se los sacó los niños para no estar ahí con ella. Entonces el hombre vino a verla una vez en los niños. Y los vecinos le dijeron a la corte que él había estado ahí. El juez lo había dicho que no podía acercarse a menos de 15 yardas. Ella estaba desesperada. Y en el otro día, el juez iba a dictar la sentencia que la iba a quitar a sus niños hasta cuando tuvieran 21 años. Los niños tenían 4, 6 y 7. Ella estaba desesperada. Y dice, hermana, ¿qué hora es mañana? la sentencia y la decisión en la corte a las 7 de la mañana. Mi esposo le miró a ella y dice, pues a las 7 de la mañana nosotros estaremos con nuestras rodillas dobladas. Y vamos a orar y usted verá el milagro de Dios mañana por la mañana. Usted no necesitará hablar, pero el Espíritu de Dios, el Paracleto, el Advocatus en latín, el Consolador, el Espíritu Santo hablará por ti. Él te representará mañana por la mañana. Pero es difícil, hermano, dijo, es difícil, pero para Él no hay nada difícil. Para Él no hay nada difícil que Él no pueda solucionar. A las 7 de la mañana, mi esposa y yo estamos orando por ella. Un cuarto para las 10, el teléfono sonó. Ella no podía hablar, tal era su emoción, estaba con sollozos, no podía hablar. Hermanos, no sé cómo hablar. El juez estaba para dictar ya la sentencia, no el resultado, ya la sentencia, porque ya lo había tomado ya el juicio. Pero algo se movió ahí dentro de esta corte. No sabemos qué fue. Mi abogado habló como que quedábamos espantados lo que él estaba diciendo. Y yo sé que no era él. El juez me lo devolvió, los tres hijos. Y yo los tengo. Y el Señor hizo un milagro. Y mis hijos no estarán apartados de mí hasta los 21 años de edad. Alabado sea el Señor que me lo devolvió mis hijos en esta mañana en la corte. Para Dios no hay problema. No hay ningún problema. En verdad, nosotros tenemos que aprender a vivir con los problemas, no huir de los problemas, pero intentar solucionar tales problemas, sabiendo que Él es poderoso para solucionarlo. Tal vez usted está enfrentando un problema del cual yo no sé cuál es. Pero Él es poderoso para solucionar este problema. Dé a Dios una chance, dé a Dios una oportunidad de Él trabajar. En primer lugar, sepa que para Dios no hay problema. Lucas 1:37 dice, porque ninguna cosa es imposible para Dios. El gran hombre de Dios que leyó 100 veces la Biblia, George Miller, contemporáneo de Spurgeon, John Wesley, George Whitefield. Ese hombre tenía un orfanatorio en Bristol. Él tenía 200 niños que tenía que alimentarlos, vestirlos y protegerlos. Una mañana George Miller puso sus 200 niños en la mesa y dijo, vamos a dar gracias a Dios. Y un niño le preguntó a él, ¿dar gracias a Dios por qué? No hay ni el pan y no hay leche. Y George Miller dijo, exactamente, vamos a dar gracias a Dios por el pan y la leche. Los niños miraronse uno al otro. Los niños cruzaron sus manos, bajaron sus cabezas y oraron. Ellos no tenían nada para comer y para beber. Cuando terminaron de orar, George Miller lo terminó de orar su oración. Alguien vino y lo tocó en la puerta. ¿Usted es el Reverend George Miller? ¿Sí? Ah, porque yo soy el panadero y el lechero. Y yo tengo que llevar los panes y la leche al otro lado de la ciudad. Pero fíjese usted que pasando aquí adelante de su orfanatorio, me lo quebró las dos ruedas de la carroza. Y yo no puedo llegar allá porque la leche me lo va a perder y los panes también. Yo quiero regalar para su orfanatorio el pan y la leche. ¡Oh, gloria! Para Dios no hay problema. Para Dios no existe problema. Alabado sea el Señor. Dios tiene la habilidad de hacer que tu problema, sea el que sea, sea resuelto y solucionado. Jeremías 32:17 dice, ni hay nada que sea difícil para ti. ¿Qué es difícil para Él? Si Él abrió el mar rojo, Él no podrá solucionar tu problema. Había un niño que estaba en la escuela dominical. Su padre era un gran maestro de la palabra, pero muy conservativo. Y el niño vino emocionado, que Dios había abierto el Mar Rojo y había librado a Israel. Y dijo: papá, qué tremendo, Dios abrió el Mar Rojo y solucionó el problema de Israel, que estaba entre el mar, entre el desierto y los egipcios por la espalda. El papá le dijo: oh, no, mi hijito, no fue así. Allá en el Mar Rojo hay épocas que la marea, se dice la marea del mar, la marea, baja y se puede pasar a pie. Oh, dijo el hijito, pero no es así. Aprendí en la escuela dominical esa mañana que Dios hizo dos columnas de agua y que Israel pasó en el medio. No, pero esto no fue así. Entonces el muchachito volvió para su cuarto y repasó las escrituras. Volvió y dijo: papá, Dios es tremendo. Y dijo su papá: ya viene él de nuevo con eso. Pero Dios es tremendo, papá. Si Dios no abrió el Mar Rojo y no hizo dos columnas, y si la marea estaba baja, que se podía pasar a pie, mayor milagro hizo Dios, que sepultó los egipcios con el agua bajita de la mar. ¡Oh, gloria! ¡Aleluya! ¡Alabado sea el Señor! Para él no hay problema. En segundo lugar, Dios entiende tu problema. Abra su Biblia en el Salmo capítulo 40, el versículo 13. Salmo 40 y el versículo 13. El Espíritu de Dios está aquí. Quieras, oh Jehová, librarme. Jehová, apresura a socorrerme. El versículo 16. Gócense y alégrense en ti todos los que te buscan. Y digan para siempre los que aman tu salud: Jehová sea exaltado. Aunque afligido yo y necesitado, Jehová cuidará de mí. Mi ayuda y mi libertador eres tú, Dios mío, no tardes. Eso es palabra de Dios. Él entiende tu problema. Éxodo 3:7 dice: y dijo Jehová: bien he visto la aflicción de mi pueblo que está en Egipto. Yo he oído su clamor a causa de sus perseguidores y tengo conocimiento de sus angustias. Dios tiene conocimiento de tus angustias, y Dios no llega ni antes ni tarde. Él llega en el tiempo cierto. Cuando yo estaba en Europa, yo oré 4 meses para Dios suplir mi ticket para Los Ángeles, cuando yo vine liderando un equipo de YWAM, Youth for the Mission, para los Juegos Olímpicos. Yo estaba creyendo en Dios, que Dios lo había hacer. Dios estaba supliendo de maneras distintas para tantos misioneros que estaban ahí. Dios me hizo y me hizo yo entender y comprender que Él era el Señor en todas las áreas de mi vida. En Marruecos, en el norte de África, Dios me enseñó a depender de Él en todas las áreas de mi vida. Aprendí a no contender con Él, aprendí a give up for God. Dejar. Y dejar que Él pueda ser como Él quiera ser. Faltaba 3 días para entrarmos en el avión. Me levanté aquella mañana temprano y fui delante de Dios y dije: Dios, vamos a hablar. Tú nunca me has fallado. Tú siempre has sido justo y fiel. Porque después de ti no hay otro Dios. Faltan 3 días para salirnos para Los Ángeles. La mayoría de los misioneros tú ya lo has hecho. Pero falta yo. Dios. Tú eres Señor. Esta tarde a las 5 de la tarde yo tengo que dar una respuesta al leadership, al liderazgo. Si yo voy o si yo no voy. Terminé de orar, agradecí a Dios por el milagro que Él iba a hacer. ¿Qué le parece? De yo llegar en la línea y llegar delante de la mujer decir, ¿dónde quieres ir? ¿Cómo vas a pagar? ¿Cash o credit card? Ninguno de ellos. By faith, credit card. La tarjeta por la fe. La mujer dijo, I never heard about that card. Nunca escuché sobre esa tarjeta. Me quedé amarillo delante de ella. Azul, rojo. La mujer sacó el ticket. Aquí está, señor. $422. Llega un hombre y las puertas del aeropuerto se abren dos. ¡Josué! ¡Hombre! ¿Qué estás haciendo aquí? Este es el ángel, señor. Yo sabía. ¿Para dónde tú vas? ¿Para tal lugar? Pues yo también voy para ahí. Ven a sacar mi ticket. Dios me ha bendecido tremendamente. ¿Tú no sabes de algo? Te lo voy a pagar el ticket. Alabado sea el que vive para siempre, porque para Dios no hay problema. No hay problema. Y punto final. Pero Dios nunca hizo eso conmigo de nuevo. Dios entiende tu problema. Y Él sabe hasta dónde tú puedes llegar con este problema. La Biblia dice, Él no permitirá que seas tentado o que tu carga sea mayor de lo que tú puedes llevar. Pero juntamente con tu carga, con tu tentación, te dará también la salida. Porque fiel es Dios en su palabra. No seréis tentados más de lo que podéis soportar. Tercer lugar, reconozca y acepte y crea que Dios puede solucionar tu problema. El domingo por la noche yo llegué a mi casa y dije, Dios, tú sabes que mi carro se quebró, pero tú eres Señor. Y al salir de aquí, una hermana vino a mí y me dio un número de teléfono. Yo llegué a mi esposa y dice, honey, no sé cómo lo vamos a hacer, pero yo sé que Dios lo va a hacer. Él nunca ha fallado. Cuando estaba comentando con ella, el teléfono sonó. Y una hermana de aquí, de esta iglesia, dijo, hermano Orión, Dios te bendiga, Dios te bendiga, hermana. Yo tengo dos hijos que son mecánicos. Y ellos van a ponerse en la línea para hablar con usted. Se pusieron en la línea los muchachos, hablaron conmigo, ayer fueron, vieron lo que era, sacaron el exo, la barra, la parte que va adentro de la rueda. Fueron ayer, tiraron todo el problema, llevaron a su trabajo, hoy volvieron, pusieron la pieza, la pusieron bien y dijeron, hermano Irión, nosotros sabemos que es para el Señor que usted trabaja. Nosotros queremos regalar el trabajo para usted. Le dije, hermano, pero es justo que yo lo pague la pieza. No, hermanos, nosotros no somos cristianos, pero damos los diezmos a la iglesia. Y el Señor nos bendice. Y entre yo y mi hermano vamos a pagar mitad y mitad de la pieza. Dios entiende tu problema. Dios entiende tu problema. Él conoce tu problema. Y crea que Él es la solución de tu problema. Salmo 46:1 dice, Dios es nuestro amparo y fortaleza, nuestro pronto auxilio en las tribulaciones. Él es pronto. He's never late. Él nunca es tarde. Es pronto. Salmo 50:15 dice, invócame en el día de la angustia, te libraré y tú me honrarás. Aleluya. Cuando Dios me llamó al ministerio en Brasil y me envió al norte de África, Dios dijo, yo soy tu proveedor. Tú olvídate del hombre. Tú creas que yo soy tu proveedor. Y donde tú estarás, allí estaré yo. Dios no ha fallado. Nunca ha fallado.
0: y Él jamás fallará. Porque cuando tú vives y das lugar para Dios te glorificar en tu vida, Él se siente exaltado, alabado, grande como Él solo es. Él se siente regalado cuando Él dice, yo hice. Yo tengo un sobrino, él es tremendo. Cuando él era chiquitito y tenía 3 años, él era amigo del pastor. Él es amigo del pastor, ahora está mayor. Y estamos en el culto general de las Asambleas de Dios. Nuestra iglesia en Brasil tiene 2,500 miembros. Y él subió corriendo en la plataforma. Y pegó en la pierna del pastor y dijo, yo quiero cantar un corito. Y yo dije, no lo dejes, qué bárbaro. No lo dejes en un culto público. No lo dejes. Mi sobrino miró a mí. Yo soy amigo del pastor. El pastor llamó a mi hermano, lo corrió a él en el brazo, puso el micrófono y él cantó un corito. Ahora voy a hablar el Salmo 23. Y habló el Salmo 23. Descendió del púlpito. Después, cuando terminó el culto, yo le llamé, venga para acá con tu tío preferido, rápido, rápido. Cuando él estaba a mi lado, todo el mundo le venía a saludar y yo decía, mi sobrino. Mi sobrino. Le daba un besito y decía, hermana, ore por mi sobrino. Cuando Jesús entró en el río Jordán, y el cielo se abrió y el Espíritu Santo descendió en forma de una paloma, Dios miró a su hijo y dijo, este es mi hijo, este es mi hijo en quien tengo contentamiento, no hay nadie como él, mírelo, adórale, exáltale, póstale, este es mi hijo y no hay nadie como él, alabado sea el Señor. Gloria, aleluya, aleluya. Este es mi hijo. Cuando el Señor te mira a ti, Él dice, este es mi hijo. El Señor es poderoso para te capitanear hasta el fin de tu vida. Cuando tú llegares allá en la gloria, Él sigue siendo poderoso para ayudarte hasta el fin. Un equipo de juventud con una misión estaba en Albania. Albania no hay ninguna iglesia, no hay ningún pastor, no hay ningún misionero. Cuando yo fui a Yugoslavia, yo tenía 2 opciones. Pasar con el tren adentro de Albania o contornar Yugoslavia e ir por Grecia. Yo dije, mejor con Tony en Yugoslavia y por Grecia porque yo no quiero pasar por Albania. Ahí ellos han quitado la piel de los pastores, de los ministros. Lo han puesto alcohol y los han quemado vivos. Un equipo de juventud con una misión entró clandestinamente en Albania. Esa palabra Albania en el griego original es Pérgamo. Cuando la Biblia dice, allá en Pérgamo se encuentra el trono de Satanás. Allá en Albania se encuentra el trono de Satanás. No hay ninguna iglesia, ningún misionero, ningún pastor. Albania no tiene ninguna relación con el mundo exterior a no ser la Unión Soviética. Este equipo de juventud con la misión entró. 3 muchachos y 2 muchachas. Les corrieron presos. Les desnudaron y les pusieron, perdón, en una prisión. Albania es frío. Es al lado de Grecia, es muy frío. 10 días después se presentó un hombre muy bien vestido. Él tenía las insignias de un general. Un muchacho guapo, alto, bonito, presentado. Y tenía las insignias como general. Entró en la cárcel, abrió las puertas, dio las ropas a ellos y dijo, vámonos, sigan a mí. Ellos pensaron que era uno de ellos. Lo sacaron afuera. Había un carro como una limusina. Ese general puso
3: su sombrero en la cabeza, abrió la puerta para los muchachos y las muchachas, puso adentro del carro, cerró la puerta y salieron de la prisión. Albania, Grecia, Yugoslavia, Italia. 2 días y 10 horas manejaron con el carro, sin parar. Primero hay algo sobrenatural en la gasolina porque ellos no pararon. Cuando llegaron en la frontera de Italia y Yugoslavia, el hombre paró, descendió del carro, abrió la puerta. Aquí está el pasaporte de ustedes y aquí está el dinero de ustedes. Cuando los muchachos miraron uno al otro, empezaron a alabar al Señor y miraron para atrás, desapareció el carro. Desapareció el hombre. Desapareció todo.
2: Él era el general, el cuarto hombre en el horno ardiente de Daniel. El cuarto hombre es Jesucristo. Él puede permitir el fuego de la prueba, el fuego de la lucha. Puede atarte el demonio y echarte en el horno caliente, pero Él camina contigo allá abajo y Él te da las manos contigo, porque Él es el cuarto hombre del horno caliente de Daniel. Él es el Señor Jesucristo. Oh, gloria, aleluya, gloria, aleluya. Él es el Señor.
0: Para Dios no hay ningún problema. Yo tengo una tarjetita que un ministro amigo mío me lo dio. Esa tarjetita él me dio cuando yo estaba pasando por un problema. Esa tarjetita dice: no te rindas. Yo te voy a leer a ti lo que esa tarjetita dice. No te rindas. Cuando las cosas vayan mal, como a veces pasa, no te rindas. Cuando el camino parezca cuesta arriba, no te rindas. Cuando tus recursos menguen y tus deudas suban, y al querer sonreír, tal vez suspiras, no te rindas. Cuando tus preocupaciones te tengan agobiado, descansa si te urge, pero no te rindas. La vida es rara con sus vueltas y tumbos, como todos muchas veces comprobamos. Y muchos fracasos suelen acontecer, aún pudiendo vencer de haber perseverado. Así es que no te rindas, aunque el paso sea lento. El triunfo puede estar a la vuelta de la esquina. El triunfo es el fracaso al revés. Es el matiz plateado de esta nube incierta que no te deja ver su cercanía aún estando muy cerca. Por esto, decídete a luchar sin duda, porque en verdad, cuando todo empeora, el que es valiente no se rinde, pero lucha. El que es valiente no se rinde, pero lucha. Y aguanta hasta el fin. Por esto, Josué y Caleb entraron en la tierra prometida, porque ellos perseveraron hasta el fin. Cuando yo pedí un hamburger allá en Amsterdam, en Holanda, para el Señor, Dios también conoce McDonald's. Cuando yo con mi cara clavada allá en el suelo, dijo: Señor, tengo hambre, ahí delante de mí hay un McDonald's, tú tienes que hacer algo. Viene la mujer y bate la puerta. Dijo: usted es Josué Arión, que llegó de Brasil para la conferencia de Billy Graham. Dijo: yo soy. Oh, nosotros tenemos el costumbre de invitar, cuando llegan los misioneros de otro lugar, a comer una hamburguesa en McDonald's. Oh, gloria, aleluya. Dios también conoce McDonald's, Burger King, Sizzler. Dios conoce todo. Alabado sea su nombre. Así que no te rindas. La Biblia dice que los cobardes no entrarán. Solo entran los valientes, los hombres y mujeres de Dios de verdad. Vámonos a poner en pie, por favor. Sea cual for tu problema, sea cual for tu necesidad en esta noche, yo he visto la mano de Dios extendida en mi vida. Oh, yo he visto la mano de Dios extendida de una manera increíble. Cuando mi esposa y yo, que era mi novia entonces, empezamos a orar para que Dios hiciera un milagro, que Dios nos supliera todo para nuestra boda. En el garaje de su casa nosotros teníamos $3. El Señor fue fiel. El Señor me despertó una noche y dijo: Irión, tú has trabajado para mí en todo el mundo. Ahora yo voy a trabajar para ti. Ahora tú verás lo que yo voy a hacer. Yo te voy a dar lo mejor para que tú veas que yo soy tu Señor. Yo te lo voy a dar lo mejor. Dios suplió toda nuestra boda. Fuimos a Hawái una semana al lado de la playa en un hotel de 5 estrellas, first class. La gente preguntó a Miriam: ¿cómo tú hiciste esto? Hables con él, mi amigo. Él es Señor. Conocí 2 misioneras en Suecia que salieron para la calle y dijeron: Señor, nosotros necesitamos de $20 para correr el tren para irnos a Alemania. Y estaban orando dentro de la casa y el Señor dijo: salga de la casa y va a orar en el medio de la calle en la nieve. Pero Señor, vamos a correr un resfriado, tú haga lo que yo te digo. Las 2 misioneras se levantaron y fueron a orar en la nieve, en el medio de la nieve en Suecia, en el medio de la calle. Señor, no entendemos por qué estamos aquí. Dios dijo: siga orando. No entendemos por qué estamos aquí, Señor, siga orando. Y orar, cuando terminaron de orar y sacaron los pies, había $10 bajo cada pie. Alabado sea, qué bárbaro. ¿Qué va? El Señor es tremendo y poderoso. Su nombre es Señor de los ejércitos. Y para Dios no hay problema. Un día yo les voy a traer un mensaje sobre la fe que mueve montaña. Yo aprendí con hombres de Dios. Yo todavía soy recruta cero en la fe. Pero Dios me ha dado experiencias. Y en esta noche, si tú has venido con tu corazón compungido, quebrantado, piensas que no hay para ti solución para tu problema, en esta noche yo te invito para que usted se humille delante de Él y que usted reconozca que Él lo puede solucionar tus problemas, que Él puede salvar tus hijos que no son salvos, que Él puede salvar tu esposo que no es salvo, que Él pueda salvar tu esposa que no es salva. Él puede hacer aquí y ahora, porque para Él no hay problema. Y en esta noche, si usted quiere salir de aquí en poder y en gloria, yo le invito para que usted salga de su lugar y venga aquí adelante y yo voy a orar por ti.

Verdad, tus palabras son eternas y te adoramos, Señor. Levanta tus brazos, abre tu corazón.

Apláudele fuerte a Jesús. Apláudele fuerte y dile: esta es tu casa, Espíritu Santo. Vamos, apláudele fuerte, fuerte. Señor, inúndanos con todo tu ser. Inúndanos con tu presencia, todo nuestro ser, oh Dios. Porque tú reinas para siempre. Vamos, diga: tú reinas para siempre. Tú reinas para siempre. Apláudele, porque Él reina para siempre.

de toda condenación. Porque tú nos compraste con tu sangre preciosa. Te bendecimos, Señor.

Porque eres nuestro Salvador.

¿Cómo está usted? Alguien ha dicho, uno puede escoger su pecado, pero no puede escoger las consecuencias, que a menudo duran más tiempo de lo que uno desea y cuestan más de lo que puede pagar. La historia de este hombre es un buen ejemplo de esa verdad. Desde su juventud, él fue rebelde, siguiendo impulsos que llevaron a la angustia y el peligro. Él no tenía idea de que iba rumbo a la destrucción, o que la libertad estaba al alcance de su mano, hasta el día en que su corazón y mente y vida fueron desencadenados.

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1: Doctor, en abril pasado noté esta mancha oscura en mi hombro. ¿Abril? Yo creí que desaparecería, pero se volvió más grande.
2: Bueno, ya es enero. ¿Por qué esperó tanto tiempo?
1: Tenía miedo de lo que usted le haría a mi brazo.
2: Cuanto más tiempo uno espera, peor es. Es demasiado tarde.
1: ¿Entonces es maligno?
2: Sí, y la melanoma puede extenderse a otras partes del cuerpo.
1: Usted puede extirparlo, ¿no?
2: Sí, pero ya puede haber sufrido una metástasis. Tendremos que sacar los nódulos linfáticos debajo de su brazo también, solo para estar seguros.
1: ¿Y cuáles son mis probabilidades, doctor?
2: Seré honesto con usted. 50% si el cáncer nunca vuelve a aparecer. Cero si regresa.
0: El hombre de nuestra historia vivió alocadamente, poniéndose en riesgo una y otra vez. Él desafió la autoridad, ignoró la responsabilidad y vivió como si no hubiera un mañana. Tiempo después, él tuvo cáncer. Afrontar la muerte no es lo que le cambió. Él había afrontado la muerte varias veces y así continuó tontamente. Afrontar la vida es lo que le hizo tomar otro sentido. Esta es la verdadera historia de Ronald Cody, ahora mismo en Desencadenados.
1: Yo nací en Detroit en 1952, pero nos trasladamos a Kansas City cuando yo estaba en segundo grado. Nuestro apartamento estaba justo sobre una cantina con un salón de billar cercano. Papá me enseñó a jugar billar y el dueño me dejaba reunir allí con mis amigos. Incluso de niño yo fui terco y rebelde. Mis amigos y yo irrumpíamos en el salón de billar cuando el dueño no estaba y jugábamos. A la edad de 14 años, empecé a pedirles a los chicos que me compren licor y llegué borracho a casa más de una vez. Entonces, por primera vez, pude ver la consecuencia de la rebelión. Bola 8 en la tronera lateral.
3: Tú no puedes hacer ese tiro, Ronald.
1: Ah, ¿quieres apostar?
3: Eres un fulano con suerte.
1: Ya lo creo. Si yo hubiera ido con Crawford anoche, estaría muerto ahora.
3: Aún no lo creo.
1: Pensar que yo estaba jugando billar con él anoche aquí mismo y ahora él está muerto.
3: Él debe haber estado manejando a 140 kilómetros por hora.
1: Sí, ese carro iba volando si se estrelló contra el árbol a 12 pies de altura.
3: ¿Crees que él quería morir?
1: No, yo creo que solo perdió el control del carro. Él estaba realmente furioso cuando salió de aquí. Tuvo una gran discusión con su papá, quiso que yo le acompañara.
3: Qué bueno que no lo hiciste.
1: Él tenía 6 cervezas, así que yo fui tentado, pero algo me hizo decir no.
3: Difícil de creer, ¿no? Un día uno está aquí y al siguiente, ¡boom!, ya no está.
1: Pensar que yo fui la última persona que lo vio vivo.
3: Ya es suficiente. Vamos a jugar de nuevo.
1: ¿Aprendí algo de esa experiencia? No. Mis amigos y yo irrumpíamos en tiendas para conseguir dinero para la cerveza. También entrábamos en casas a robar licor y dinero. Luego escondíamos lo que cogíamos y regresábamos más tarde para divertirnos. Unas cuantas veces entramos descaradamente en iglesias con la esperanza de conseguir vino. Yo estuve en libertad condicional 2 veces por posesión de alcohol siendo menor de edad. Yo era rebelde y estaba orgulloso de ello. ¡Oye, mira! ¡Las llaves están puestas!
3: ¡Anda! ¡Vamos a dar una vuelta! ¡Genial! ¡Nadie nos vio!
1: ¡Veamos lo que puedo hacer!
3: ¡Ten cuidado, hombre! ¡El camino está cubierto de hielo!
1: ¡Puedo controlar esto! ¡He estado queriendo manejar una camioneta desde que manejé el carro del Dr. McCray!
3: Eres intrépido al robar un carro así, a plena luz del día.
4: Cualquiera lo suficientemente tonto para dejar las llaves puestas merece que se lo roben. Además, yo se lo devolví. Solo fui a dar una vuelta.
3: Nadie jamás sospechó de ti, Ronald.
4: No, él se dio cuenta que había desaparecido y volvió a entrar a la escuela para llamar a la policía. Mientras estaba dentro, yo lo traje de vuelta y lo estacioné en el mismo lugar que él lo dejó.
3: Ojalá hubiera visto la mirada en su cara cuando llegaron los policías.
4: Veamos cuán rápido correrá esta cosa.
3: Mejor que tengas cuidado, Ronald.
4: Obsérvame hacer correr a esta nena.
3: ¡Cuidado!
4: Estamos atascados en una zanja.
1: Yo era quien estaba atascado en mi propia necedad. Finalmente abandonamos la camioneta y caminamos 5 kilómetros de vuelta al pueblo esa noche. Y nunca fuimos atrapados por robar. Yo mismo era mi ley. Varias veces mis padres intentaron prohibirme salir, pero yo me marchaba de cualquier modo. Fui atrapado varias veces por ser un menor de edad en posesión de alcohol y puesto en libertad condicional durante toda la secundaria. El oficial encargado de mi libertad condicional intentó ayudarme, pero yo no quería ayuda.
5: Bueno, Ronald, veo que fuiste arrestado otra vez.
1: Sí.
5: ¿Estás orgulloso de eso?
1: Estoy orgulloso de ser atrapado.
5: ¿Cómo te sentiste esta vez?
1: Asqueroso. Pero yo no estaba haciendo daño a nadie.
5: ¿Y tus padres cómo reaccionaron?
1: Ellos están cansados de ser molestados conmigo.
5: ¿Cómo te hace sentir eso?
1: ¿A quién le importa?
5: Ronald, ¿sabes cuán cerca de la muerte estás cada día?
1: Seguro. ¿Recuerda ese grave accidente cuando 8 personas acabaron muertas? Yo pude haber sido una de ellas. Esos tipos me invitaron a ir con ellos, pero no fui. Más tarde, mi amigo y yo pasamos por el accidente. Todas esas bolsas de cadáveres junto al camino.
5: Así es. Uno no sabe cuánto tiempo tiene, Ronald. Nadie lo sabe. Tú podrías morir camino a casa y entonces es demasiado tarde.
1: Todos tenemos que morir algún día.
5: Pero no tenemos que morir sin Cristo.
1: Voy a la iglesia cada domingo. Es parte de mi libertad condicional, ¿recuerda?
5: Espero que pongas atención porque Dios puede cambiar tu vida.
1: Yo pensaba que él era solo un fanático religioso y continué en mi tonto camino. Una vez hablé con el pastor después del servicio y él oró conmigo, pero nada cambió. Me gradué de la secundaria y permanecí borracho celebrando durante una semana. Luego conseguí un trabajo como soldador. Yo trabajaba duro, pero comerciaba drogas, vendía drogas y usaba drogas en el trabajo. Los fines de semana yo consumía drogas alucinógenas, mescalina, incluso heroína y hash. Mi enamorada estaba alarmada de mi uso de drogas.
6: ¡Hash! ¡Ronald, no!
1: Solo lo uso los fines de semana.
6: Sí, pero acabarás adicto. ¿Y luego qué?
1: Realmente no me gusta mucho.
6: Entonces deja de usarlo.
1: Toda droga tiene una desventaja. A veces me vuelvo paranoico e imagino que las personas están mirándome fijamente o hablando de mí.
6: Sí, entiendo. A mí el vino me da dolor de cabeza. Supongo que no hay nada que no cueste.
1: Cuando tuve 22 años, fui con 9 de mis compañeros a Florida, donde todos conseguimos empleos. Gastábamos nuestro pago en drogas y luego no teníamos qué comer, así que robábamos tomate de los campos. En la primavera regresamos a Michigan para trabajar. En el otoño nos enrumbábamos nuevamente al sur. No pudimos encontrar trabajo en Florida, de manera que probamos Texas, donde yo trabajé como obrero en una fábrica de acero, caminando sobre vigas de 3 pulgadas a 100 pies de altura.
3: Ronald, ¿cómo rayos trabajas sobre esas vigas todos los días? No hay manera de que yo pudiera subir tan alto, mucho menos caminar allí arriba de un lado a otro.
1: Uno se droga lo suficiente que puede hacer cualquier cosa, mozuelo. El secreto es estar drogado. Yo fumo un pitillo con mi café cada mañana.
3: Tiene que haber un modo más fácil de ganarse la vida. Podrías acabar muerto haciendo eso.
1: Puedes acabar muerto haciendo muchas cosas.
3: Sí, como jugar billar con Miguel. ¿Qué tal pelea la que él empezó?
1: Cada vez que él perdía un tiro, ¡bruh! Otro taco mordí el polvo.
3: Luego él mordió a la camarera y comenzó la pelea.
7: Después hubo la noche que él atacó al cantinero y el tipo tenía masa. ¡Hombre, esa cosa duele!
1: También vuelve a uno ciego. Miguel tuvo que sacarme de la cantina esa noche.
3: No hay nada como una buena pelea y una noche en la cárcel.
1: Sí, estoy logrando conocer las cárceles de Texas. Ya he estado en 3. estábamos casi orgullosos de nuestro impetuoso estilo de vida. En una ocasión, 22 de nosotros estábamos viviendo en nuestro apartamento. Llegaron amigos de Michigan y vendieron ácido a la mayor parte del vecindario. Pero nuestro estilo impetuoso era peligroso. Un día, mientras estábamos jugando ajedrez, yo oí un ruido y levanté la mirada para ver una 38 apuntándome.
8: ¡Vamos de pie contra la pared!
3: ¿Ustedes son policías?
8: Sí, somos policías. Revisen sus bolsillos a ver si tienen alguna droga.
3: ¡Ustedes no son policías!
8: ¡Eso es cierto! ¡No somos policías! ¡Tomen su dinero! ¿Dónde está tu billetera?
5: ¡No tengo!
8: Muy bien, chicos. No se muevan o volaré sus cabezas. Intenten seguirnos y están muertos.
5: ¿Pueden creerlo? Yo ni siquiera los vi entrar.
3: A plena luz del día, hombre. Yo pensé que eran policías.
5: Por suerte no revisaron el otro cuarto. Allí es donde están las drogas.
4: En un principio tuve miedo de que fuéramos a la cárcel. Sí. Después tuve miedo de que nos dispararan.
3: Yo voy a perseguirlos.
4: No, solo acabaré siendo disparado, Pablo.
3: Ellos no van a salirse con la suya.
1: Pero ellos sí se salieron con la suya en un descarado robo. Y nosotros no aprendimos de esos encuentros. Un compañero casi perdió un ojo en una pelea. Sin embargo, nosotros estábamos ciegos a los peligros. Los fines de semana íbamos a la playa de Galveston y dormíamos en cámaras de llantas. Teníamos que rescatar a tipos que se desmayaban en el agua después de tomar droga. Estábamos coqueteando con la muerte y ella llegó. Fred fue quien murió. Después, Pablo y yo hicimos algo realmente tonto. Ambos estábamos borrachos y drogados cuando entramos en una zona donde él trabajaba construyendo casas. Fuimos atrapados por la policía.
0: Ronald nos contará el resultado de su insensatez en solo un momento. Primero, disfrutemos de la siguiente pausa musical.

0: Ahora sigamos escuchando la historia real de hoy sobre la vida de Ronald Cody aquí en su serie Desencadenados.
1: Nosotros estábamos afrontando 10 años en prisión, pero nos declaramos culpables del intento de robo y de algún modo el abogado nos consiguió 10 años de libertad condicional, la cual me dejaron transferir a Denver cuando encontré trabajo allí. Luego violé mi libertad provisional al regresar a Michigan sin pedir permiso. Una vez más tuve suerte. Cuando ellos me encontraron, me dejaron terminar mi libertad condicional allí. Durante esos 10 años, las drogas y el alcohol me consumieron, destruyendo muchos empleos y aún mi matrimonio.
2: Oye, Ronald, ¿cómo estás?
1: Muy bien, Pablo, entra. ¿Te traigo una cerveza?
2: Pensé que dejaste de beber.
1: Ah, lo dejé 13 meses. Luego decidí. ¿Por qué molestarse?
2: Sea lo que te refieres.
1: Yo estoy tan atrapado en la cocaína, Pablo.
2: Esa es una droga detestable, difícil de librarse.
1: Yo he estado consumiendo demasiado en la semana, gastando más de lo que gano.
2: Mejor que busques ayuda, compañero.
1: No sé si pueda dejarla.
2: ¿Por qué no pruebas con Narcóticos Anónimos?
1: ¿Crees que ellos pueden ayudar?
2: Vale la pena un intento, ¿no?
1: No sé, he hecho tal desastre de mi vida. En julio de 1979, yo dejé las drogas y el alcohol definitivamente. Tuve que alejarme de mis amigos, quienes aún eran adictos, así que viví una solitaria vida deprimida la mayoría del tiempo. En la primavera de 1992, yo noté una mancha oscura en mi hombro, pero esperé 9 meses antes de ir al doctor. Él extirpó el tumor, pero el año siguiente era obvio que el cáncer se había extendido.
3: ¿Puedo ver por qué perdió el uso de su mano izquierda, señor Cody? La tomografía y las imágenes de la resonancia magnética confirman que tiene 2 tumores cerebrales.
1: No es extraño que me ponga todo aturdido en el trabajo.
3: Usted estará muerto en 2 meses a menos que opere inmediatamente.
1: Muy bien. ¿Podré usar mi mano nuevamente?
3: No sabremos eso hasta después de la operación.
1: 2 tumores.
3: No intentaré extirpar ambos a la vez. Estirparemos uno y una semana después el otro.
1: Me dijeron que las posibilidades de supervivencia eran cero si el cáncer se extendía de esa manera.
3: Si logramos extraer todo, podemos ganar algún tiempo para usted, así que no se preocupe por eso.
1: ¿Habrá mucho dolor?
3: Tenemos medicina fuerte para el dolor.
1: Hombre, ojalá no hubiera esperado tanto tiempo. La primera operación salió bien. Una semana después, él quitó el segundo tumor y el dolor era horrible. Yo no podía caminar o usar mi mano izquierda. En ese tiempo, yo estaba saliendo con una chica quien fue de mucho apoyo y servicial durante mis operaciones. Varios meses después, yo estaba nuevamente en el hospital.
3: ¿Cómo está, señor Cody?
1: Aferrándome, doctor. ¿Qué hay en el aparato de venoclisis?
3: Antibióticos. La zona operada está seriamente infectada y hasta el momento los antibióticos no están afectándola. Su resistencia es baja debido a todas las operaciones y tratamientos de radiación.
1: No suena bien.
3: Seré honesto con usted. Si la infección llega a su cerebro, probablemente el resultado será la muerte.
1: Si no es una cosa, es otra.
3: Temo.
1: Si no es una cosa, es otra.
3: Temo que tenga que programar más cirugía para extirpar el cuero cabelludo infectado.

0: Si no es el tratamiento de radiación, es la terapia física o alguna otra tortura. Se vuelve aburrido.
1: No dejes que eso te deprima. Nosotros estamos ganando.
0: No sé, mi enamorada me dejó, Nancy. Ella no pudo tratar con los problemas.
1: Lamento escuchar eso, Ronald.
0: A veces me pregunto, ¿qué viene después? ¿Está Dios furioso conmigo?
1: Oye, yo voy a una iglesia realmente agradable. Por favor, llámame si alguna vez quisieras acompañarme.
0: Irónicamente, yo había estado pensando en ir a la iglesia, así que llamé a Nancy y ella y una amiga me recogieron el domingo por la mañana. Su amiga describió cómo ella había sido adicta a las drogas y luego fue salva.
1: Y a la primera persona que contó fue a mí. Ella vino a verme toda emocionada diciendo, yo soy salva, soy salva. Yo no sabía de qué estaba hablando y dije, ¿de qué? ¿De qué? Vi el cambio en Lian y supe que yo también necesitaba a Jesús.
0: ¿Tú? Tú pareces tenerlo todo.
1: Mi vida era un caos. Mi esposo me dejó por otra mujer. Yo estaba atravesando el divorcio cuando desarrollé una severa artritis reumatoide. Los doctores me dijeron que algún día no iba a poder caminar. Pero después que entregué mi vida a Cristo, decidí servir al Señor de todos modos. Y no he tenido ningún dolor desde entonces. A veces camino 3 kilómetros al día repartiendo folletos evangelísticos.
0: Bueno, diré que ustedes dos son buenas promotoras para Jesús.
1: Si tú no conoces al Señor, no estás viviendo realmente. Estás perdiendo la más grande experiencia de tu vida.
0: Oye, ¿ustedes están en comisión?
1: En cierta manera estamos. Él nos comisionó para ir a todo el mundo y predicar el Evangelio a toda criatura.
0: Cuando llegamos a la iglesia, yo pude sentir la presencia de Dios en la hermosa música y el poderoso mensaje que explicó el Evangelio, como nunca antes lo había oído. Muchas personas fueron al altar, pero yo no. No hasta la semana siguiente, cuando la mano de Dios pareció empujarme por el pasillo. Allí puse mi fe en Cristo y oré pidiendo su perdón. 2 semanas más tarde, yo fui bautizado. Justo después de eso, llegó la mala noticia.
1: Ronald, realmente lo siento. Oí decir que tienen que operarte nuevamente.
0: Sí, ellos encontraron otro tumor cerebral.
1: ¿Cuán pronto es la operación?
0: El 22 de diciembre. Espero estar en casa para Navidad.
1: Estarás. Por nada estéis afanosos. Ronald, echad toda vuestra ansiedad sobre él.
0: Ya lo he hecho. Puse todo en las manos del Señor. Si él decide llevarme de este mundo, estaré en el cielo. Sé eso con toda seguridad.
1: Quiero que sepas que Lian y yo oramos por ti durante un mes antes de invitarte a la iglesia.
0: Me alegra que lo hicieran, Nancy. Odiaría afrontar otra operación sin Cristo.
1: Recuerda que los doctores me dijeron que yo acabaría minusválida, pero Dios tenía otros planes. Hay un versículo en Jeremías capítulo 29 que dice, porque yo sé los pensamientos que tengo acerca de vosotros, dice Jehová, pensamientos de paz y no de mal, para daros el fin que esperáis.
0: Ojalá no hubiera desperdiciado todos esos años en borracheras y drogas.
1: Dios todavía puede usarte, Ronald.
0: Nancy, esos tumores me trajeron al arrepentimiento. Si Dios está dispuesto a darme más tiempo aquí en la tierra, yo lo pasaré sirviéndole. Después me enteré que mi doctor ni siquiera quiso que el cirujano me extirpara ese tumor. Él pensó que yo había sufrido suficiente y que moriría de todos modos. Pero Nancy tuvo razón. Dios tenía otros planes. Mi cuarta operación ese año no fue tan dolorosa como las anteriores y yo fui a casa en Nochebuena. Yo leía la Biblia todos los días. No he tenido ningún tumor desde mi última operación en diciembre de 1994. Después que me fortalecí más, Nancy y yo empezamos a trabajar con un ministerio para niños de la calle.
1: ¿Cuántos de ustedes, niños, saben que están en medio de la más grande guerra jamás peleada sobre la tierra? Ustedes no pueden ver al enemigo, pero él es real y tiene más poder de lo que pueden imaginar.
0: Él pelea sucio. Él usará cualquier truco que pueda para destruirles.
1: Sí.
0: Yo sé, porque casi fui destruido. ¿Saben quién es su enemigo?
2: ¡Mi padrastro!
3: ¡La pandilla! ¡Profesor de inglés!
0: No, niños. No. Su enemigo es Satanás. Él está detrás de cada mentira, cada pelea, cada divorcio, cada guerra, porque quiere destruirlos.

0: ayudarnos.
1: Jesús dijo, el ladrón no viene sino para hurtar y matar y destruir. Yo he venido para que tengan vida y para que la tengan en abundancia.
0: Yo escuché las mentiras del diablo y me volví un borracho, un ladrón y un mentiroso. Consumí toda clase de drogas sobre la que pude poner mis manos. Hubieron veces que comí desperdicios solo para seguir vivo. Dios no quiere que ustedes coman desperdicios. Él quiere que ustedes coman el pan de vida. Dios les ama y tiene un hermoso plan para sus vidas, pero no lo sabrán y no pueden seguirlo a menos que le conozcan a Él. Y la única manera de conocerles es a través de Jesucristo.
1: Él dijo, yo soy el camino y la verdad y la vida. Nadie viene al Padre sino por mí.
0: Yo estuve en 7 cárceles diferentes en Texas y 1 o 2 aquí en Michigan. Pero Jesús me hizo libre cuando murió en la cruz por mis pecados. Él dijo, nadie tiene mayor amor que este, que uno ponga su vida por sus amigos. Vean, cada persona en el mundo es nacido sin Dios. Es por eso que pecamos. Y la Biblia dice que la paga por el pecado es la muerte. Así que Dios envió a su Hijo Jesús a morir en nuestro lugar. La cruz es el lugar donde el hombre se encuentra con Dios, donde la sangre de Cristo lava nuestros pecados y nos hace justos. Cuando ustedes vienen a la cruz y creen que Jesús murió por ustedes, Satanás no tiene más poder sobre ustedes. ¡Ustedes son libres!
1: ¿Y? Si el Hijo os libertare, seréis verdaderamente libres.
0: ...51 jóvenes entregaron sus vidas a Cristo durante el primer año que Nancy y yo empezamos nuestro ministerio. Yo busco oportunidades para repartir folletos, invitar a otros a la iglesia y testificar. En 1997 empecé a visitar a los ancianos en los asilos. Físicamente estoy bien. Ya no puedo trabajar, pero puedo manejar. Y algunos días recorro en mi bicicleta hasta 81 kilómetros. Cada día es un regalo de Dios. Otra oportunidad para compartir las buenas nuevas que Jesús salva.
2: Esperamos que la historia de Ronald Cody le haya ayudado a entender cuán grande es el amor de Dios por usted. No hay pecado demasiado grande, ninguna vida tan desperdiciada que Él no pueda salvar. Nada es demasiado difícil para Dios. Piense en estas cosas, y si tiene preguntas o necesita ayuda en tomar esta crucial decisión por Cristo, por favor, comuníquese con la Pacific Garden Mission, Chicago, Illinois, 60605. 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

Señor, cuando veo tu grandeza y tu inmenso poder, me doy cuenta que no tengo nada que ofrecerte. Por eso vengo ante ti, Señor, ofreciéndote mi canción, mi vida, oh Dios.

Señor, queremos ser olor fragante. Queremos ser sacrificio acepto, agradable a ti.

0: Oh, te alabamos, Señor. Te alabamos. Te damos gloria.
1: Oh, Señor nuestro. Es el momento que tanto anhelábamos.

Señor, nuestras vidas son una ofrenda delante de ti. Y en tu presencia, Señor, encontramos consuelo.

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potere della gloria.

0: Sí, Jesús, y te adoramos y admiramos tu gloria.
1: A ti clamo, Dios, porque tú me respondes. Inclina a mí tu oído y escucha mi oración. Tú que salvas con tu diestra a los que buscan escapar de sus problemas. Dame una muestra de tu gran amor. Cuídame como a la niña de tus ojos. Escóndeme bajo la sombra de tus alas. Salmo 17, 6.

Nos deleitamos en tu presencia, Padre. Nos regocijamos en tu presencia. Tus redimidos, los comprados con tu sangre. Te adoramos, te amamos y nos deleitamos en ti.

reconocemos que sin ti no tendríamos nada, oh Dios. Pero tú por tu misericordia nos has alcanzado y por tu gracia nos has hecho libres.

Señor, permítanos ahora entrar al lugar santísimo de tu presencia y adorarte en el nombre de Jesús.

0: boca y exáltale a Él.
1: Yo quiero ser, Señor, más y más como eres tú, porque tú eres santo, Señor. Y la creación entera declara tu gloria, que tú eres santo.

Abran su Biblia en el Salmo 42. De eso vamos a hablar en esta mañana. Pónganse cómodos, vamos a pedirle que a la gente ya no circule, por favor. Si hay niños llorando, les pido a los edecanes que inmediatamente los atiendan. Si por aquí afuera hay gritos de niños, también les voy a pedir que los que les digan que ahí está Herodes también. Que se pongan abusados. Ojalá que tengan paz en esta mañana y estén tranquilos para que la palabra de Dios no tenga ningún estorbo en llegar a sus corazones. Dice en el Salmo 42, como el ciervo brama por las corrientes de las aguas, así clama por ti, oh Dios, el alma mía. Mi alma tiene sed de Dios, del Dios vivo. ¿Cuándo vendré y me presentaré delante de Dios? Fueron mis lágrimas mi pan de día y de noche. Mientras me dicen todos los días, ¿dónde está tu Dios? Me acuerdo de estas cosas y derramo mi alma dentro de mí, de cómo yo fui con la multitud y la conduje hasta la casa de Dios, entre voces de alegría y de alabanza del pueblo en fiesta. ¿Por qué te abates, oh alma mía, y te turbas dentro de mí? Espera en Dios, porque aún he de alabarle, salvación mía y Dios mío. Dios mío, mi alma está batida en mí. Me acordaré, por tanto, de ti desde la tierra del Jordán y de los Hermonitas, desde el monte de Mizar. Un abismo llama a otro a la voz de tus cascadas. Todas tus ondas y tus olas han pasado sobre mí. Pero de día mandará Jehová su misericordia y de noche su cántico estará conmigo. Y mi oración al Dios de mi vida. Diré a Dios, roca mía, ¿por qué te has olvidado de mí? ¿Por qué andaré yo enlutado por la opresión del enemigo? Como quien hiere mis huesos, mis enemigos me afrentan, diciéndome cada día, ¿dónde está tu Dios? ¿Por qué te abates, oh alma mía, y por qué te turbas dentro de mí? Espera en Dios, porque aún he de alabarle, salvación mía y Dios mío. La depresión emocional se ha convertido en los últimos años en el mundo entero en un problema de salud pública.

y no solamente un problema para la salud física, sino también para la salud mental, tanto de los niños como de los adultos. Se calcula que el 45% de los niños menores de 12 años en Estados Unidos sufren de depresión. Y en América Latina, el 70%. Es increíble los índices a donde ha llegado esta anomalía mental y física y el grave daño que está causando a los seres humanos. De acuerdo a la Organización para la Salud de las Naciones Unidas, 2.000 personas todos los días, hoy se van a quitar la vida 2.000 personas causadas por la depresión. 2.000 seres humanos diarios se suicidan a causa de la depresión. Más de 4 millones de personas en los Estados Unidos buscan ayuda médica a través de los psiquiatras por causa de la depresión. Y los cristianos no somos inmunes a esta plaga, a esta enfermedad, porque tenemos un enemigo espiritual que trata por todos los medios de desanimarnos. Satanás va a hacer lo imposible por desanimarnos. Y un cristiano desanimado es un cristiano derrotado. Muchas veces cristianos desanimados agravan su situación con sentimientos de culpa por causa de su depresión. Estos cristianos necesitan recordar que los más grandes hombres de la Biblia, como Moisés, Elías, Jeremías, el apóstol Pedro, tuvieron todos tiempos, períodos, etapas de desánimo, de frustración, de que las cosas no les salieron como ellos pensaban que les iban a salir, que los hundieron en la depresión. Pero aun cuando la depresión es algo normal, en el aspecto de que a cualquiera de nosotros nos puede amenazar o podemos caer en ella, no es normal que sigas con ello. A ver si me entienden. Entonces, aun cuando es normal que hay infinidad de causas por las cuales nos vamos a sentir deprimidos, no podemos darnos el lujo de que nos duren 3 días, 4 días y menos una semana un estado de depresión. La gente del mundo, cuando se siente frustrada, cuando se siente desilusionada, cuando las cosas no son como ellos esperan, atemorizados por diferentes amenazas como el dólar cayó, los petrobonos ya no sirven, los CETES ya no son buena inversión, no hay trabajo. La gente del mundo, como lo podemos ver en las películas y en las telenovelas, cuando llega el hombre a la casa y va a discutir con la esposa, lo primero que hace es prepárame un whisky o un tequila. Vemos en las películas que cuando llegan a la cantina, después de liarse a golpes y todo, piden un tequila. O sea, siempre están buscando un anestésico, algo que les mitigue y que les adormezca la cruda realidad de que no pueden vivir la realidad en sus 5 sentidos. Entonces buscan anestésicos, buscan pastillas tranquilizantes. Otras personas mandan a sus pacientes al psiquiatra y otros los mandan a los psicólogos. Y ustedes saben como cristianos que un psicólogo y un psiquiatra, si no es cristiano, si no está lleno del Espíritu Santo ese psiquiatra y ese psicólogo, va a acabar de arruinar tu mente. ¿Por qué? Porque el problema no es de carácter mental. Un psiquiatra no tiene la terapia para poder tratar a una persona deprimida, a una persona neurótica, a una persona con manía depresiva, a una persona psicótica, a una persona esquizofrénica. No tienen manera de tratarlos más que con pastillas tranquilizantes. Así que no existe una sola persona que no salga de visitar un psiquiatra sin que ya lleve en la bolsa chochos. Y vas a comenzar, sin que te des cuenta, a entrar a otro mundo, a otra dimensión, que se llama el mundo de las drogas. Y la excusa es siempre, bueno, es que es bajo prescripción médica, y estoy tomando nada más 25 miligramos, bueno, de ahí vas a aumentar a 50.
Y el hecho de que el médico te esté controlando no es ninguna garantía de que tú no caigas en chochada. Y sin que te des cuenta, a los seis meses eres un drogadicto, eres una drogadicta. Y a tu hijo le dices que no fume marihuana y que no se emborrache, pero si alguna persona que me escucha usa pastillas tranquilizantes, está en el mundo de las drogas. No sabemos quién escribió este Salmo 42. Se dice por la forma en que se expresan sus emociones y sus sentimientos que fue el rey David. Yo creo que sí fue el rey David. Es como la carta a los hebreos en el Nuevo Testamento. Es una carta anónima, pero por la sintaxis, por la forma gramatical y por la forma de elaborar y transmitir los pensamientos, deducimos que fue el apóstol Pablo. Pero una cosa sabemos, que la persona que escribió el Salmo 42 se encontraba deprimida. Lo que es importante es que vamos a ver que a través de esta depresión, Dios nos muestra, sobre todo en todo lo que son los libros de los Salmos, que todos los seres humanos, amados santos, todos nosotros como seres humanos, atravesamos las mismas situaciones. No hay nadie que diga, ay, es que como yo nadie ha sufrido, no, yo se siente la santa víctima, es que no, me habían dicho Lucrecia de Casia. Y muchas gentes nos damos cuenta de que al platicar con otras personas, al meternos en la vida de otros matrimonios, al saber cómo están otras familias, descubrimos que nuestro problema no es tan grave como creíamos. Y que hay personas que verdaderamente están más sumidas en problemas más graves que los que nosotros creemos que estamos atravesando, y nos sentimos en un pozo de desesperación, nos sentimos que no hay respuesta, que la angustia hace presa de nosotros, que no hay salida, y cuando quitamos nuestros ojos de nosotros mismos, es cuando comenzamos a experimentar la liberación de la depresión. En este Salmo encontramos 51 pronombres personales. Pronombres personales. Y el escritor del Salmo 42 usa la palabra yo 14 veces. Mí 16 veces. Míos 21 veces. Y a Dios solo le menciona menos de 15 veces. Y una vez dice el Señor. O sea, nos damos cuenta por la forma de mí, yo, mí, que esta persona en el Salmo era una persona que en ese momento estaba centrada en sí misma. Y no hay persona, no hay un ser humano más miserable en esta vida que aquellas personas que solo piensan en ellas mismas. Aquellas personas que solamente se están preocupando en su problema, su desilusión, su frustración, lo que les hicieron, que les guiñaron el ojo, que les hicieron cara de fuchi, que no le reconocieron, etcétera, etcétera, y comienzan a hundirse, porque el secreto, como lo vamos a ver en este Salmo, es salir de nosotros mismos y comenzar a entender que el secreto de la felicidad es vivir para los demás. Vemos, pues, como fundamento y como base en el Salmo 42, que aunque hay muchas causas de la depresión, la más grande es el egoísmo. Versículo 3. Veamos en primer lugar la condición emocional de este cristiano. Fueron mis lágrimas, mi pan de día y de noche, mientras me dicen todos los días, ¿dónde está tu Dios? Este hombre que escribió el Salmo 42 era un hombre, era un cristiano, era un creyente frustrado. Vivía oprimido por la gente que se burlaban de él. Aparentemente había mucha gente que le escarnecía, como a ti, como a mí. A ver, si ahora estás, ¿a dónde está tu Dios? A ver, ahora que le pasó ese accidente a tu hijo, ¿dónde está tu Dios? A ver, ahora que perdiste el trabajo, a ver si ahora sí tu Dios te ayuda. ¿No es frecuente oír esto? Y sobre todo, ¿de dónde? De nuestros propios familiares. Y estas preguntas, ¿dónde está tu Dios? ¿Por qué está tu Dios? ¿Qué es lo que está pasando con tu Dios? Nos hacen que nos sintamos aislados, oprimidos y perseguidos. Este hombre estaba inconsolable, porque ante la perspectiva que la gente tenía de ¿dónde está su Dios?, parecería que Dios
le había abandonado. Y al no poderle contestar a la gente, ¿dónde está tu Dios?, comenzó a hundirse en la depresión. Pero vamos a descubrir, ¿de dónde provenía esta frustración? ¿Por qué él estaba frustrado y por qué estaba desconsolado? Dice el versículo 4, me acuerdo de estas cosas y derramo mi alma dentro de mí, de cómo yo fui con la multitud y la conduje hasta la casa de Dios, entre voces de alegría y de alabanza del pueblo en fiesta. Aquí encontramos que el origen que dio principio a su depresión es porque tuvo planes, apúntalo en primer lugar, que no se cumplieron. Planes que no se cumplieron. Él quería unirse a una fiesta anual de los judíos que iban al templo una vez al año en una peregrinación, y dijo, me acuerdo el año pasado cuando fui a Guadalajara y estaba tan bonito todo, y me acuerdo de mi ex esposo, o me acuerdo de la casa que tuvimos, ahora vivimos en un, parece una covacha, y me acuerdo de mi carro, ahora tengo un bochito, y me acuerdo que hace 4 años mi condición era mucho mejor. Y cuando nosotros comenzamos a remontarnos al pasado, y yo me hubiera casado con Panchi, no con esta que le dicen la Leona ahora ahí en la colonia. Cuando comenzamos a ver que nuestras expectativas y nuestros planes, y yo quería ir a esta escuela y no voy a poder a esta escuela, pues yo tenía ganas de ser médico y me tuve que salir porque tengo que trabajar, la situación económica de mi familia, y yo me tuve que casar por esta situación. Cuando las cosas no salen como nosotros esperamos que salgan, puede atacarnos la frustración. Y el segundo paso es la depresión. Hermanos en Cristo, tú puedes anticipar asistir a algún evento y no fuiste. Mi vida, nos vamos a ir ahora en Semana Santa a Guadalajara y algo pasa y no fuiste. Y ya está la señora, y hasta mi madre me dijo que no me casara contigo, nunca me cumples nada, esto y el otro. Pues a ver cómo le das para conseguir el dinero, pero tú nos prometiste y nos tienes que llevar. Y el pobre marido, ¿verdad?, ya de por sí no puede ir. Ahora viene el ataque de la leona y comienza a ser oprimido más y comienza a ser arrinconado más. Entonces hay hombres, ¿verdad?, que están a punto así como un Audi Express de ¡pum!, ya de eruptar y de bullir por tanta presión, y sobre todo cuando tienen esposas tan incomprensivas. O puede ser también viceversa, ¿verdad? La mujer puede ser muy comprensiva y ahí está el marido, atorníllala y atorníllala y atorníllala, tratándola como una esclava y como una sirvienta. Pero hay muchas cosas que nos pueden llevar a la depresión. Cuando algo no se cumpla, cuando algo no salió como nosotros queríamos, necesitamos en ese momento manifestar nuestra confianza en Dios. Romanos 8:28. Todas las cosas contribuyen para nuestro bien. ¿No pudiste a Guadalajara? Dios tiene otro plan para ti. No podemos ver a Dios detrás de todo lo que hace. Amados hermanos, José fue vendido por sus hermanos. Los hermanos le odiaban, tenían celo de él, y cayó en una prisión por serle fiel a Dios. Y cuando todo pasa, esto es porque Dios nos deja las Sagradas Escrituras, para que nosotros veamos detrás de las cortinas. La fe nos hace mirar detrás de aquello que con los ojos físicos no podemos alcanzar, no mirando nosotros las cosas que se ven, sino las que no se ven. Y detrás de todo lo que pasa, necesitamos ver a Dios. Ya que José había atravesado todo lo que pasó, era para que hubiera llegado frustrado a su vida, amargado. Y se aparecen sus hermanos cuando él era primer ministro de comercio de Egipto, y hubiera dicho, ahora sí me la pagan, ahora sí me van a ver nomás. ¿Se acuerdan que me vendieron? ¿Se acuerdan todo lo que me hicieron? Y tú, Dios, ¿te acuerdas? Yo te fui fiel y me metiste a la cárcel por no caer yo en adulterio, y me pasó todo lo que me pasó. Sin embargo, José tuvo el bendito hábito que desarrolló de no frustrarse, de no deprimirse, y vio a Dios detrás de todos. Y entonces, cuando los hermanos se acercan a él, y él es primer ministro, dice Génesis 50, ustedes buscaron un mal contra mí, mas Dios lo volvió para mi bien, y para el bien de ustedes,
para que ustedes puedan entrar a Egipto y puedan ser sostenidos a fin de que se cumplan las profecías que cientos de años antes ya Dios había hablado. Las cosas que pasan ahorita, Dios las planeó antes que nosotros nos imaginásemos. Fuimos predestinados, fuimos preescogidos, fuimos justificados, fuimos llamados, y todo lo que estamos atravesando, Dios lo tenía ya previsto, tanto lo malo como lo bueno. Necesitamos creerlo y desarrollar el bendito hábito de saber que Dios lo vuelve para nuestro bien. Esa es la fe. Hebreos 11:1. La fe es la certeza de lo que se espera. ¿Qué? La convicción de lo que no se ve. La fe está relacionada con el futuro y con lo invisible. Es la certeza, es una seguridad de algo que viene. Lo vamos a ver al final en este salmo, que el secreto es esperar en Dios. Seguir esperando. Que ya se te fue el tren, ya tienes 30 años, ya no vas a encontrar esposo. No se va el tren, aunque sea a los 40 me caso, y me caso con un bochito, con un pecero. Pero no me voy a casar antes de tiempo. Que ya si no haces este negocio, ahorita, éntrale compadre, préstame 50,000 pesos, porque si no hacemos este negocio ahorita, no lo vamos a hacer. Cuídate cuando tengas que hacer algo así. Dice la Biblia, el que cree no se apresura, en Isaías. Todo lo que sea así, y lo tienes que hacer ahorita, y si no te casas mañana conmigo, no te casas, pues no me caso, chiquita. ¿Por qué? Porque a mí nadie me corretea. El diablo trabaja a corto plazo. El diablo llega y nos ofrece y nos dice, ahorita, mañana, pasado, roba, alcanza, tranza, para solucionar un problema a corto plazo. Pero Dios trabaja a largo plazo. Tienes que aprender a conocer a tu Dios. Dios quiere que nosotros aprendamos a esperar a largo plazo. El diablo nos va a empujar para actuar ya, ahorita, mañana. Y Dios nos dice, espera en mí, espera mi tiempo. Vemos en tercer lugar, en el versículo 2 y 3, que este hombre del Salmo 42 tenía preguntas, tenía interrogantes. Y en tercer lugar, no solamente sus planes no fueron cumplidos, no solamente sus expectativas no fueron satisfechas, sino que en segundo lugar, sus interrogantes no fueron contestadas. Esto agravó su depresión. Dice el Salmo 2, que se preguntó, ¿cuándo vendré y me presentaré delante de Dios? Dice el versículo 5, ¿por qué te abates, oh alma mía, y te turbas dentro de mí? Comenzó a preguntarse, ¿de dónde viene mi abatimiento? ¿De dónde viene mi frustración, Señor? ¿Qué es lo que me está pasando? Y fíjense ustedes, él creía y esperaba respuestas, que se abrían los cielos, hijito mío, sabe que están pasando cosas y estoy planeando, y esta es la respuesta que tú esperas, y su problema estaba dentro de él. Él era la causa de que Dios no le contestara, él era la causa de que sus ilusiones no se cumplieran, él, la actitud de él impedía que Dios se manifestara en su vida. Y hay muchas veces que nosotros le decimos, Padre, ¿por qué no me diste este hombre? ¿Por qué esta mujer era cristiana? ¿Por qué no pude comprar ese coche? ¿Por qué no pude comprar ese terreno? ¿Por qué mis hijos no pudieron entrar a esta escuela? Y muchas veces la culpa está dentro de nosotros. Hay algo en nuestra vida que está impidiendo que Dios nos bendiga. Dice Isaías 59, el 1 al 2, no se ha cortado la mano de Jehová, pero vuestras iniquidades, tus actitudes ante la vida, tu falta de confianza en Dios, ese estado depresivo pecaminoso en el que vives ya desde hace varios días, ese desánimo que mantienes en tu corazón, esas situaciones impiden que la gracia de Dios te bendiga. Dice Hebreos 12, mirad hermanos, cuídense que entre vosotros no haya alguien con una raíz de amargura, que contamine a los demás y que les impida recibir la gracia de Dios. Si en mi corazón hay el mínimo rencor, la mínima amargura, bloqueo las bendiciones de Dios. Porque Dios necesita para bendecirme que yo esté limpio. ¿Por qué? Porque esas bendiciones que Dios me da no son para que se me queden a mí. Dios no me bendice para que yo pueda ser bendito. Dios me bendice para que yo sea bendición a los demás. Dios me bendice para que yo bendiga a mi esposa.
Dios me bendice para que yo bendiga a mis hijos. Dios me bendice para que yo pueda ayudar a las personas que esta semana he ayudado. ¿Por qué? Porque no hay nada en mi vida que impida que fluya el Espíritu y el poder de Dios. Abraham, te bendeciré desde el principio de la Biblia para que tú seas bendición. Dios me bendice económicamente y vendí un coche y vendí un terreno, hice negocios y gracias a Dios que gano 100 millones de pesos al mes, pero Dios no me está dando todo ese dinero para mí, Dios me está dando ese dinero para que yo ese dinero lo use para su gloria y para su reino, y cuando crea que es para mí y se me comiencen a romper los bolsos, en la bolsilla se va a detener la bendición de Dios económicamente. Porque no hay nada que nos dé Dios para nosotros. Dice Romanos 14, ya no vivimos para nosotros mismos, sino para aquel que vive por los siglos de los siglos. Porque si vivimos, para Él vivimos, y si morimos, para Él morimos. Este hombre tenía planes que no fueron cumplidos, en primer lugar. En segundo lugar, sus sentimientos no fueron satisfechos, y en tercer lugar, sus preguntas no fueron contestadas. Una vez, cuenta la historia que Agustín de Hipona, uno de los más grandes teólogos de la iglesia, iba caminando en la playa y preguntándose: Señor, si tú eres tan poderoso, ¿por qué no has matado al diablo? Señor, si tú eres tan grande y tan lindo y tan precioso, y tú eres amor y misericordioso, ¿por qué permitiste que en Honduras murieran más de 300.000 personas y más de 50.000 niños ahogados por la tierra? Señor, si tú eres grande y maravilloso y misericordioso, ¿por qué permitiste que la semana pasada un camión materialista se echara en reversa y matara y aplastara a una niña de 5 años de edad? Ante todas estas preguntas, que la mente humana no puede comprender, solamente hay dos caminos para la mente. Solamente hay dos conclusiones y solamente hay dos respuestas. Una, como no hay respuestas, y como yo creo que si tú eres bueno no hubieran pasado estas cosas, te odio, Señor, te amargas contra Dios, y la gente vive amargada contra Dios. El 95% de los ateos, escúchenme bien lo que les voy a decir, son gentes amargadas contra Dios. En alguna época de su vida le sucedió algo que no tuvieron respuesta. Y como no tuvieron respuesta, se enojaron contra Dios y concluyeron: como no hay respuestas, me enojo contra Dios. Se frustraron, se desanimaron y por eso el 95% acaban amargados. Bertrand Russell, uno de los más grandes ateos del siglo pasado, que escribió un libro que se llama ¿Por qué no soy cristiano? Antes de morir, le dijeron: oye Bertrand, cuando te mueras, y vamos a suponer que existe Dios, ¿qué le vas a decir a Dios cuando llegues al cielo? Y dijo: le voy a decir que no tuve suficientes evidencias. La Biblia dice: los cielos cuentan la gloria de Dios y el firmamento la obra de sus manos. La Biblia dice: de tal manera amó Dios al mundo que dio a su Hijo unigénito para que cualquiera que en Él crea no se pierda, mas tenga vida eterna. Agustín de Hipona iba caminando en la playa, una de las más grandes mentes de la historia del cristianismo. Y entonces, después de esas interrogantes, él iba con una actitud sana. ¿Por qué? Porque hay dos actitudes. Tú le puedes decir a Dios: Padre, ¿por qué pasó esto? Y ¿por qué pasó esto? ¿Te fijas? Fue la misma pregunta, pero con dos actitudes. Padre, ¿por qué permitiste que mi hijito se fuera? ¿Por qué te ibas a mi hijo? ¿Te das cuenta? Si llega mi hijito, ¿por qué no me hacía la fiesta? Porque no me da la gana. Y cállese, me lo surto. Pero si llega mi hijito, papito, ¿por qué no me dijiste? Dime, ¿por qué no me dijiste? A ver, mi papi. ¿Por qué no me dejaste ir a la fiesta? Ah, ya con esa actitud, a ver, bien, mi hijito, te voy a explicar. Pero cuando llega alguien así, ¿verdad?, con esa actitud, ¿por qué no me dejaste ir a la fiesta? ¿Sabes una cosa? Es más, ni te voy a decir, ahora se me mete al cuarto. Dios es exactamente como un padre. Cuando llegamos, Padre Santo, ¿por qué Job? Padre, ¿por qué pasó esto? ¿Por qué aquello? Y vemos que Dios lo lleva hasta el final y le da las respuestas. Pero Dios quiere que nuestra actitud sea de humildad. Agustín iba en esa posición de humildad preguntándole a Dios. Y entonces vio que un niño agarraba agua del mar y le echaba en un hoyito en la arena. Y corría al mar y le echaba agua a la arena, al hoyito en la arena. Entonces se acercó Agustín curioso y le preguntó al niño: oye, ¿qué estás haciendo? Y el niño le contestó: estoy tratando de poner el mar en este hoyito. Y Agustín le contestó: bueno, eso es ilógico, es absurdo, es irracional.
El mar es más grande que el hoyito que hiciste en la arena. Y se levantó el niño y le dijo a Agustín, y Dios es más grande para quererlo meter en la jicarita que tienes aquí. Esto se llama, damas y caballeros, perspectiva. El día que un ser humano crea que Dios es un aladino de la lámpara, que Él está para satisfacer nuestros caprichos, para contestar nuestras preguntas cuando nosotros queremos, sin tener nosotros la actitud de la humildad y reconocer, Agustín desde ese momento reconoció que él necesitaba ser humilde, porque los pensamientos de Dios son más grandes que nuestros pensamientos. Y es como si Dios tuviera 1,000,000 de watts y mi cabeza tiene 60 watts. ¿Tú quieres realmente respuestas? Si Dios te las diera, fundiría tus 60 watts, porque son más grandes que tu capacidad para poder entender lo que Dios te puede explicar. Ustedes no saben cómo me ha ayudado eso en mi vida cristiana, porque nunca dejaremos de ser asaltados por dudas. Y cada vez que yo tengo dudas así graves y que pasan cosas inexplicables, ¿por qué? En ese momento recuerdo solo una cosa. Dios dio su vida por mí en la cruz. Y lo que desde mi perspectiva me parece que si Dios fuera bueno, no permitiría que se muriera la gente así, y no permitiría que esa niña de 6 años fuera así, y no permitiría que yo... Eso es como yo lo pienso, como yo lo deduzco, pero yo no soy Dios. ¿Quién soy yo? Gusano de agua puerca, microbio, parásito, lombriz, tratando yo, criatura finita, infinitamente más pequeño que la mente de Dios, infinitamente más tonto. El pecado ha afectado tanto nuestra mente y nuestros conceptos y nuestras conclusiones filosóficas y lógicas que me atrevo a decirle a Dios, bájate de tu trono y siénteseme ahí. Ahora me pongo el birrete de juez y te llamo a la Suprema Corte y yo te voy a juzgar. A ver, contéstame, ¿por qué hiciste esto y aquello? ¿Yo me atreveré a creer que yo puedo ser más inteligente y yo creo poder juzgar a Dios? Soberbia, la soberbia humana. Y cuando tenemos esa actitud, jamás avanzaremos. Él no encontró ninguna respuesta. Y entonces vemos, en penúltimo lugar, que para que podamos nosotros vencer la depresión, tenemos que dejar de recordar el pasado y comenzar a mirar hacia el futuro. En el versículo 4 estaba el autor de este salmo, me acuerdo de estas cosas y me acuerdo del pasado y hay matrimonios que... ¿Y te acuerdas lo que me hiciste hace 15 años? ¡Qué barbaridad! La señora después de 15 años todavía trae en su corazón rencor, todavía no lo ha perdonado, todavía está vivo, latente, potencialmente su coraje contra su esposo. Pero es presidenta de la femenil de su iglesia, es diácona, es maestra de la Biblia. Pero ahí trae todavía el veneno contra su esposo. Una de las señales más grandes de inmadurez de un cristiano es que los cristianos inmaduros viven en el pasado. Una de las señales más grandes de que has crecido en Cristo y de que has madurado es que tu pasado está muerto, aunque vigente y potencialmente ahí está en el cerebro, en la mente subconsciente, no se puede olvidar porque todo queda registrado desde que somos niños. Aunque está ahí, ya no reacciono ante eso. Esa es la diferencia. A ver si me entendieron. Yo no olvido, ¿verdad?, lo que me hicieron hace 15 años, hace 10 años, porque forma parte de la memoria. Pero cuando esa persona yo me la encuentro, esa que me hizo hace 15 años y me la encuentro, ¿verdad?, y brota lo que él me hizo, yo ya estoy tan muerto a mí mismo y estoy tan lleno de la gracia y de la misericordia de Dios. ¿Por qué? Porque eso que me hizo ya lo sepulté. Ya no me lastima. Porque ya he muerto juntamente con Jesucristo. ¿Te imaginas a un muerto que le des una patada y que te haga? Éjele, éjele, no estás muerto, ¿verdad? Pues no, ¿cómo va a estar muerto? Una reacción de un muerto implica que no está muerto. Y cuando nosotros reaccionamos ante las injusticias de la vida, demuestra en qué estado vivimos, si estamos muertos o estamos vivos. Tú no puedes vivir en el pasado. Es que usted no sabe, hermano, yo aborté 7 hijos.
Es que usted no sabe, hermano, que ayer estuve con un banquero, estaba platicando aquí en el primer servicio que comí con él en Santa Fe, de México, de una de las más grandes sucursales de bancos de México, de cadenas de México, y cristiano, iba a nuestra iglesia, se fue hace un año en la iglesia, yo no lo había visto, y me habló: antier, me urge que hable contigo. Y ahí estaba él y su esposa, hechos pedazos, transformado. Ayer me senté a cenar con él: Armando, ayúdanos por favor, llenos de miedos, llenos de temores. Lo que me contaron no podían mis oídos haberlo podido entender, ni aceptar, ni comprender. Yo le dije: pero ustedes eran un matrimonio cristiano, ustedes tenían las respuestas, ustedes tenían la palabra de Dios, ustedes tenían el Espíritu Santo, ¿qué les pasó, por el amor de Dios? Y la respuesta fue: nos soltamos de la mano de Dios, dejamos de orar juntos, dejamos de asistir a una iglesia, dejamos de tomar estudios bíblicos, dejamos de tener amigos y matrimonios cristianos. Él comenzó a prosperar en el banco y lo llevaron a prosperar, y mientras más dinero tenía, me lo confesó ayer, más robaba. Y mientras más ganaba, más invertía, y mientras más ganaba, menos le alcanzaba, porque se había soltado de Dios. Y Jesús dijo en Juan 15: separados de mí. La soberbia nos lleva a la depresión. Y en penúltimo lugar, en el Salmo 43 encontramos tres respuestas a la depresión. El Salmo 42 y 43 fueron escritos por la misma persona. Y vemos en primer lugar, en el versículo 1 y 2, la primera respuesta a nuestra depresión. Júzgame, oh Dios, y defiende mi causa. Líbrame de gente impía y del hombre engañoso e inicuo. La primera respuesta es que Dios juzgará tu causa. Júzgame significa hazme justicia. Muchas veces Dios se mueve con gran poder, como en el Éxodo, y abre el Mar Rojo y libera a todos sus hijos. Y otras veces Él va a permitir que el caso que tenías en el juzgado parece que va ganando, y tu ex marido tiene más dinero, o tu ex esposa, o los familiares con la persona que estás peleando, o la persona que te demandó, y parecen las situaciones a veces como que el barco se hunde y nos está entrando agua y está lloviendo, y ahí Dios está esperando cómo reaccionamos. ¿Qué vas a decir? ¿Lo vas a alabar? ¿Lo vas a seguir adorando? ¿Vas a seguir viniendo a la iglesia? ¿Vas a seguir creyendo en Él? ¿Vas a seguir levantándote sobre las circunstancias? ¿Qué vas a hacer? Primera de Pedro 1, 4 y 5, vuestra fe más preciosa que el oro necesita ser probada. No hay forma de saber si somos verdaderamente cristianos más que cómo reaccionamos ante las injusticias de la vida. Muchas veces encontramos que Dios nos muestra, ¿verdad?, que Él va a dejarnos porque Él está esperando juzgarnos. Por eso dice la Biblia más de 100 veces: amados míos, no se vengan. Amados míos, no os venguéis, Romanos 12. Amados míos, Levítico, Deuteronomio, los evangelios, no se vengan, no tomen en sus manos la venganza, mía es la venganza, dice el Señor, yo pagaré. Porque vean ustedes cómo funciona esto espiritualmente. Una persona me agrede y tiene algo contra mí, me lanza saetas de fuego, me hace algo, me lastima. Si yo le contesto de la misma forma, le echo más leña al fuego. El problema crece, porque el diablo nos ataca y nos pica precisamente para sacarnos de actuar en el espíritu y provocar que nuestra carne, que mi egoísmo, que mi orgullo reaccione. Y cuando yo me salgo del espíritu y comienzo a actuar y a contestar y a maldecir y a decir groserías, eso es lo que él quería. En ese momento ya me abro ante sus dardos de fuego, porque he bajado el escudo de la fe con el cual puedo apagar todo lo que él me envíe. Cuando una persona me ataca, me dice, me calumnia, lastima mi reputación, o a ti también, en ese momento, si yo le pago con lo que él me hace, con el bien, en ese momento, Dios, al ver
que yo no me vengo. Dios sabe que no me vengo porque estoy viviendo por fe. Estoy creyendo lo que Él me está diciendo. Por eso no me vengo. Me aguanto y sufro el agravio y aquí me lo sé. Tengo ganas de apretar el pescuezo, ¿verdad? Y tengo ganas de darle un charolazo, un sartenazo a mi esposo, pero no lo hago. Me hinco y caigo delante de Dios, Padre, juzga mi causa. Y el momento en que nos postramos ante Dios y le decimos, juzga tú mi causa, hazme tu justicia, en ese momento desatamos toda oposición del enemigo en nuestra vida y hacemos que Dios se levante su trono y que le diga a los ángeles, esperen un momentito y voy a bajar allá abajo en la tierra, porque allá abajo en la tierra alguien me ha tocado. ¿Cómo que alguien te ha tocado? Estás viendo que estás rodeado, le dijo a Cristo, de gente, y dice Jesús, alguien me ha tocado, pero todo el mundo te apretuja. No, pero es que la persona que me tocó lo hizo en fe. Y así estamos aquí en la iglesia, cientos de personas adorando a Dios, y Dios solamente lo toca. Dios reacciona. Poder sale de Dios, así como salió de Cristo para sanar a la mujer del flujo de sangre. El poder, hacemos que surja el poder de Dios cuando lo tocamos con fe, cuando creemos y actuamos conforme a lo que Él nos dice. Y entonces Dios actúa y sale su poder del cielo a la tierra y se encarga de tu esposito y se encarga de tu esposita y se encarga de tu cuñado y se encarga del jefe de tu trabajo y de cualquier persona que nos trate de lastimar. La Biblia dice, cuídense los que tocan a mis ungidos. Dios le dijo a Abraham, te bendeciré, a los que te bendigan y a los que te maldigan, maldeciré. Y dice Gálatas 3 y Gálatas 5 que nosotros somos la semilla de Abraham. Y esa bendición de Génesis 12, 2 y 3 es mía y es tuya si eres hijo de Dios. Y dice el Salmo 37, el impío prepara su arco para asaetear al justo y no sabe que su flecha se volverá en su corazón. La Biblia dice que cualquier persona que me quiera hacer daño, dice Dios en Isaías 41 y Isaías 45, el que conspira contra ti, conspira contra mí. Y dice Dios, yo soy tu escudo y tu galardón. ¿Qué es un escudo? Es algo que está adelante de mí. Que alguien que me dispare antes que me llegue a mí, le pega el escudo. Dice Dios cuando nos dice, yo soy tu escudo, los que te quieran lastimar antes me lastiman a mí. Gloria a Dios. Bendito sea su santo nombre. Entonces, ¿de qué temeré? ¿Cuál es mi frustración? ¿Por qué estoy desanimado? En segundo lugar, dice el Salmo 43, versículo 3, envía tu luz y tu verdad, estas me guiarán, me conducirán a tu santo monte y a tus moradas. En segundo lugar, la segunda respuesta a la depresión es la dirección de Dios en nuestra vida. Una persona que no tiene luz delante de ella sufre de temor. El temor, como decía el doctor Freud, el siglo antepasado, el hombre le tiene temor a lo desconocido. Tú en una cueva que está oscura no entras porque no sabes qué hay. Pero si alguien tiene una lámpara, con la lámpara entras, ¿verdad? Porque ya vas viendo que no hay nada, que no hay alacranes, que no hay osos, etcétera, etcétera. Siempre la luz nos motivará a avanzar. Y dice la Biblia, el que carece de luz, espera en Jehová. Dios va a mostrarte lo que tú tienes que hacer si tú esperas en Él. Ahorita no sabes por qué no inscribiste a tus hijos en la escuela, no sabes por qué no te vas a ir de vacaciones en Semana Santa o Guadalajara. Ignoras muchas cosas y no tienes respuestas. ¿Cuál es la respuesta? Si tú eres hijo de Dios, si tú eres cristiana, espera en que Dios te muestre su luz para guiarte. Dice Romanos 8:14, los hijos de Dios son guiados por el Espíritu Santo. No sé qué hacer, mi esposo anda con otra, espera, tranquila. Dios te va a alumbrar y te va a mostrar qué hacer. Si tú no tienes luz, no hagas nada. Que mis hijos descubrí que tiene un guato de marihuana, mi hijo de 15 años, y no sé qué hacer, ponte a orar, ponte a buscar la Biblia, ve a tu iglesia, pídele consejo a tus pastores, no hagas nada sin luz. Porque vas a caer en un hoyo. La única luz que tenemos es la luz que tenemos en la palabra de Dios. Lámpara es a mis pies tu palabra, lumbrera mi camino. En tercer lugar, dice el versículo 4 del Salmo 43, entraré al altar de Dios,
al Dios de mi alegría, al Dios de mi alegría y mi gozo, no al Dios de mi depresión, no al Dios de mi desánimo, no al Dios de mi frustración, nunca, jamás, nunca, nunca, nunca Dios nos desanimará. Cualquier tipo de desánimo en mi vida, cualquier tipo de frustración en mi vida, cualquier tipo de depresión en mi vida, no viene de Dios. Él es el Dios de mi alegría y de mi gozo. En tercer lugar, la respuesta final a la depresión es mantener el gozo del Señor. Dice Nehemías, el gozo del Señor es nuestra fortaleza. Miren, yo en la vida y tú en la vida necesitamos, para sostenernos, para caminar, fuerza. Ya no voy a ni tequila, ni whisky, ni un churro de mota, ni pericazo, no voy a usar ni pastillas tranquilizantes. En mis cinco sentidos, Dios quiere que enfrentemos la vida con Él. Y voy a sentir que realmente sí se puede. Ahora sí que sí se puede. Con Dios derribaré fuerzas y asaltaré muros. Y Dios va a tener que irme preparando en la vida para que yo, cuando vea que me libra del león y me libra del oso y se me para un Goliat de 3 metros, antes derrumbé al oso y maté al león, ¿cómo no de matar a este incircunciso filisteo? Cuando David se enfrentó a Goliat, se enfrentó porque en su pasado ya había confiado en Dios, y ahora los obstáculos que surgían y los Goliats que se levantaban no eran nada comparados con los problemas de atrás, porque mientras más avanzamos en la vida, hermanos, más problemas tenemos, y mientras más problemas tenemos, más fuerza necesitamos para enfrentarlos, y la única fuerza que me puede impulsar es el gozo. Es increíble, esto es... Este es el mejor manual de psicología que existe. Enfrenta la vida así. Así, enfrenta la vida. No puedo, ni los problemas en mi casa, ni mi matrimonio. Necesitamos para todo gozo. El gozo, si mantenemos el gozo, como dice en Filipenses 4:4, gócense, gócense, gócense. Dicen los salmos, agarren pandero, agarren, brinquen, alégrense, échate porras. Si nadie te echa porras, tú, a la viva, a la bala, mamá, yo, ra, ra, ra. Necesitamos echarnos gorro, necesitamos echarnos aire, necesitamos ánimo. Necesitamos ánimo. Es que mi abuelita no me quiere, mi esposa no me quiere, mis hijos no me quieren, ni mi perro. Cualquiera le diría, pues date un balazo, ¿verdad? Aunque mi padre y mi madre me dejaran, Jehová no me abandonará. Se va a morir tu esposo, se va a morir tu esposa, porque la ley de todos nosotros es quedarnos solos en la vida. Se te muere el perro, se muere el perico, se mueren nuestros hijos, se muere mi papá, se muere tu abuela. Todos se tienen que morir. Unos más adelante, otros quedan atrás, otros quedan atrás, otros vamos por delante. Todos nos vamos a ver en el cielo, los que somos hijos de Dios. Pero los que nos quedamos aquí en la tierra, no importa a dónde sea, necesitas fortaleza. Necesitas ánimo. Necesitas fuerzas, y estas fuerzas te las da el Señor, porque el gozo del Señor es nuestra fortaleza. Ahora sí podemos decir a la persona que escribió este salmo y le contestó Dios, versículo 5, ¿por qué te abates, oh alma mía? Versículo 11, ¿por qué te abates, alma mía? 43:5, ¿por qué te abates, alma mía? En las tres preguntas encontramos en el salmo 42:5, en el versículo 11, y en el Salmo 43, versículo 5, la misma respuesta. ¿Por qué te abates, oh alma mía, y te turbas dentro de mí? Y la respuesta es, espera en Dios. ¿Por qué nuestra depresión? ¿Por qué nuestro desánimo? Porque hay una fuerza invisible detrás de nosotros, operando para empujarnos y actuar en la vida antes de tiempo. Ay, hermano, no sabe, mi matrimonio es un infierno. ¿Para qué te casaste antes de tiempo? Es que me dijo que si no me casaba mañana, yo no la volví a ver. Cualquiera que llegue y te haga este tipo de presiones en la vida, si no te casas conmigo en 3 días no nos vemos, pues ahí nos vemos, chiquita. Si no haces ese negocio, cuñado, mira, cállale ahorita con 100,000 pesos, y mañana, pero mañana lo necesito, si no me los das ahorita, y si no le entras ahorita, no lo podemos hacer. Cuídense en cualquier cosa en la vida que se nos acerque, a corretearnos, porque no es de Dios.
Dice en Isaías, el que cree, no se apresure. Tenemos que estar absolutamente seguros que con nuestra paciencia ganaremos nuestras almas. Muchos quieren ya triunfar, muchos quieren ya ser desconocidos, muchos quieren hacer esto, muchachas que se meten al ambiente artístico. En México tenemos dos casos ahorita, dos muchachas, ¿verdad? Entraron a Televicentro y llegaron y las pasaron por las armas como 50 cuates. Pero querían ser vedettes, querían salir del programa ahí, y querían ser conocidas por todas. Y estás tan chula y tan bonita que se lo creyeron. Y creyeron que era para el mundo y esa belleza no te la dio Dios para que en la televisión vieran y te desearan los hombres que solamente quieren tu cuerpo. Era para que la mujer virtuosa, bella, la hermosura y vale la gracia, la mujer que teme a Dios, esa será alabada. Pero el diablo nos empuja a actuar antes de tiempo y Dios dice, espera en él. Cristo no fue la excepción. El diablo se acercó a Jesús y le dijo, mira Jesús, los reinos, mira el poder, mira la política que te doy. Te hago senador y presidente en tres, te hago el mejor grupo musical, te hago la mejor persona, te doy esta compañía, te hago gerente de tu compañía y tal cosa. Y Jesucristo, dice Hebreos 12, por el gozo puesto delante de él, menospreció el oprobio, que vuestro ánimo no se canse hasta desmayar. Considerar aquel que sufrió tal contradicción de pecadores, para que vuestro ánimo no se canse hasta desmayar. Jesús dijo, no quiero nada ahorita, mi corona viene después de esta vida. Abraham tenía toda la tierra y le dijo a su sobrino Lot, Génesis 13, mira mi hijito, si tú te vas para allá, yo me vengo para acá. Si tú te vas para allá, yo vengo para acá. Escoge tú, yo no tengo prisa. Yo no soy ambicioso. No quiero tener ya ahorita todo, porque sé que Dios trabaja a largo plazo y el diablo trabaja a corto plazo. El diablo quiere que ahorita brinquemos y actuemos sin esperar y tener paciencia para el tiempo de Dios. No te fuiste de vacaciones en Semana Santa este año, tal vez vienen mejores vacaciones para ti en verano, por haber sabido esperar en Dios. Dios te está probando, Dios nos prueba continuamente. Y necesitamos entender que sin la fe y la paciencia no podemos recibir ninguna promesa de Dios. Hermanos, anímense. ¡Anímense! Fuera el desánimo en esta mañana. Fuera la depresión en esta mañana en el nombre de Jesús. Fuera todo sentimiento negativo en mi mente y en mi alma. Dios me lleva de victoria en Cristo Jesús. La situación en mi casa se va a mejorar. Mi hijo va a cambiar. Ahorita es un drogadicto, ahorita es esto. Pero yo confieso con mi boca que yo veo el futuro para él. Y Dios va a triunfar en su vida porque pertenece al pacto de sangre. Y ahorita no tengo trabajo, pero viene uno mejor. Pero no va a haber ninguna cosa externa que entre a mi vida interna y que me robe lo más grande que tengo en mi corazón, que es mi confianza en Dios. Sí, alma mía, espera en Dios, porque aún le hemos de alabar. Oremos. Bendito sea el Dios y Padre de nuestro Señor Jesucristo, que nos hizo renacer para una esperanza viva por medio de la resurrección de Jesucristo de entre los muertos. Bendito sea el Dios y Padre de toda consolación, que nos consuela siempre, en todas nuestras tribulaciones. De todas mis angustias me libró Jehová. Y por cuanto has confiado en Él, dice el Señor, yo también te sacaré de tu pozo de desesperación. Te sacaré y te pondré tus pies sobre la peña. Te mostraré mi nombre y mi salvación, por cuanto en mí has confiado. Porque sin confiar en Dios es imposible agradarlo. Porque es necesario que vivamos confiando. Que las cosas que se ven son temporales, pero las cosas reales y verdaderas no se ven. O por lo menos no las alcanzamos a ver de inmediato. Cuando venga la respuesta, lo vas a alabar. Cuando salgas de esta prueba, lo vas a glorificar. Y siempre, siempre diremos al final de nuestro camino, Dios cumplió
lo prometido. Siempre diremos, Dios fue fiel. Siempre diremos, Dios fue bueno. Dios es bueno. Porque de tal manera nos amó que a su propio Hijo Jesucristo no lo perdonó por nosotros, ni le escatimó, sino que lo entregó por nuestras transgresiones y le resucitó para nuestra justificación. Bendito seas Dios, te alabamos en esta mañana, porque tus obras son incomparables e incomprensibles a nuestras mentes. Y detrás de todas las cosas que suceden en el universo, tú eres Dios soberano. Tú nos hiciste a nosotros. Nosotros no hicimos nada de lo que nos rodea. Tú creaste el cielo y la tierra, las estrellas y todo lo que hay, para mostrarnos tu orden, tu diseño, tu amor, tu provisión para con tus hijos, que somos los únicos que podemos admirar tu creación. Padre, úsanos ante un mundo ciego a nuestro alrededor, un mundo centrado en su egoísmo, un mundo centrado en su ego. La gente solamente vive para ellos mismos, buscando a quién explotar, de quién tomar ventaja, a quién hacerle un mal, de quién vengarse. Mas en ustedes no debe ser así. Que vuestra justicia sea más grande que la de los fariseos. Sean perfectos como vuestro Padre es perfecto, dijo Jesús. Si tu enemigo tiene hambre, dale de comer. Si tiene sed, dale de beber. Si algo no salió como esperabas, espera lo que viene después. Dios nunca le quita a nadie nada que no le dé después el doble. Y a todos que le dejan escoger a Dios, Dios les da siempre lo mejor. Espera en el tiempo de Dios. Aguarda, alma mía. Ya no te abatas. Ya no estés decepcionado ni desilusionada, alma mía, porque en esta mañana reprendo todo desánimo, toda frustración, toda amargura y todo desánimo que pueda haber en mi corazón, porque con mi Dios asaltaré muros y derrotaré ejércitos. Él es mi roca, mi luz y mi verdad. En Él confiaré. Aleluya.

¿Saben ustedes las últimas estadísticas de las drogas y del alcoholismo en el mundo? Escuchen esto. En los próximos 3 minutos, ahorita son las 11 y 5 con 30 segundos, a las 11 y 8 minutos, 29 adolescentes van a tratar de suicidarse en América. En los próximos 30 minutos, 23 muchachas tendrán abortos. En los próximos 30 minutos, 685 personas se convertirán en drogadictas. Y en los últimos 10 años, las tasas de suicidio han aumentado 400% entre los jóvenes de 15 a 19 años de edad. El 25%, o sea, uno entre cada cuatro jóvenes en Estados Unidos han probado la cocaína. 60.000 niños de 12 y 13 años de edad han probado esta droga peligrosa en Estados Unidos. ¿Escucharon? 60.000 niños de 12 y de 13 años de edad. El 28%, o sea, más de uno entre cada cuatro han usado la cocaína. Y las altas dosis de cocaína, de acuerdo a los últimos descubrimientos, pueden causar un arresto respiratorio o cardíaco o un coma. El número de muertes relacionadas con la cocaína y de hospitalizaciones de emergencia se ha triplicado entre 1981 y el 84. Las investigaciones relacionaron el uso de la cocaína con derrames de sangre dentro de la cabeza, irregularidades cardíacas y entre mujeres embarazadas, dificultades al dar a luz, y defectos y perversiones genéticas. Y en el área de la

personas cada 6 meses de cirrosis hepática. De cada 1000 personas, 7 son alcohólicas en potencia en la República Mexicana. Y la mitad de los alcohólicos en la República Mexicana tiene entre 14 y 28 años de edad. Solamente en las fiestas de diciembre en 1983 se consumieron 25 millones de litros de alcohol en la Ciudad de México nada más. Cantidad suficiente para llenar 20 veces la alberca olímpica, para inundar por completo un edificio de 20 pisos, de 30 por 30 metros en base, o para llenar todos los tinacos del DF, del tamaño de los bosques de Echegaray, o bien cabrían en las tuberías de un conducto de 1 metro de diámetro que llegaría ida y vuelta desde el Toreo hasta Villa Cuapa. ¿Alguno de ustedes no trae por algo de eso en el estómago ahorita? ¿No les ha quedado todavía de Navidad? Y en último lugar, vemos también que en los últimos 15 días del mes de diciembre de 1983, cada habitante de la metrópoli mayor de 15 años de edad ingirió 7 litros de alcohol, mientras que el consumo de huevo fue de media pieza diaria y mientras el 40% de los capitalinos no consumió leche ni carne, pero tenían para la pacha. Hermanos en Jesucristo, las estadísticas son alarmantes y quiero que ustedes estén conscientes en esta mañana de que estas estadísticas han aumentado aproximadamente un 500% en los últimos 25 años en el mundo. ¿Por qué de repente ahora en el mundo que vivimos ha cobrado tanta popularidad las drogas y el alcohol? ¿Por qué ahora ya son los muchachos de 12 y de 13 años de edad los que se emborrachan cada sábado? Le llaman viernes guapachoso, viernes social, sábado guapachoso y domingo guapanguero. Y durante estos 3 días, el viernes pues es viernes social, ¿verdad? 2 o 3 copitas, el sábado guapachoso, se ponen como quieren y el domingo los llevan arrastrando en la mañana a su casa. En la tarde con dificultades se levantan y llegan bien crudos el lunes a estudiar. ¿Qué está pasando y por qué hemos visto a tantos de ustedes ahorita aquí en México arruinar sus carreras, arruinar su futuro matrimonio, arruinar el futuro que tú tenías como hombre de Dios, y todo debido a un problema, a que comenzaron a usar alcohol y drogas cuando ustedes no se dieron cuenta que entraban en la época más importante de la vida cristiana? Conozco cientos de muchachos que han llegado y me han dicho: Armando, no me puedo casar. ¿Por qué no te puedes casar? Porque si yo me casara, me dicen, podría verdaderamente darme cuenta que mis hijos serían alcohólicos. Tengo 17 y 18 años de edad y soy una alcohólica. Armando, fíjate que acabo de romper mis estudios en la universidad porque ya no puedo seguir estudiando porque soy un adicto a la marihuana. He perdido la visión y el interés para poder tener algo en el futuro. Y todas estas experiencias son contadas por miles de jóvenes que se preguntan, ¿qué hay de malo en echarme un cigarrito de vez en cuando? Un cigarrito. Así chiquito, Raleigh. ¿Qué hay de malo en echarme una copa? Oiga, usted no se ha exagerado, por favor. Una copita. Así. Un traguito nomás. Hermanos en Jesucristo, vamos a analizar en estas conferencias las razones que Dios nos da en la Biblia para las causas de la intoxicación y las razones tan graves de aquellas personas que han caído en esta mañana. Y al último les voy a decir cómo se pueden escapar de las drogas y del alcohol. Vamos a contestar en primer lugar en esta mañana, en el libro de Romanos capítulo 7, ¿por qué se drogan los jóvenes? ¿Por qué se intoxica la juventud en los tiempos que estamos viviendo? Número 1. Es importante que todos ustedes descubran en esta mañana que la primera razón por la cual nos drogamos es porque todos nosotros tenemos una naturaleza autodestructiva. Si tú fueras a una compañía de aviación y te dijera la persona de ahí de la compañía de aviación, oiga señor, hay una probabilidad entre 3 de que el avión se caiga, ¿te subirías?

Tú sabes que hay una probabilidad entre tres de que cada joven que se toma una copa o fuma un cigarro se va a convertir en drogadicto o en alcohólico. Sin embargo, ¿por qué lo haces? ¿Por qué lo haces? Tú mismo te has hecho esa pregunta y te voy a contestar lo que yo le contesté a mi padre cuando yo no era cristiano. Sí, papá. El alcohol es malo. Las drogas son malas. Pero ¿qué quieres que yo haga si no tengo fuerzas para dejarlas? Aquí en mi mente me decía, estoy mal, estoy destruyendo mi hígado, mi estómago, si sigo con este curso me voy a convertir en un alcohólico o en un drogadicto, pero algo me decía, en mi mente estoy mal, pero mi cuerpo me arrastraba y me llevaba a hacer aquello que yo no quería hacer. Dicen Romanos 7, del 15 al 24, porque lo que hago no lo entiendo. Pues no hago lo que quiero, sino lo que aborrezco, eso hago. Y si lo que no quiero, esto hago, apruebo que la ley es buena, de manera que ya no soy yo quien hace aquello, sino el pecado que mora en mí. Y yo sé que en mí, esto es en mi carne, no mora el bien. Porque el querer el bien está en mí, pero no. ¿Qué cosa? El hacerlo. Porque no hago el bien que quiero, sino el mal que no quiero, eso hago. Y si hago lo que no quiero, ya no lo hago yo otra vez, sino el pecado que mora en mí. Así que queriendo yo hacer el bien, queriendo yo hacer el bien, hallo esta ley, que el mal está en mí. Porque según el hombre interior, me deleito en la ley de Dios. Pero veo otra ley en mis miembros que se rebela contra la ley de mi mente y que me lleva cautivo a la ley del pecado que está en mis miembros. Miserable de mí, ¿quién me librará de este cuerpo de muerte? ¿Cuántos de ustedes están experimentando la misma situación en esta mañana? Señora Dusin, cuénteme usted todo lo que quiere de las drogas. Dígame usted todas las estadísticas que quiera, pero no tengo la fuerza y voluntad para dejarla. ¿No es verdad? No puedo resistir cuando alguien me ofrece un Bloody Mary. No puedo resistir cuando alguien me ofrece una bacha de mota. No puedo resistir estar en una fiesta con la música de Iron Maiden, y que alguien me diga una copita, no lo podría resistir. ¿Ustedes creen que Dios no sabe eso? Él lo escribió hace 2000 años. Dios sabe y nos dice en esta mañana, yo sé que ustedes son incapaces interiormente de portarse bien, de dejar de fumar, de dejar de tomar, y por esa razón mandé a mi hijo a morir en la cruz. Por esa razón les envío el Espíritu Santo. Por esa razón me necesitas. Porque no podemos, por nosotros mismos, hacer el bien. El bien que quiero hacer no lo hago. Yo sé que el fumar mi tráquea, mi nariz, mi garganta, mi esófago, mis pulmones, si tomamos una radiografía, ahora que estuvimos hace un mes en Estados Unidos, mi esposa y yo, le hicieron un examen a mi esposa los pulmones porque tiene asma, y entonces le dijeron, ¿cuántos cigarros se fuma usted? Y mi esposa les contestó a los doctores allá, oiga, ¿de qué está usted hablando? Tengo 10 años que no fumo. Señora, pues usted tiene pulmones de un fumador de 2 cajetillas diarias. ¿En dónde vive? En la capital. Ah, pues con razón. Ahora se imaginan ustedes, los que aparte del smog, fíjense, mi esposa que no fuma hace 10 años, tiene pulmones de un fumador de 2 cajetillas diarias. Ahora se imaginan ustedes, los que están en el smog y se fuman 2 cajetillas, tienen pulmones de 5 cajetillas diarias. Es increíble cómo nos estamos destruyendo. Es como si agarras un cuchillo y te hicieras así, no me caigo bien y no me gusto y te estás haciendo un daño, estás tomándote cicuta o estás tomándote cianuro, te estás envenenando. ¿Por qué lo haces? ¿No es que somos contradictorios? La Biblia le llama pecado, Shakespeare le llamaba el defecto trágico, el marxismo le llama la lucha de clases,
La psicología, Sigmund Freud le llamó el problema del medio ambiente o el problema de la conducta interior, llámale como tú quieras, pero la Biblia dice, tienes un problema dentro de tu corazón y tú nunca serás capaz. Me podrás decir, yo puedo dejar de fumar el día que quiera. Esa es la mentira más grande que he escuchado en toda mi vida. Vas a dejar de fumar un mes o dos meses o tres meses y vas a volver a caer y vas a volver a caer y vas a volver a caer. Tú necesitas en esta mañana a Cristo para ser libre del pecado. En segundo lugar, otra razón por la cual ustedes se drogan, o chupan, o se ponen pachecos, es para escapar de la vida y de sí mismos. ¿Ustedes saben todos los soldados de Vietnam que regresaron con drogas? Cuando llegaron a Vietnam, agarraban los sargentos, y yo hagan de cuenta que soy un soldado, y traigo mi rifle, y llegábamos a una aldea, y decía el sargento, agarren un lanzallamas y comiencen a matar a todos los niños y a las mujeres. Y yo tenía 17 o 18 años de edad, comenzaba a quemar y veía como el fuego ardía en esos bebés y en esas señoras y en esas casas. Y de repente iba a acostar en la noche y me levantaba gritando, ¡ay! ¿Qué hice? Soy un asesino. Pero eran órdenes militares. Entonces llegaba alguien y me decía, mira Armando, para que no sientas tan gacho matar a la gente, métete esta pastilla. Métete este cigarro, métete este crack. Entonces, tomaban media pacha de tequila, se tomaban tres o cuatro cigarros de marihuana, comenzaban a meterle a los embutal y a los tranquilizantes, y cuando iban a matar, se convertían en robots. Ellos no podían enfrentar la realidad en sus cinco sentidos. Yo me pregunto, en esta ciudad, ¿qué es lo que a ti te está haciendo tratar de buscar en las pastillas o en la marihuana, o en el alcohol, de quién estás tratándote de escapar? Y te lo voy a contestar, dice Cristo en Juan capítulo 4, versículo 13 al 14, que cualquier medio que ustedes usen para escaparse de la vida, tendrán otra vez sed. Respondió Jesús y le dijo, cualquiera que bebiere de esta agua, de las drogas, del alcohol, de las pastillas, del sexo, de las mujeres, de los negocios, del dinero, cualquiera que beba del agua del mundo, volverá a tener sed. Mas el que bebiere del agua que yo le daré, no tendrá sed jamás, sino que el agua que yo le daré será en él una fuente de agua. O sea, en lugar de que vayamos a una fuente a chupar y a saciarnos, Dios pone dentro de nosotros una fuente que está produciendo constantemente, dice Cristo, vida eterna, paz y gozo, y lo que yo buscaba en el mundo, Dios lo coloca dentro de mí, en la persona de su Espíritu Santo, y ahora yo comienzo a darme cuenta que Él era lo que yo estaba buscando durante toda mi vida. Era Cristo. Y lo estaba buscando en el alcohol, en la marihuana, en las drogas, en los tranquilizantes, en mis viajes, en la pornografía. Era Él a quien yo estaba buscando. Y por eso siempre me quedaba con más y más y más sed en mi vida. Ustedes están tratando de escaparse. ¿Quieren buscar algo fuera de ustedes que los libere o que les haga más fácil la vida? Los problemas en tu casa, los problemas en tu escuela, tienes que presentar exámenes, te tienes que casar, te hacen escaparte en el mundo ilusorio, en el oasis del mundo de las drogas. Y todos comienzan con una copita. Hay una muchacha que tuvimos en el campamento de Valsequillo ahora en septiembre, que se acercó conmigo y me dijo, Armando, yo tenía 13 años de edad cuando mi mamá me puso una tranquisa que no te imaginas. Esa noche me invitaron a una fiesta y yo llegué a la fiesta y me invitaron media cuba. Yo estaba muy enojada con mamá y la razón por la cual me tomé esa cuba era una manera de rebelarme contra mis padres, pues me tomé la media cuba. Me sentí tan transportada en otro mundo y comencé, ¡ah! Y por aquí, por allá, andaba como chapulín por toda la fiesta. Y una amiga me dijo, oye, fulano de tal, ¿qué te pasa? Pero si tú eres la muchacha más tímida que he conocido. Y descubrí que mi timidez se había escapado con esa copa. Y los muchachos comenzaban a venirme y me comenzaban a abrazar y yo sentí bien bonito que me abrazaran y que me besaran. Era algo que nunca me había pasado. Entonces me di cuenta que cada vez que yo tomaba una copa cambiaba mi personalidad. Ahora soy alcohólica a los 17 años de edad. La han internado 3 veces en hospitales psiquiátricos porque de las borracheras que se ha puesto ha perdido casi completamente toda la razón.
Fue al campamento, se convirtió a Jesucristo y ayer recibimos mi esposo y yo una carta de ella donde nos dice que se unió a una iglesia que está por el sur de la ciudad, que está bien contenta y que lleva aproximadamente como 20 o 25 días sin probar una copa. Para ella era un sacrificio tener 2 días sin tomar una copa. Comenzó porque se enojó con su mamá, quiso escaparse de su casa y comenzó todo por media cuba en una fiesta. En tercer lugar, también ustedes se dan a drogar porque se sienten inferiores o no interesantes. Cualquier joven que comienza a fumar lo hace, escuchen esto, cualquier joven o muchacha que se comienza a fumar lo hace simple y sencillamente por sentirse interesantes. Es bien interesante hacerle así. Oh. Oye, en el carro así, con el cigarro así, o hacerle así a la chava. ¿No es verdad? Les da un aire de, se sienten a Ron Hudson, o se sienten a Alain Delon, o se sienten John Travolta, no sé qué se sienten. Y luego van, fíjate, ve a la zona rosa, hay un muchacho manejando, y lleva su cigarro, y va así, ¿no? La mano estirada, eso sí, en el volante, como 3 o 4 cadenitos por acá, otras por aquí colgando, y el cigarro, y volteé y le hace así cuando volteé con el cigarro. Castigador. Pero sin eso en su boca, sin la manera de sentarse así, si cuando estás platicando con una muchacha, te prende tu cigarro y hacerle así y llevarte el cigarro a la boca, no se sienten interesantes. Entonces ellos creen que les da un cierto aire de pseudo intelectualismo o de esnovismo y comienzan por estas cosas a llevarse un cigarro a la boca. Es increíble la cantidad de problemas de aceptación personal en las vidas de los jóvenes. Hemos descubierto que la mayor parte de los jóvenes entre los 3 y los 25 años de edad no se aceptan como son. Unos quieren ser más altos, otros que son muy chaparros. Otro tiene muchos barros, otro tiene la oreja chueca, el pelo muy corto, calvo, el otro chino, la otra le huele mal la boca. Pero hay tantos problemas en la vida de ustedes que los hacen acomplejarse y es que, pues mi ídolo es Farrah Fawcett. Yo quisiera ser como ella. Yo quisiera ser como Lucía Méndez y quería hacerle así con el pelo como Lucía Méndez. Entonces han perdido la identidad. Han perdido la identidad. ¿Y con quién van ustedes a identificarse? Sino con los ídolos de las novelas, de las telenovelas, o con los ídolos del cine, o con los ídolos de la televisión. Y todos los ídolos de las telenovelas y de la televisión y del cine fuman y tienen vicios. Entonces ustedes comienzan a refugiarse en este mundo porque han perdido la identidad. Quieren identificarse con alguien. Vean lo que dice el Salmo 139. En el Salmo 139, Dios nos deja impresas estas palabras y nos dice así. Salmo 139, del 13 al 16. Porque tú formaste mis entrañas. Tú me hiciste con mis chinos, me hiciste, yo iba a ser yo chaparro, barroso, tú, Señor, me hiciste en el vientre de mi madre. Te alabaré, porque formidables están mis barros. Maravillosas son tus obras, estoy maravillado y mi alma lo sabe muy bien. No fue encubierto de ti mi cuerpo, bien que en oculto fui formado y entretejido en lo más profundo de la tierra. Mi embrión vieron tus ojos y en tu libro estaban escritas todas aquellas cosas que luego fueron formadas sin faltar una de ellas. Cuando tú descubres lo siguiente en tu vida, déjame decirte una cosa. Cuando ustedes son cristianos y se hincan y le dicen a Dios, Padre, gracias porque soy un enano, gracias porque soy demasiado flaca, gracias por mi tendencia a engordar, gracias por la nariz de quesadilla que tengo. Gracias, Señor, porque no me parezco y me hubiera gustado parecerme a un artista de cine. Cuando ustedes van delante de Dios y le dicen, Padre, maravillosas son tus obras, no entiendo por qué el mundo quiere físicos bonitos y guapos y bonitas, pero tú me hiciste así y tú te aceptas delante de Dios, en ese instante baja un poder del cielo sobre ti que se llama la gracia de Dios. Entonces ese poder te cubre y comienza a hacerte vivir una vida de libertad.
de aceptación y de libre de complejos y de culpas. Y por primera vez, así como estás de feo y de fea, eres feliz. Mientras ustedes no se acepten, ¿saben ahorita lo que está de moda? La cirugía plástica. Todas quieren la nariz así. Y es que todo mundo ha dicho que la nariz así es bonita. Y nos parecen papagayos con esa nariz. ¿Qué tiene que la tengas así? ¿O que la tengas así? Si un muchacho se va a acercar contigo y te dice, mira qué perfil de esa muchacha, me quiero casar con ella por su nariz, ¡qué desgraciada vas a ser! ¡Vas a ser miserable en tu vida! Porque cuando él descubra que interiormente eres Frankenstein, vas a poder evaluar entonces cuando tú llegues a la madurez. Y hay muchas muchachitas en esta mañana que ya tienen 20, 21 años de edad y no han madurado. Siguen con las narices y por acá y con el poniendo un énfasis, pero extremo en el físico, cuando ustedes deberían ya madurar y saber que cuando ustedes se casen no necesitan un hombre guapo. Si Dios se los da, gracias a Dios. Tú necesitas una muchacha bonita. Si Dios te la da, gracias a Dios. Comiencen a fijarse ya, por favor, en las cualidades morales y espirituales de la persona. Necesitamos madurar. Necesitamos ser realistas. Él nos formó y Él tiene una razón para haberle puesto esos lentes de cuatro ojos. Dios tiene una razón para haberme creado chaparro, para haberme creado alto, pero tenemos que aceptarnos. ¿Por qué es luchar contra algo que no podrá alguien, decía Cristo, por más que se afane, añadir a su estatura un codo? Aunque te ponga los tacones que te ponen de ese tamaño, aunque te retires así los ojos como rana con la cirugía plástica y te levantes la nariz, van a ser solamente intentos por querer ser aceptados por una sociedad que pone énfasis en la belleza y en la atracción para poder ser aplaudido y conocido en tu escuela. Vemos también en Efesios capítulo 5, versículo 1, que la Biblia nos dice, sean pues, ¿qué cosa? Díganlo todos. Imitadores de John Travolta, dice. ¿Eso dice? ¿De Lucía Méndez? Imitadores de Dios como hijos amados. Escuchen esto. No existe en la Biblia absolutamente ninguna descripción de Cristo físicamente. No se sabe si era chaparro alto, flaco delgado, no se sabe si tenía el cuerpo de Rambo, no se sabe si tenía la nariz así o la tenía así el Señor, no se sabe si tenía el pelo por acá o por acá, no se sabe qué color de ojos tenía, y adivinen ustedes por qué el Espíritu Santo no permitió a ningún evangelista escribir en los evangelios la descripción de física de Cristo, para que nosotros descubramos que lo más importante es el carácter. ¿Qué es lo que imitamos de Cristo? ¿Su cómo caminaba? ¿Cómo se vestía? Lo que Dios nos deja en su Hijo es su carácter. Y Cristo, cuando se acerca a los discípulos, les dice las dos virtudes más grandes que una mujer y un hombre deben de tener. Cuando vengan a mí, aprendan de mi Hijo Cristo. Y Él dijo, aprendan de mí que soy manso y humilde de corazón. Yo se los digo con todo mi corazón, a mí me falta mucha mansedumbre todavía. Pero tengo una persona con quien me identifico todas las mañanas. Es mi Señor. Yo quiero parecerme cada vez más a mi Señor. Mis hermanos vienen y me dicen, Armando, eres muy agresivo. Armando, me lastimaron tus palabras antier. Armando, cambia tu manera de expresarte. Y eso a mí me beneficia cantidad porque Dios está tratando con mi carácter. Yo soy un carácter muy agresivo por haber estado tanto tiempo en la cárcel. Me hicieron muy duro durante toda mi juventud hasta los 26 años de edad. Y estoy consciente que Dios no ha acabado con mi vida. Y lloro y le pongo estas áreas a Dios. Y le digo, hazme más blando, hazme más compasivo por la gente, porque quiero imitar a tu Hijo Jesús. Él es mi ídolo. Él es mi Señor y mi Dios. Me quiero parecer más a Él. Quiero que la gente vea en mí a Jesucristo. Y que no vea la gente en mí a una persona que se identifique solamente por el físico, por otra cosa. Que vean el carácter de Cristo reflejado en mi vida. Sean ustedes imitadores de mí, como hijos de Dios.
Cuando Cristo vino a mi vida, yo buscaba a Marlon Brando, Lucía Méndez, Farrah Fawcett, Alain Delon, Rock Hudson, quién sabe qué tantas chorizos por ahí sueltos. Y en ese instante, el cine y la telenovela y todo se derrumbó y mis ojos son volteados, es lo que se llama, fuimos trasladados del reino de las tinieblas y Dios me pone y me dice, mira Armando, todo eso era un engaño, falsedad, vanidad, popularidad, Miss México, Miss Salamanca, Miss Guanajuato, puro a 15 pesos el kilo de aguayón, no tengas cosas. Mira Armando, ¿a quién debes imitar? Y entonces Dios nos levanta a los cristianos y entonces el cristiano por primera vez, habiendo perdido su identidad en el mundo, voltea el cristiano y encuentra alguien con quien identificarse, alguien a quien seguir, alguien a quien imitar, y ese alguien es Jesús. Y si no es a Jesús, ¿quién es? ¿Quieres imitar a Marx? ¿A Lenin? Sean imitadores de mí. Y la vida cristiana es un constante estar imitando a Jesucristo. Número dos, vamos a ver lo que la Biblia nos enseña acerca de intoxicarse o de drogarse. La palabra drogadicción o intoxicación significa lo siguiente. Significa estar bajo la influencia de algo o de alguien. Es un estado físico donde la dependencia del cerebro está dependiendo de algo extraño a su cuerpo. La persona ya no tiene control ni de sus acciones ni tampoco de su conducta. La Biblia menciona varias veces lo que piensa Dios acerca de las personas que se intoxican. Quiero decirte que si tú fumas una cajetilla diaria de cigarros, te estás intoxicando, porque está entrando a tu cuerpo un elemento extraño. El cuerpo no fue diseñado para que, un coche Volkswagen no fue diseñado para que le echaras chavo, ni Ariel, fue diseñado para que le echaras gasolina. La lavadora no fue diseñada para que lavaras la ropa con piedras, tienes que echarle Fabio y Ariel. Cada cosa fue diseñada para un propósito. Pues cuando yo le echo Ariel a mi coche, ¿qué creen que le voy a hacer? O azúcar al tanque de la gasolina. ¿Qué le voy a hacer? ¿Lo voy a desvielar? Pues tú también te estás desvielando. Y echas humo. ¿Qué sé por dónde lo estás echando ahorita? Vean Proverbios 21 en primer lugar. Entonces, cualquier cosa que entre a nuestro organismo es intoxicación. Y dice Dios, aquí es el vino. Proverbios 21 dice así, el vino es escarnecedor, la sidra alborotadora. Y cualquiera que por ellos yerra no es sabio. La palabra escarnecedor es la palabra lach en hebreo, L-A-C-H-S-H. Y significa, escuchen esto, la palabra escarnecedor en el hebreo significa esto. El sonido que hace una serpiente cuando es encantada. Ese es el original en el hebreo. Significa que cuando tú tomas una copa de alcohol, comienza dentro de ti, te comienza a encantar, caes presa de un encantamiento satánico. Siempre que se menciona la palabra droga en la Biblia, se liga con la palabra fármaco, de donde viene la palabra hechicería. La relación es entre el alcohol, la relación entre las drogas y la relación entre la marihuana y todas las drogas y los demonios es junta en la Biblia. La otra palabra que descubrí es la palabra hierra. Dice, el vino es como una serpiente que encanta en el hebreo. La sidra alborotadora, esa palabra sidra en el hebreo es vino fuerte. Y cualquiera que por ellos hierra, la palabra hierra es la palabra shagá. O desviarse del camino. ¿Qué cosa te hace el alcohol? ¿Qué te hace el cigarro? ¿Qué te hacen las drogas? Te hacen que te salgas del camino. Cualquiera que se salga del camino por comenzar a fumar no es sabio. ¿Qué significa que no es sabio? Que no tiene o no ha percibido intelectualmente, no ha discernido el daño que se está haciendo a su cuerpo. En otras palabras, es un tonto intelectual y espiritualmente. Vean ustedes ahora en Isaías capítulo 5,
lo que la Biblia dice también acerca de las personas que se intoxican. Isaías capítulo 5, versículo 11 y 12. Hay de los que se levantan de mañana para seguir la embriaguez, que se están hasta la noche, hasta que el vino los enciende. Y en sus banquetes hay música gogó, y Iron Maiden, y tambores, y guitarras eléctricas, y no miran la obra de Dios, ni consideran la obra de sus manos. Esta palabra considerar es la palabra ra en el hebreo, R-A-H. Considerar es ra, y significa percibir o entender intelectualmente. Dios dice, cualquier persona que traiga dos o tres cigarros, aunque no sean de marihuana, su sistema es alterado. Entonces, si tú vas, por ejemplo, manejando, y llegas a un lugar muy alto, te comienza a doler la cabeza, y no puedes percibir con tu mente el paisaje tan precioso, la carretera México-Cuernavaca. Vas pensando en el rock y vas allá a gogó, no ves las flores tan preciosas, no ves esas puestas de sol tan hermosas, tus ojos están en tu vida, en el acelere, en el puro acelere, no puedes contemplar las cosas que nos rodean y decir, Padre Santo, tu creación me da la paz que no me da la droga ni el alcohol. Yo me acuerdo antes de ser cristiano, nos íbamos a Acapulco, y creo que los tres días de Acapulco no me acordaba ni siquiera en qué hotel me había hospedado. Cuando me casé y llegué a Acapulco, ya cristiano, una vez nos invitaron a mí y a mi esposa a un restaurante que se llama El Bocachos, se enfrente el Hotel Plaza Internacional. Ustedes lo conocen de memoria, estoy seguro. En este lugar entramos, teníamos 2 años de ser cristianos, y vimos de repente todo el rollo de la gente actual, al gogó y por aquí por allá, y las muchachas echándole los canes al otro muchacho y pellizcándole a otro las pompis, y el otro jalándole por acá la espalda y jalándole la orejita. Y mi esposa y yo nos quedamos y dijimos, Dios mío, nosotros salimos de este zoológico. Tan bello Acapulco, tan preciosa vista. Y cuando antes de ser cristianos íbamos, ni siquiera nos acordábamos de las 30, 40 cervezas que nos tomamos una mañana en la playa, ni siquiera poder descansar y sentir la frescura del mar en tu cuerpo y en tu piel, la sal, los rayos del sol, ay, tu coco, tu limonada. Ay, están ganas de irse ahorita a Acapulco, ¿verdad? Pero en tus cinco sentidos, y esa vez nos salimos de Bocachos, a las 2 de la mañana, entramos a la playa y nos hincamos enfrente de la luna y de las estrellas, y dijimos, Padre Santo, en nuestros 5 sentidos consideramos, percibimos, entendemos qué grande eres en toda tu creación. Y teníamos una felicidad y una paz más grande que la que todo el alcohol nos pudo haber dado. Veamos también en 1 Corintios 6, del 9 al 10, lo que Dios piensa de las personas que se intoxican. 1 Corintios 6, del 9 al 10, dice la Biblia, ¿no sabéis que los injustos no heredarán el reino de Dios? No erréis. La palabra no erréis, en el griego significa no se engañen, no se hagan los tontos. Ni los fornicarios, o sea, cualquier pareja de muchachos que en esta noche, decía Pat, ¿qué harían ustedes si les hubiera agarrado el temblor del 19 de septiembre fornicando? ¿Qué hubieran hecho si hubieran estado en el Hotel Regis ahí con tu novia fornicar? Hubieras pasado los siglos de los siglos de los siglos de los siglos en el infierno. Ni los fornicarios, ninguna persona que tenga relaciones sexuales fuera del matrimonio, ni tampoco los idólatras, ni tampoco los adúlteros, ni los afeminados. Juan Gabriel se hubiera arrepentido en el infierno, si le hubiera agarrado el temblor. Ni los afeminados, ni tampoco los que se echan con los afeminados. O sea, hay muchos aquí, no quiero pensar que haya ninguno, realmente, que no son homosexuales. Pero que, sin embargo, si un homosexual viene y te invita a Acapulco, y te compra un traje y te compra un cinturón de piel, te vas con él. Eres una persona que se echa con un varón. Eso le llaman vulgarmente padrotes en México. Pues ningún padrote va a entrar al reino de Dios. Ni los ladrones, ni los avaros, ni... En el original griego significa ni los que se intoxican, ni los borrachos, ni los maldicientes, ni los estafadores heredarán el reino de Dios. Pero vean qué hermoso. Y esto éramos algunos. Qué maravilloso. Aquí hay personas que habíamos, yo no me quiero incluir, ¿verdad? Pero habíamos homosexuales,
borrachos, fornicarios, y dice la Biblia, mas ya habéis sido lavados. Ya habéis sido santificados, ya habéis sido justificados en el nombre del Señor Jesús y por el Espíritu de nuestro Dios, y es lo que Dios quiere hacerte en esta mañana antes de que tú te vayas. Y que tú le digas a Cristo, Padre, soy un borracho. He comenzado, me fumo 5 cigarros diarios y he dado el primer paso para convertirme en un drogadicto. Padre, te confieso en esta mañana que sí me echo mis copas cuando voy a una fiesta. No te puedo engañar, tú lo sabes. Te pido en esta mañana que me ayudes a decirle ¡no! Dame el poder, Señor, a través de tu Espíritu para no caer jamás en la intoxicación, ni en la drogadicción, ni en el alcoholismo. En último lugar, dice en Proverbios capítulo 23, versículos del 29 al 35, las consecuencias de una persona que es borracha. Proverbios 23, del 29 al 35. ¿Para quién será el ay? Tú contesta, ¿para quién? ¿Quién? ¡Ay! ¿Para qué habré tomado? ¿Para quién el dolor? ¡Ay! ¿Cómo me duele el estómago? ¿Para quién las rencillas? ¿Para quién las rencillas? ¿Para quién los pleitos? ¿Para quién las quejas? ¿Para quién las heridas en balde? Hasta el ojo moro amaneciste, no sabes ni quién te lo puso. ¿Para quién las heridas en balde? ¿Para quién lo amoratado de los ojos? Para los que se detienen mucho en el vino. Para los que van buscando la mistura. No mires al vino cuando rojea, cuando resplandece su color en la copa. Porque cuando entra suavemente, mas al fin como serpiente morderá. Vean la relación del Espíritu Santo entre la entrada del vino y la mordida de una víbora. Como áspid dará olor. Tus ojos mirarán cosas extrañas y tu corazón hablará perversidades. Serás como el que yace en medio del mar o como el que está en la punta de un mastelero. Y dirás, me hirieron, mas no me dolió. Me azotaron, mas no lo sentí. Cuando despertare, aún lo volveré a buscar. Vean ustedes en el versículo 32 que te producirá dolor. Versículo 33, mirarás cosas extrañas. Vas a ver a tu tatatarabuelita que desaparece. Y hablarás perversidades. Le vas a decir a tu novia, le vas a decir a tus amigos, le vas a decir a tus papás cosas de las cuales en tus 5 sentidos nunca lo hubieras hecho. Versículo 34, estarás mareado. En otras palabras, estarás fuera de onda. Todas estas cosas son las consecuencias de las personas que tienen relación con la intoxicación. Hermanos en Jesús, en esta mañana, Dios te ha traído aquí y quiere decirte, quiero que seas padre de hijos sanos. Mira, tengo una fecha para ti en tu boda. A lo mejor en esta mañana vas a conocer a tu futuro esposo o a tu futura esposa sin que tú lo sepas. Pero antes de que yo pueda bendecirte, antes que yo pueda realmente tener una relación contigo, dame tu corazón. Deme su corazón, dice el Señor. Vengan a la cruz en esta mañana. Así como están. Así como están inclinados hacia las drogas y hacia el alcohol, hacia el cigarro, y dile, Padre, ¿para qué me sigo engañando? Es la tontería más absurda el llevarme esa cosa y convertirme en un tubo que echa humo. Convertirme en una persona que comienza a ser una máquina de exhalar humo. Es ridículo. Nunca había visto qué ridículo era. Pero me gusta y solo tú me puedes ayudar. ¿No quisieras esta mañana pedirle ayuda a Cristo? ¿No quisieras arrepentirte de tus pecados? ¿No quisieras creer que solo Jesús es la única persona que te puede ayudar? Les pido a todos que inclinemos el rostro. Y hoy que tu corazón ha sido tan preparado por el Espíritu Santo, hoy que tienes que comprender que no ha sido coincidencia el que hayas venido a esta reunión, hoy que Dios te ha abierto el entendimiento, si te ríes y te burlas en este momento, no lo haces de mí, lo haces de Dios. Él pagó con su sangre, fue muy caro el precio que Él hizo. No es una burla ni es algo ridículo la muerte de Cristo en el Calvario. La Biblia dice que sin esa sangre, sin ese Jesús que moría, tú vas a morir en tus pecados. Y si ahorita temblara aquí en el hotel y nos cayera encima en esas losas, ¿en dónde pasaría la eternidad? Ven a Cristo esta mañana, hoy que Él te habla, y hoy que Él quiere entrar en la forma del Espíritu Santo y ayudarte a escaparte
del mundo de las drogas y de la intoxicación. Los que quieran venir a Cristo esta mañana necesitan arrepentirse de sus pecados. Necesitan creer que Él es el Salvador y necesitan creer que Él murió y que su sangre y su muerte es la base sobre la cual Dios puede otorgarte un perdón gratuito. Y en tercer lugar, hable de tu corazón, ábreselo y dile: Jesús, entra a mi vida esta mañana, te necesito. Líbrame del mundo de las drogas y de la intoxicación. Quiero ser feliz en mi vida, en mis cinco sentidos.

presencia. Gracias por tu presencia, Señor.

sí, Señor. Y confesamos, Señor, que todo pueblo

Te daré lo mejor, Señor, porque he sido creado para darte adoración, para alabarte.

Dale un fuerte aplauso. Sí, señor, te bendecimos. ¿Cuántos quieren el gozo de Dios en esta noche?

hemos sido creados para la alabanza de su nombre. ¿Cuántos lo creen eso? Pero ¿saben algo? No estamos solos en este lugar. En este lugar hay ángeles, hay querubines, hay serafines que están adorando. Y cuando el pueblo de Dios abre su boca, ellos se unen a nuestra alabanza. Amén. Vamos a gozarnos en este lugar. Amén. ¿Cuántos tienen un grito de victoria? Vamos a decirle.

Alguien diga amén. Voy a invitarle que esté de pie conmigo y vamos a clamar a Dios que nos sane. Señor, estamos tu pueblo reunido esta noche, humillados delante de ti. Queremos pedirte que sanes nuestra tierra. Cante conmigo así.

0: ¡Sí, señor!
1: En esta noche comenzamos la quinta parte de nuestra serie, El amor a los enemigos. Y vamos a ver en esta noche la perspectiva.

puedo amar a mi enemigo. Yo no puedo perdonar al que me abofetea. Yo no puedo perdonar al que me hace un daño. Yo no puedo tener en mi corazón tranquilidad cuando yo sé que esa persona enfrente de mi casa todos los días está planeando hacerme algún mal. En los estudios pasados hemos visto nosotros que Dios, al entrar a nuestra vida, comienza a cambiar de tal forma nuestro corazón, nuestra alma, nuestras emociones, nuestra mente, nuestros sentimientos, que comienzan todos a ser absorbidos por el poder del Espíritu Santo interiormente, y comienza Dios a tratar de cubrirnos y a que nosotros interiormente en nuestra vida comencemos a gozar y a disfrutar de esa paz, de esa tranquilidad, de esa ausencia de amargura y de odio en contra de tantas personas que nos han herido, que nos hieren y que nos seguirán hiriendo hasta el día de nuestra muerte. No hay absolutamente una sola persona en este salón, ni en ningún país, ni en el mundo entero, que no haya sido herida, que no haya sido lastimada profundamente en sus sentimientos, en sus emociones, y que no deje todavía el día de mañana de ser perseguida, abofeteada, ridiculizada o vituperada por diferentes causas. Entonces vivimos en un mundo donde la gente a nuestro alrededor nos hace daño y nos seguirá haciendo daño. Y no podemos seguir viviendo en la vida tratando de estarnos vengando de cada persona que nos ha hecho o ha dicho algo de nosotros para nosotros poder vivir en paz. Porque esto es una ley del ser humano. Hasta que estemos en medio de los ángeles, los serafines y querubines, no habrá nadie que nos lastime ni que nos haga daño. Lo que Jesucristo quiere decirnos en todo este pasaje de Mateo es que aprendamos a perdonar, que aprendamos a hacer la vida más sobrellevadera, a que aprendamos a tener en medio de tanta persecución y de tantas cosas que nos hieren y nos lastiman, aprendamos a sacar rápidamente de nuestro corazón, rápidamente nuestra alma, raíces de amargura, odio, sentimiento de venganza, porque estas emociones, antes de que nosotros las descarguemos sobre nuestros enemigos, nos van a hacer daño a nosotros mismos en primer lugar. No recuerdo si les resumí toda esta enseñanza antes de entrar a la cuarta en esta noche, la enseñanza de una muchacha que traía una tarántula aquí en el pecho, y le pregunta a una amiga y le dice, ¿por qué traes esa arañota tan fea y venenosa en tu pecho? Y le contesta esta muchacha, porque estoy esperando ver a Lupita para aventársela y que le pique. Y entonces la muchacha le dice, antes que se la aviente a Lupita, ya te envenenó a ti primero. Así es el odio, así es la venganza. Hay personas que almacenan tanto veneno aquí guardado para aventárselo a la persona que tienen deseos de vengarse, de lastimarla, pero sin darse cuenta que antes de que descargues tu odio contra los demás, ese mismo veneno, ese mismo odio ya te hizo más daño a ti. En esta noche vamos a contestar preguntas muy importantes para tener un balance más equilibrado respecto a nuestra vida cristiana. Hemos dicho que el cristiano no debe vengarse, el cristiano debe amar a los enemigos, pero también hemos dicho que Dios ha establecido jueces, autoridades civiles, hay la Procuraduría de Justicia, la Procuraduría del Consumidor, e instituciones establecidas por el gobierno para hacer valer los derechos que tenemos como ciudadanos. El problema está que muchos cristianos no saben el balance o la línea divisora entre demandar a alguien porque te chocó tu carro o meter a la cárcel a alguien y ser cristiano y perdonarle con tu corazón. Muchas personas, por haber mal interpretado estos principios bíblicos, han tratado, fíjense ustedes, de unirse a grupos que se llaman pacifistas. Y ahí están en la calle desfilando con letreros, abajo las bombas, abajo la guerra nuclear, etcétera, etcétera. ¿Y sabían ustedes que un cristiano no puede pertenecer a un grupo de estos? Es que Cristo estaba en contra de la guerra, etcétera, etcétera. Fíjense, por malinterpretar lo que es el pacifismo, ellos creen que atacando

0: a los gobiernos y diciéndoles es que en lugar de gastar en bombas nucleares y en aviones, deberían de gastar en vestir y educar a la gente, no se dan cuenta ellos que están yendo precisamente en contra de la palabra de Dios. Cuando tú le dices esto a una gente, lo primero que te dice es, lee Mateo 5, Cristo dijo que no hiciéramos daño, pero ellos no entienden que Dios usa las autoridades para detener y frenar el mal en este mundo. ¿Se imaginan que no hubiera soldados, que no hubiera policía, que no hubiera instituciones que garantizaran o hicieran respetar las leyes? Sería el caos, sería una sociedad utópica. Esto no es posible en el mundo de pecado en que vivimos. En este mundo que nos rodea de pecado, es necesario, desgraciadamente, el uso de la fuerza para detener muchas veces el mal. Entonces, vamos a ver cómo la Biblia no nos llama a una pasividad total, a no pelear por nada, a que yo no voy contra la guerra, por mí que se metan los ladrones a mi casa y que me hagan lo que quiera. Si en la iglesia hay alguien, un miembro de la iglesia que es un adúltero, es un fornicario, hay que tener amor, no hay que correrlo. La Biblia no enseña esta pasividad total. Y en esta noche les voy a mostrar a ustedes algunos pasajes de la Biblia donde se nos habla que nosotros también debemos resistir al mal cuando es debido bíblicamente. Veamos, por ejemplo, en Santiago capítulo 4, versículo 7, en Santiago 4, 7, que la Biblia nos da esta orden y dice así: someteos pues a Dios, resistid al diablo y huirá de vosotros. Aquí se nos manda, de una forma u otra, resistir el mal o resistir a la epítome del mal, resistir a la personificación del mal, a Satanás. Quiero que observen ustedes que no se nos dice, dile al diablo, mira diablo, cara de champurrado, a mí me haces lo que el aire le hace a Juárez, a mí no me haces nada, de es para allá y ahí te me quedas. ¿Sabes qué? A ver, éntrale, a ver. No, nunca se nos manda ni siquiera decirle de groserías al diablo, ni podemos maldecir al diablo. Dice en la epístola de Judas que cuando el arcángel Miguel estaba disputando el cuerpo por Moisés, el mismo jefe de todas las huestes de los ángeles no se atrevió a maldecir o hablar mal del diablo, sino que dijo, el Señor te reprenda. Entonces el cristiano no es llamado a enfrentarse a un enemigo superior en nuestras fuerzas. La Biblia nos dice, sométanse a Dios. No te estés preocupando de cómo pelear contra el diablo y cómo. No, tú sométete primero a Dios. Significa ponte bajo la voluntad de Dios. Por ejemplo, una mujer rebelde a su esposo es una mujer en las manos de Satanás. Dice Primera de Samuel 15, 23, porque como pecado de adivinación es la rebelión, y como ídolos la obstinación. La Biblia dice que un pecado de rebelión está en el mismo nivel que una persona que se dedica a la brujería, o que a la carta o a las bolas de cristal, esa persona está en las manos de Satanás, lo mismo un rebelde. Un hijo rebelde en contra de sus padres se ubica inmediatamente bajo los dardos de Satanás. Una mujer rebelde, un hijo rebelde o un esposo que no ama a su esposa y que no educa a sus hijos en la palabra y no da devocionales en su casa, ignora y no hay altar familiar en su casa, es un esposo rebelde a Cristo. Porque Cristo es la cabeza de nosotros, y ese hombre, esa mujer o ese niño están en las manos de Satanás. Entonces no podemos vivir en rebelión y decirle, Señor, ayúdame, o reprende a Satanás de mi casa, o mira lo que me está haciendo, o me está... No, el problema no está en que Dios no te quiera ayudar, el problema está en que no estás bajo el paraguas de la protección de Dios. Estar bajo Dios es estar bajo su protección. Estar sometidos a Dios es vivir cuidados y protegidos. dice el Salmo 91, versículo 1. Porque aquel que mora bajo la sombra del Omnipotente, aquel que vive bajo la sombra del Omnipotente, vivirá tranquilo. El que vive cerca de Dios, vive tranquilo. ¿Por qué? Porque si yo me levanto en la mañana y oro y confieso mis pecados a Dios todos los días y me acuesto y beso a mi esposa y la abrazo y a mis hijos y tengo paz y estoy en compás en mi casa, no tengo por qué preocuparme de Satanás. Ni andar buscando a dónde me va a atacar, nada. Yo tranquilo, el que está delante de mí, peleando por mí, es Dios y el Hijo de Dios. Entonces la Biblia nos manda que nos sometamos. Cuando nos sometamos a Dios, quiero que vean ustedes que entonces tenemos resistencia contra Satanás. ¿A qué se refiere aquí Santiago? Se refiere a las tentaciones. ¿Cómo puede un muchacho joven resistir tener una relación sexual con su novia? ¿Cómo puede un hombre casado resistir a una muchacha más joven que su esposa para no irse con ella? ¿Cómo puede un hombre que trabaja con mucho dinero resistir la tentación de enriquecerse ilícitamente a través de un negocio? La única forma que podemos resistir el pecado, el sexo, el dinero y el placer es viviendo sometidos a Dios todos los días. No quieras pelear la vida, no quieras tomar decisiones, no digas, es que ¿dónde está Dios? ¿Y por qué caigo? ¿Y por qué estas tentaciones? Tu problema tiene una raíz, no vives sometido a Dios. Vean ahora primera de Pedro, después de Santiago sigue Pedro, capítulo 5, versículo 9, vamos a leer desde el versículo 8. Primera de Pedro 5, del 8 al 9. Observen la secuencia de las enseñanzas bíblicas. Primera de Pedro 5, 8 y 9. Comienza diciéndonos el Espíritu Santo, sean sobrios. Número 1. Después se nos dice, y velad. Y se nos da la razón por la cual debemos ser sobrios y velad. Y la razón es porque vuestro adversario, el diablo, como león rugiente, anda alrededor buscando a quien devorar, al cual resistid firmes en la fe, sabiendo que los mismos padecimientos se van cumpliendo en vuestros hermanos en todo el mundo. La Biblia describe aquí al diablo como un león que siempre tiene hambre. Y el diablo, hagan de cuenta que trae una mira telescópica, y así está alrededor, dándole, dice en el libro de Job, que Satanás le da la vuelta al mundo varias veces al día. Y le pregunta a Dios, ¿dónde anduviste? Y dice, de rodear el mundo y andar por él. Hay veces que se detiene, ahorita hay, creo que tiene una junta en Irak con toda su legión de demonios, y se junta a veces en otro lado, y ahí se detiene más tiempo, pero siempre está buscando cristianos que hayan bajado la guardia. ¿No sabían ustedes, cristianos que me escuchan, que la vida cristiana es una guerra espiritual encarnizada las 24 horas? Todavía ahorita ahí los soldados en Saudi Arabia tienen descanso. Están tensos porque no hay ninguna acción todavía. En la guerra cristiana no hay tal cosa como descanso, porque el que piensa que está firme, el que quiere echarse sus vacacioncitas espirituales, mire que no caiga. Porque ahí es precisamente cuando se dejan venir como zancudos los poderes del mal. Para meterse a tu casa, para meterse a tu negocio, para meterse a tu vida espiritual y para destruir, robar y asesinar. La Biblia dice, solo velando y siendo sobrios, el diablo, nuestro adversario, no podrá hacernos nada. ¿Cuál es el escudo que detiene los dardos de fuego del Satanás? Dice Efesios capítulo 6, el escudo de la fe. Cuando el cristiano lleva así, se levanta en la mañana y se pone esto, entonces el cristiano tiene que estar las 24 horas así, porque si tú te levantas y así sin guardia, ¿cuál fe? Ni qué nada, ni oro, ni leo la Biblia. A las 11 de la noche ya anda el cristiano ahí, que me siento débil, y a las 3 de la tarde, pues hice esto, y a las 8 de la noche depresivo, y a los dos días, ¡pastor! ¿Y cuál es el problema? Oiga, pues hermanito, hermanita, vamos a comenzar. ¿Cuánto tiempo tiene usted que no tiene comunión temprano con Dios? ¿Cuánto tiempo tiene sin orar? ¿Cuánto tiempo tiene sin memorizar la palabra? Antier me habló una hermana de México que tiene 5 años en la vida cristiana y desde los 5 años que tiene no sabe un solo versículo de memoria y está a punto de ser internada en el hospital psiquiátrico. Y el esposo me decía por teléfono, Armando, ¿pero por qué nos abandonó Dios? No, amigos, no los abandonó Dios. No, hermanos, no los abandonó Dios. Ustedes le dejaron. Ustedes vivieron en desobediencia. Ustedes quisieron vivir en sus fuerzas la vida cristiana y fueron destruidos por los poderes del mal. Ahora vean Gálatas capítulo 2 y veamos otra forma en que se resiste al mal también y no pasivamente. Gálatas capítulo 2. Hay veces que hay hermanos que dicen, ay hermano, pues fíjate que ese hermano pues anda mal, pero yo no tengo el valor para ir a reprenderlo o exhortarlo, porque creo que sería falta de amor. Hay hermanos que tampoco reprenden o exhortan a otro hermano, porque tal vez viven peor que ellos. Quiero que vean ustedes que en la Biblia no existe tal cosa como no exhortar ni reprender a los hermanos. En Gálatas capítulo 2, del 11 al 14, encontramos a Pablo exhortando y llamándole hipócrita al apóstol Pedro. Gálatas 2, del 11 al 14. Y dice así, pero cuando Pedro vino a Antioquía, le resistí cara a cara. Fíjense, y eran hermanos, ¿eh? Eran hermanos cristianitos, y no eran dos carnalotes, eran dos apóstoles. Le resistí cara a cara, porque era de condenar. Pedro, sí, van a ver. Pues antes que viniesen algunos de parte de Jacobo, comía con los gentiles, pero después que vinieron, se retraía y se apartaba, porque tenía miedo de lo de la circuncisión. Y en su simulación participaban también los otros judíos, de tal manera que aún Bernabé fue también arrastrado por la hipocresía de ellos. Pero cuando vi que no andaban rectamente conforme a la verdad del Evangelio, dije a Pedro, delante de todos, si tú, siendo judío, vives como los gentiles y no como judío, ¿por qué obligas a los gentiles a judaizar? Ven ustedes entonces que aquí el apóstol Pablo no tiene pelos en la lengua y se dirige al apóstol Pedro y le dice, eres un hipócrita. ¿Pero qué nos dice la Biblia que no lo hagamos públicamente en frente de los hermanos? Ah, en Mateo capítulo 18, vayamos a Mateo 18, veamos por qué el apóstol Pablo lo reprendió públicamente a este hermano. Dice Mateo 18, y aquí se establece las leyes para exhortar a los hermanos. Versículo 15 al 17. Por tanto, si tu hermano peca contra ti, ve y repréndele estando, ¿quién? Tú y él solos. Si te oyere, has ganado a tu hermano. Mas si no te oyere, toma aún contigo a uno o dos, para que en boca de dos o tres testigos conste toda palabra. Y si no los oyere a ellos, dilo a la iglesia, y si no oyere a la iglesia, tenle por gentil y publicano. La Biblia dice que cuando alguien te hace algo, y si es hermano cristiano o hermana cristiana, no se lo cuentes a nadie, porque en ese momento el que propaga el chisme aparta al amigo, dice Proverbios. El que divulga el pecado aparta al amigo. Vas con esa persona, vas con esa hermana y cara a cara le dices, me quiero tomar un café, quiero platicar contigo, siento esto, etcétera, etcétera. Si tú ves que pasan 3 o 4 días y tu amigo, hermano en Cristo, sigue haciendo lo mismo, vas y tomas a otra hermana cristiana o a un hermano cristiano y entonces van los dos y lo vuelven a exhortar para que tú tengas un testigo. Si no los oye a ustedes dos, entonces vas y en la iglesia se lo dices a tu pastor. Y el pastor públicamente puede decir cualquier día, fulano de tal no es bienvenido a esta iglesia porque está viviendo en adulterio. porque tiene un amante, etcétera, etcétera. Y si a pesar de eso esa persona sigue igual, la Biblia dice, ténganlo como si no fuera cristiano, porque no puede ser hijo de Dios. El apóstol Pablo, cuando reprendió a Pedro, Pedro ya comenzaba a hacerse fama de hipocritón, porque Pedro era, pero bien audaz. Dice la Biblia que cuando llegaban los gentiles se sentaba a comer con ellos, pero cuando llegaban los judíos, se pasaba del lado de los judíos para que no creyeran los judíos que él estaba de parte de los gentiles. Pedro era un hombre que se preocupaba por el qué dirán. Era un hombre que le gustaba mucho la sociedad y que no había definido sus valores. Esta exhortación del apóstol Pablo lo hace centrarse y darse cuenta que no puede vivir una vida públicamente y una vida en secreto. Debemos ser como somos públicamente y también en nuestro propio hogar. Ahora vayamos a Romanos capítulo 13. Entonces la Biblia es clara. Perdón, antes de ir a Romanos 13, vayamos a 1 Corintios capítulo 5. 1 Corintios capítulo 5. Y vamos a ver un caso concreto de disciplina en la iglesia de un hermano. Antes de leer 1 Corintios 5, hace como 6 meses que tuve allá una campaña en Tijuana y en San Diego, recuerdo que estuvimos ahí varios pastores, y algunos de los pastores, yo les hice la siguiente pregunta. Me encanta hacer esta pregunta cuando estuve con mis hermanos pastores. ¿Cuándo fue la última vez que cualquiera de ustedes, les pregunté, expulsaron a alguna familia o algún miembro de su iglesia? Y todos se voltean a ver y dicen, no, yo nunca. Y el otro, pues hace 2 años. Y les dije, entonces todos tienen puros ángeles y querubines en su iglesia. Y sabe una cosa, que cuando no hay disciplina en una iglesia, ni corrección, ni expulsiones de una escuela, ni de personas no gratas, es porque el pastor se ha vendido económicamente. Cuando un pastor o un hombre de Dios tiene miedo a expulsar a tal o tal persona porque es el que puso el techo de la iglesia, o es el que compró las bancas de la iglesia, o es el que le compró el carro al pastor, en ese momento ese hombre ha prostituido su ministerio. La Biblia nos muestra que tanto en una escuela, como en un gobierno, como en la casa de Dios, se necesita estar ejerciendo constantemente la disciplina. Veamos un caso en 1 Corintios capítulo 5. Y comienza este capítulo diciendo estas palabras. De cierto se oye que hay entre vosotros fornicación, y tal fornicación cual ni aún se nombra entre los gentiles, tanto que alguno tiene la mujer de su padre. Y vosotros estáis envanecidos. ¿No debierais más bien haberos lamentado para que fuese apapachado, dice? No, dice, para que fuese quitado de en medio de vosotros el que cometió tal acción. Ciertamente yo, como ausente en cuerpo, pero presente en espíritu, ya como presente, he juzgado al que tal cosa ha hecho. En el nombre de nuestro Señor Jesucristo, reunidos vosotros y mi espíritu con el poder de nuestro Señor Jesucristo, el tal se ha entregado a los ángeles. ¿Así dice? ¡Ay, qué falta de amor!, dirían muchos hermanos. Y este es el apóstol Pablo escribiendo bajo la inspiración del Espíritu Santo. El tal se ha entregado a Satanás para destrucción de la carne, a fin de que el espíritu sea salvo en el día del Señor Jesús. Aquí en Corinto había un hombre viviendo con su madrastra. Estaba acostándose con su madrastra. Y la iglesia sabía que ese muchacho vivía con la madrastra. Y Pablo no dice, pero qué pecadote tan grande, ¿cómo es posible que esta fornicación? No, lo que a Pablo le molestó fue que los líderes de la iglesia consintieran, permitieran que este hombre, a vista de todos, viviera acostándose con su madrastra en frente de todos los miembros de la iglesia. Y Pablo dice y da la solución. La solución es fuera. ¿Y qué significa ser entregado a Satanás? Significa ser sacado de la comunión de los santos. Cuando un cristiano se le rechaza de una iglesia o se le expulsa de una iglesia, ese cristiano está en las manos de Satanás. ¿Por qué? Porque solamente bajo la comunión de los santos el cristiano puede ser protegido. Ahora, por eso es que hay muchos cristianos que van de iglesia en iglesia, de iglesia en iglesia, y recorren 5, 6, 7 iglesias, y los han expulsado de 5 iglesias anteriores, por tranzas, por borrachos, por adúlteros, por fornicarios, y por eso es tan importante que al llegar a una iglesia, hermanito, ¿de dónde viene? Pues de iglesia fulana de tal. Muy bien, tráigame una carta de su pastor para saber yo que usted no es una persona expulsada de su iglesia, porque qué chiste es que lo expulsen de una iglesia y que se vaya a meter a otra iglesia. Esto es falta de honestidad de parte de los líderes de Dios. Entonces, nadie puede usar, es que Cristo dijo, perdona a tus enemigos, perdona al hermanito, pobrecito, no tuvo mamá. Y su madrastra, pobre mujer, es viuda. Pablo no toma en consideración los sentimientos y las emociones. Pablo considera que un poco de levadura leuda toda la masa. Cualquiera de ustedes que sea médico sabe perfectamente bien lo que es el cáncer. El cáncer son un grupo de células que se conglomeran o se amontonan y trabajan en desarmonía totalmente de una forma opuesta a las demás células. Estas células están trabajando así, el cáncer trabaja de otra manera. Son células que no pueden agruparse con las otras células, son células muertas. Y si esas células muertas pasivas no son sacadas del cuerpo, el cuerpo comienza a ser lleno de ese cáncer. Ningún doctor dice, pobre cancerito, tengan compasión, ahí déjenlo. No, por el beneficio del demás cuerpo se tiene que extirpar el cáncer. Así es el pecado, mis hermanos, en la iglesia de Dios. Una sola persona en nuestra iglesia, en cualquier iglesia, que vive en adulterio, que tenga negocios ilícitos, que sea una prostituta y que siga en su negocio de prostitución, que siga vendiendo droga y que después de 6 meses, 1 año, no haya sido regenerado por Dios, contamina 5 a 6 y al ratito la iglesia se enferma y es enfermada porque no hay el juicio de Dios a través del liderazgo. Entonces tratemos de definir la justicia y el amor de Dios. Hay que es falta de amor, hay que esto y el otro, es que no conocen la palabra de Dios. Ahora sí veamos Romanos 13 para acabar. Y en Romanos 13, de una forma clara, clarísima podríamos decir, Dios nos explica la razón por la cual estableció los gobiernos, que en este pasaje se denominan autoridades civiles. Dice Romanos capítulo 13, del 1 al 4, estas palabras. Sométase toda persona a las autoridades superiores, porque no hay autoridad sino de parte de Dios, y las que hay por Dios han sido establecidas, de modo que quien se opone a la autoridad, a lo establecido por Dios, resiste. Y los que resisten acarrean condenación para sí mismos. Porque los magistrados no están para infundir temor al que hace el bien, sino al malo. ¿Quieres, pues, no temer la autoridad? Haz lo bueno y tendrás alabanza de ella, porque es servidor de Dios para tu bien. Pero si haces lo malo, teme, porque no en vano lleva un biberón. ¿Eso dice? No en vano lleva caramelos y dulces. Dice, no en vano lleva la espada, pues es servidor de Dios, vengador para castigar al que hace lo mal. La Biblia nos dice varios principios. Número uno, las autoridades, ese policía que cuida el tráfico, los bomberos, el presidente municipal, ese motociclista que tiene cara de no es garapiñada y que no te cae nada bien y que te paró, ¿pero por qué voy a parar? El cristiano sabe respetar y reconocer en cualquier lugar, sí, señor oficial, lo que usted diga, usted dice que me pasó el alto, yo lo respeto, usted la autoridad, y siempre el cristiano tiene que ser una persona respetuosa. Tengan o no tengan razón, debemos respetar la autoridad por causa de nuestra conciencia delante de Dios. Cuando una persona resiste a un policía, Cuando una persona resiste a una autoridad, cuando un hijo resiste a su padre, cuando un hijo resiste a sus maestros en la escuela, cuando resistimos al ejército, en ese momento dice la Biblia que estamos resistiendo a Dios. Y dice la Biblia en este pasaje que los magistrados, los que están al frente de las autoridades, no en vano llevan una espada. La espada es el símbolo de la justicia. Y aquí se nos dice que esa espada es para ser usada. Y en último lugar se nos dice en este pasaje que las autoridades y los gobiernos son usados por Dios. ¿Creen ustedes que siempre se va a vengar el Señor directamente enviando rayos desde el cielo? No, Él también usa a otras personas para vengarse de aquellas personas que han hecho un mal. Entonces, muchas veces estas autoridades, si es cierto, se les pasa la mano. Otras veces son totalmente injustas. Este hombre presidente de Irak, en una arbitrariedad total, en un irracionalismo absoluto, llega, y no es como sacar a Ortega de un país para que quiten un dictador, no, llega así como el champurrado, como el Borras, y va hasta afuera, y ahora esto es parte de nuestro país, cuando pertenece a otro país. Por eso no se puede comparar ni con la invasión de Granada, ni tampoco con la invasión de Panamá, ni con Granada, porque eso es una cosa totalmente diferente. Este hombre rebasó todas las reglas de la ética, de la sociedad y de las leyes que existen en esta vida. La Biblia nos muestra, entonces, que las autoridades están puestas para detener y restringir el pecado y la maldad de muchas personas. Desgraciadamente, muchas veces se tiene que usar la fuerza de un ejército. Si imaginan ustedes, pónganse a pensar esto, trayendo a colación el problema que estamos enfrentando a nivel internacional. Si imaginan ustedes que nadie hubiera hecho frente a Saddam Hussein al haber invadido Kuwait en el mundo, ¿qué hubiera pasado? Si no hubiera un país con el poderío atómico y militar que tiene Estados Unidos, que le hubiera dicho, hasta acá llegas, ¿qué hubiera pasado? Les voy a decir lo que hubiera pasado. De Kuwait pega el brinquito de aproximadamente 10 kilómetros a Arabia Saudita. Al llegar a Arabia Saudita, rodea sus tanques y en ese momento Hussein manda un boletín a su estado de prensa y le dice al mundo, diles que se me hinquen, que me laman el dedo gordo de mi pie. Dile a Bush y a Brezhnev y a Gorbachev y a la Thatcher y a todos que de aquí en adelante solo mis chicharrones truenan y que si a alguien no le parece, vuelo el día de mañana todos los pozos petroleros con el 60% de la producción de combustible del mundo. Y el mundo sabe qué va a decir, llega Bush y le dice, Hussein, ¿en dónde está tu dedo gordo? Yo soy el primero en lamértelo. Eso es lo que hubiera pasado. Hubiera puesto al mundo a sus pies al haberse apoderado del 60% de la producción de crudo en el mundo. Gracias que todavía hay un Dios allá que está gobernando. Gracias a Dios. Y que todavía sigue usando países y sigue usando fuerzas militares para que no se complique la cosa como se podría complicar. Pero va a llegar un momento, como dice en el Día del Señor, anoche fui a México a predicar el Día del Señor se acerca, y aquí les hablé del Armagedón, explicándoles que en el Armagedón se van a desatar todas las fuerzas del infierno, porque los cristianos ya no vamos a estar en la tierra, el Espíritu Santo va a salir con nosotros, los demonios van a salir del abismo, se les va a abrir la puerta en Apocalipsis 9 a todos los demonios y a los espíritus del mal, y se va a desatar la Tercera Guerra Mundial en la forma como va a acabar la humanidad. Esta última batalla solamente demostrará que el ser humano, sin los poderes restrictivos de la iglesia y de las autoridades civiles, se convierte en un salvaje y en peor que un animal. Es increíble que los seres humanos, con nuestros avances tecnológicos y descubrimientos médicos tan avanzados, estemos mordiéndonos y tratando de destruirnos para acabar con este planeta que el Señor nos entregó para que lo administráramos. Hermanos en Jesucristo, tenemos que aprender a vivir la vida cristiana. Tenemos que saber usar a las autoridades civiles, tenemos que saber y entender por qué hay de los ejércitos, tenemos que entender que muchas veces la fuerza va a ser necesaria para detener el mal, para poder entender lo que Jesucristo dijo, al que te dé una cachetada en la mejilla, voltéale también la otra. ¿Podrían los gobiernos del mundo voltear la mejilla a Saddam Hussein? No, Porque en primer lugar, no se aplica este principio. ¿Por qué no se aplica? Porque no es por causa de Cristo, es por causa del petróleo, por el beneficio mundial. Y en segundo lugar, porque se nos dice como individuos y no como un Estado. ¿Se acuerdan? Ojo por ojo, diente por diente, se le dio la orden a el Estado, no a los individuos. Como individuos no podemos vengarnos de nosotros mismos. Debemos recurrir a las autoridades para que las autoridades ejerzan los magistrados aquella autoridad que les ha sido delegada por Dios. Que Dios les dé entendimiento y consideren esta lección. Despidámonos en oración. Padre, te damos gracias por tus pensamientos que no son nuestros pensamientos, porque como son más altos los cielos que la tierra, así son tus pensamientos más altos que los nuestros. Te damos gracias, Padre, porque necesitamos día a día sabiduría, comprensión y entendimiento. Y tu palabra dice que el entendimiento viene de ti. Y solamente lo das y solamente los que vivan cerca de ti comprenderán todas las cosas. Porque los carnales, los tibios, los cristianos sin brújula, los rebeldes irán de mal en peor. Van a ser engañados por el endurecimiento y el engaño del pecado. Porque el pecado endurece y enfría el corazón. Padre, te pedimos en esta noche que vivamos sometidos a nuestras autoridades, que respetemos a la autoridad civil en esta ciudad, que respetemos los altos, los semáforos, que cuando algún policía nos diga no se puede estacionar ahí, le respetemos y le obedezcamos, no porque nos caiga bien, sino por nuestra conciencia delante de ti, que respetemos a nuestro padre, a nuestra madre, a nuestros maestros en la escuela, y a cualquier persona que tenga autoridad sobre nosotros, que respetemos y amemos también a nuestros pastores. Te pedimos, Padre, que tú nos des entendimiento en esta noche. Y si en esta noche hay alguien que no conoce a Jesucristo, que todavía vive como un rebelde, sin ninguna brújula ni timón en su vida, confundido y vagando en medio de tantas filosofías, yo te pido en esta noche que te arrepientas de tus pecados y que le entregues tu vida al Salvador. Cualquier persona que en esta noche le quiera entregar su vida a Jesucristo, ahí desde su lugar, repite estas palabras en su corazón. Mi Señor y mi Dios, te doy gracias en esta noche por haberme abierto los ojos a tu verdad y mostrarme que no debo de tratar de vengarme de mis enemigos, porque tú te vas a encargar de ellos y tú, Señor, les pagarás conforme a sus obras. Te pido que me des sabiduría para saber tratar con las personas que me hacen mal cuando no son cristianos y cuando deben las autoridades civiles de intervenir. Te pido, Padre Santo, que me laves con tu sangre de mis pecados y te doy gracias por haber muerto por mí en la cruz del Calvario. Te pido que entres a mi corazón en este momento como mi Señor y mi Salvador, porque te lo pido y te doy las gracias en el nombre de Jesucristo. Amén.
1: No importa dónde estés, vive por fe. 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

0: ¿Asistencia social?
1: Necesito ayuda.
0: ¿Cuál es el problema?
1: Soy un camionero y con frecuencia estoy de ruta. Acabo de llegar a casa luego de un viaje y encontré que mi esposa no está. Los niños estaban aquí completamente solos.
0: ¿Cuántos niños tiene y qué edad tienen?
1: Tengo 4. Ellos ni siquiera están en el colegio todavía. Mi hijo solo tiene unos cuantos meses de nacido.
0: ¿Todos los niños están bien?
1: No estoy seguro. El bebé no se ve muy bien. Supongo que los hijos de mi vecino trajeron algo de comida para las niñas.
0: ¿Cuánto tiempo estuvieron solos?
1: 4 días. ¿Cómo pudo ella hacer esto?
0: Déjeme anotar su nombre y dirección y alguien estará allí enseguida. Ya.
1: Gracias por venir.
2: ¿Ha tenido noticias de su esposa?
1: No, pero creo saber dónde está. Voy a conseguir el divorcio. ¿Quién necesita a tal esposa?
2: Mientras tanto, usted necesita a alguien que cuide de sus hijos. ¿No es así? Ellos no pueden quedarse solos.
1: ¿Pueden ustedes enviar a alguien mientras yo estoy de viaje?
2: No, no hacemos eso. Pero el Estado puede poner a sus hijos bajo el cuidado de otra familia hasta que usted pueda cuidarlos nuevamente.
1: No creo que tenga otra opción. No hay nadie cerca con quien pueda contar. El bebé ya necesita cuidado constante.
2: ¿Podría verlo?
1: Claro, estuvo acostado en esta cuna todo el tiempo. Nadie lo alimentó, o lo cambió, o nada. Él era un desastre, pobre niño.
2: Este bebé está deshidratado. Necesita ir a un doctor inmediatamente.
3: 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Jorge y Sarah Clark, quienes fundaron la Pacific Garden Misión hace 121 años, apenas reconocerían el faro antiguo de hoy. 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

0: Para usted me presentaré como Dag. Muchas de las cosas que le contaré son asuntos delicados, especialmente para los oyentes menores. Mi padre se divorció de mi madre y ganó la custodia de nosotros cuatro. Vivíamos en una granja en el estado de Iowa. Poco después, él se volvió a casar con una mujer que yo siempre amaba y creía que era mi verdadera madre. Nacieron tres niños más. Tengo buenos recuerdos jugando en el establo y observando a mi madre ordeñar la vaca. Me encantaba la larga caminata a través de los árboles entre el granero y la casa, pero hubieron sombras oscuras allí también.
1: Ten cuidado por donde vas, Dag. No pises ese guano.
2: Eso no es guano. Es un perro. Está muerto.
1: Déjalo en paz.
2: Debo pedir a papá que venga y predique un funeral sobre él.
1: Dag.
2: ¿Por qué los seres tienen que morir?
1: Tal vez es mejor. ¿Quién querría vivir para siempre en un mundo tan malo como este?
2: Mamá, ¿cómo es que a papá le gusta simular que él está ofreciendo un funeral para nosotros?
1: No sé, hijo.
2: No me gusta fingirme muerto, ni tampoco me gusta lo que él predica sobre nosotros.
1: No tiene ningún sentido para mí, pero no puedo detenerlo. Supongo que él es así.
3: Oigan, niños, vengan aquí.
2: Oh, vaya, suena como otro tribunal.
1: Ten cuidado

0: con lo que dices.
1: ¿Quién de ustedes se metió en mis herramientas, eh? Más vale que el culpable confiese, le daré una buena paliza a cada uno.
2: Fui yo, papá. No les castigues.
3: Papá nos obligaba a delatarnos unos a otros para que pudiera castigarnos. Le suplicábamos que no nos lastimara, pero el lastimarnos parecía ser que él lo disfrutaba. No me gustaba ver a mis hermanas llorar, así que yo aceptaba la culpa. Otro juego que él inventó era hacer que uno de nosotros se acostara en el piso, simulando estar muerto mientras él predicaba un blasfemo sermón. Cuando tuve 9 o 10 años, mis dos hermanas mayores me introdujeron al sexo. Yo no me di cuenta en el momento, pero papá estuvo violándolas. Cuando tuve 11 años, papá se divorció de Mabel.
0: Necesito contarte algunas cosas, Dag, ahora que tu papá y yo estamos divorciados.
2: ¿Nos vamos a mudar?
0: Sí, Ivonne y tú vendrán a vivir conmigo y los más pequeños. Las dos niñas mayores se están quedando con tu papá.
2: Odio esto. ¿Por qué no podemos permanecer juntos?
0: Eso es lo que decidió la corte. Lo siento.
2: ¿A dónde vamos a ir?
0: A un pueblo diferente, hijo. Todos tendremos que trabajar para arreglarnos económicamente, pero por lo menos ustedes ya no serán maltratados.
2: Yo no quiero ir a dejar a mi papá.
0: Él vendrá a visitar. Hay algo más que deberías saber.
2: ¿Qué?
0: Yo no soy tu verdadera madre.
2: ¿No lo eres?
0: No. Ella los abandonó de niños justo después que tú naciste.
2: ¿Dónde está ella?
0: No sé. Tu papá dice que ella era una drogadicta.
2: Si tú no eres mi madre, no tienes que cuidar de mí.
0: Sé que no tengo que hacerlo, pero quiero.
3: A pesar del abuso que sufrí de mi padre, estaba acongojado al no poder estar cerca de él. Él nos visitaba 1 o 2 veces al mes, pero no se quedaba mucho tiempo. Como Mabel lo pronosticó, la vida no fue fácil. Yo tenía una ruta de reparto de periódico. Trabajaba en una bodega. Cortaba céspedes y palaneaba nieve para ganar dinero. En el verano, trabajábamos en los campos de soya. Yo estaba bien hasta la presecundaria cuando empecé a juntarme con otros chicos malos.
0: Dag, tengo que hablar contigo.
4: ¿Qué?
0: El director me llamó otra vez. Dijo que tú te metiste en otra pelea en la escuela.
4: ¿Y qué? ¿Muchos chicos se meten en peleas?
0: Ay, ¿qué voy a hacer contigo?
4: No voy a dejar que me traten a empujones, mamá. No me importa lo que diga el director.
0: Él piensa que deberías entrar en un hogar para chicos problemáticos.
4: Ni hablar. Primero me escaparé.
0: Yo tampoco quiero eso. Pero ya no puedo controlarte, Dag. Tú no escuchas nada de lo que yo te digo.
4: No soy un niño, ¿sabes?
0: No tienes edad para vivir solo. Tal vez es tiempo que fueras a vivir con tu papá.
4: ¿Hablas en serio? Me encantaría vivir con él. ¿Cuán pronto puede irme?
0: Llamaré para ver si él está dispuesto a recibirte.
4: Él es policía ahora. Eso debería ser fantástico.
5: ¿Quieres una cerveza, Dag?
4: Sí, seguro. ¿También puedo fumar en casa?
5: Sí, es tu funeral. Toma.
4: Gracias.
5: ¿Quieres trabajar conmigo esta noche?
4: ¿Puedo?
5: Claro, solo hacemos las rondas. Estoy a turno hasta medianoche.
4: ¡Estupendo! Papá, ¿cómo era mi verdadera mamá?
5: Una borracha y drogadicta.
4: ¿Dónde está ella ahora? ¿Sabes?
5: Sí, la última vez que escuché, ella ha estado en California.
4: Me gustaría conocerla, ver cómo es.
5: Adelante, pero estás desperdiciando tu tiempo. La mayoría de las mujeres son una pérdida de tiempo.
4: ¿Cómo es que te volviste a casar entonces?
5: Quién sabe, debía haber estado borracho. Todo lo que hacemos es pelear.
4: Ah, lo noté. ¿Debo llamarla, mamá?
5: Llámala como quieras. Tal vez tú puedas congeniar con ella mejor que yo.
3: Papá se emborrachaba casi todos los días y peleaba constantemente con su tercera esposa. Él me trató bien al principio. Luego, un día, él insistió que yo tuviera una relación inmoral con su tercera esposa. Cuanto más yo lo negaba, más enojado él se volvía. Finalmente, yo me rendí. Durante el próximo año, tanto su esposa como yo fuimos miserables, pero temerosos de contarle a alguien, dado que él era policía. Sabía que esto no podía continuar. Había veces que me daba ganas de dispararlos a los dos, pero en lo profundo de mi ser, sabía que eso no era la respuesta. Una noche caminé 2 kilómetros hasta donde papá trabajaba.
5: ¿Cómo llegaste hasta aquí?
4: Caminé, tengo que hablar contigo, papá.
1: Entonces habla.
4: Quiero dejar la escuela. No me está yendo muy bien y realmente ya no puedo soportar la escuela.
1: ¿Cuál es el problema?
4: Siento como si alguien va a resultar lastimado. Bastante mal. Tal vez hasta muerto.
1: ¿De qué estás hablando?
4: No quiero ser obligado a hacer cosas con tu esposa. Tú sabes a lo que me refiero.
1: Nadie va a resultar lastimado.
4: Tú no sabes cómo me siento. Tengo pensamientos espantosos, a veces, de lo que tú podrías hacerme o lo que yo podría hacerte o a ella.
1: Creo que tú lo estás agrandando.
4: No, no lo hago. Esto tiene que acabar.
1: Tal vez deberías vivir en algún otro lugar.
4: Sí. Mi hermana y yo estábamos pensando que nos gustaría ir a California y conocer a nuestra madre por primera vez.
1: Haz lo que quieras.
4: ¿Puedes darme suficiente dinero para un boleto de autobús? Él me dio el dinero y mi hermana y yo tomamos un autobús a California. La primera impresión que tuve de mi madre cuando ella fue a recibirnos en la estación de autobuses con su enmarañado cabello rubio fue que ella se parecía a cierta mujer comediante. Ella nos llevó a su casa e hizo un pedido de pizza. Yo pensaba que todo era chévere cuando me dio una cerveza, pero cuanto más ella bebía, menos chévere era. Luego de un par de bebidas, me dieron náuseas.
6: ¿Por qué tenías que enfermarte de todos modos?
4: Oh, lo siento.
6: Nadie les pidió que vinieran aquí y me molestaran, ¿no? Sin duda yo no lo hice. ¿Recibieron una invitación mía?
4: No, y yo pensé que tú querrías conocernos. Después de todo, somos tus hijos.
6: Bueno, estás equivocado. Los hijos no son nada más que un fastidio. Jamás pude soportarlos o el desorden que hacían.
4: Nadie quiere tener náuseas, ¿sabes? Solo sucede.
6: No me digas eso. Solo hiciste a propósito, ¿no es así?
4: Eso es loco.
6: No me llames loca. Ya no tengo que aguantar eso.
4: ¿Puedes creerle, hermanita? Ahora, ¿qué está haciendo?
6: Te enseñaré. Sábelo todo.
4: ¿Qué estás haciendo con esa escopeta, mamá?
6: No quiero ningún hijo dependiendo de mí.
4: ¡Baja esa escopeta!
6: Voy a dispararte. Eso es todo.
7: ¿Qué le parecería reunirse con su madre por primera vez y ser recibido así? Dan nos contará el resto de su historia en un momento, pero antes le brindaremos la siguiente pausa musical.

0: Ahora regresamos con nuestra historia real de hoy, la historia de Dag, aquí en Desencadenados.
1: Mi madre salió tambaleando de su dormitorio, maldiciendo y gritando cómo iba a dispararme. La alcancé justo en el momento que ella estaba levantando la escopeta. Se la quité y la eché de la casa. Ella estuvo ausente 2 días. Pude darme cuenta que ella no era lo que estaba faltando en mi vida. Y entonces me marché. Durante varios meses vagué sin rumbo, recorriendo el país. Después me enrolé en el ejército, lo cual pudo haber sido una fuerza estabilizadora en mi vida. Terminé el entrenamiento básico y estaba a punto de empezar la escuela de entrenamiento de paracaidistas cuando salí sin licencia.
2: ¿Cuánto tiempo has estado fuera sin licencia, Dag?
3: No lo suficiente. Casi 2 meses. No voy a regresar.
2: ¿No te echarán en la cárcel si te atrapan?
3: Ellos nunca me atraparán. Y mi hermana no me entregará.
2: Debías haber odiado el ejército.
3: No todo acerca de ello. Me gusta manejar ese equipo pesado.
2: Estás yendo demasiado rápido, Dag. ¡Hay un letrero de alto adelante!
1: ¿Estás bien?
2: Creo que sí. No. ¡Oh, vaya! ¡Mira mi carro! ¡Lo chocaste!
3: El otro también se ve bastante mal. ¿Ustedes, muchachos, están bien? Aquí vienen los polis y yo no tengo permiso de conducir.
2: ¿No tienes permiso? ¿Por qué no me lo dijiste?
1: Ambos fuimos arrestados por estar ebrios y yo por no tener permiso. Pagué mi multa, pero mientras estaba consiguiendo dinero para sacar a mi amigo bajo fianza, él le dijo a la policía que yo estaba fuera del ejército sin licencia. Ellos me arrestaron nuevamente y fui llevado por avión de vuelta al Fuerte Benning. El ejército me envió a Alemania, donde mi adicción a la bebida me mantuvo en problemas. El final llegó cuando yo robé un jeep del consorcio de automóviles, lo choqué y fui sometido a una corte militar. Después de 73 días en una prisión militar, fui puesto en libertad y regresé a Iowa. De regreso a una vida sin sentido, excepto por una amiga, una mujer mayor. Ella y su esposo parecían quererme.
4: Mejor que comas el postre, Dag.
1: Sin duda, sabe bien, Amy. Mejor que mi cocinar de cualquier día.
4: Bueno, tú no sabes trabajar a tiempo completo y cocinar también. ¿Todavía trabajas en la fábrica?
1: Sí. Fundir a troquel no es un mal trabajo. Además, paga bastante bien.
4: Tú eres un buen trabajador y eso es importante en la vida.
1: Sin duda, te he engañado, Amy. Yo no trabajo duro, me divierto duro.
4: Tú no necesitas divertirte todo el tiempo, Dag. Hay mejores cosas que hacer.
1: Sí, supongo. Después que me case, tendré que sentar cabeza, si puedo.
4: Tú puedes hacerlo, eres una buena persona.
1: Es solo que no me conoces muy bien.
4: Sí te conozco y eres una buena persona. Solo haz lo correcto y las cosas saldrán bien para ti.
1: Las cosas no salieron bien. Durante mi última noche en el trabajo, un troquel de 1.800 kilos cayó sobre mi mano derecha, la cual tuvo que ser amputada en la muñeca. Mi compromiso con mi novia terminó y empecé a beber bastante y a consumir drogas. ¡Oye, Tim! ¿Qué haces, hombre?
5: No mucho. Recién regresé de un viaje a Colorado. ¡Fue grandioso! ¿Cómo te va, Doc?
1: Más o menos, lo que tú esperarías.
5: Escuché que tú y tu chica terminaron.
1: Sí, mi accidente arruinó muchos planes. Vamos a tomarnos una cerveza y ponernos al día.
5: No puedo hacer eso, Doc. Yo entregué mi vida a Jesucristo.
1: ¿Cuándo sucedió eso?
5: En Colorado. Fue un retiro cristiano al que asistí.
1: Pensé que había algo diferente en ti.
5: Ni siquiera quiero hacer las cosas que acostumbrara a hacer.
1: Lo observé en los meses que siguieron y realmente había un cambio definitivo en su vida. Él ya no salía a fiestas e incluso dejó de maldecir. Pero lo que noté más fue que él parecía mucho más feliz que antes. Yo quería lo que él tenía y algunas veces durante la noche yo murmuraba pequeñas oraciones a Dios. Una noche, un carro se detuvo en la entrada de mi casa, retrocedió, se alejó y luego regresó.
0: Hola, ¿podría hablarte de Jesús? Él te amó lo suficiente para morir por ti.
1: Seguro, entra. Vi que cambiaste de opinión, ¿por qué?
0: Estaba cansado y no quise detenerme, pero un versículo de la Biblia vino a mi mente y supe que tenía que regresar.
1: Un amigo mío aceptó a Cristo hace un tiempo. Él parece tan feliz.
0: Permíteme mostrarte por qué. Dios dice en Romanos capítulo 3, versículo 23, por cuanto todos pecaron y están destituidos de la gloria de Dios. Y Romanos capítulo 6, versículo 23 dice, porque la paga del pecado es muerte, mas la dádiva de Dios es vida eterna en Cristo Jesús, Señor nuestro. Jesucristo te ofrece perdón de todos tus pecados.
1: Yo tengo más que la mayoría de las personas.
0: Eso no le importa a Dios. Él mira el corazón y ve lo que nadie más puede ver, ni siquiera tú. Aún así, Él nos ama. Mira Romanos capítulo 5, versículo 8. Mas Dios muestra su amor para con nosotros en que siendo aún pecadores, Cristo murió por nosotros. ¿Ves? Todos nosotros somos pecadores perdidos, pero si tú crees que Cristo murió para pagar por tus pecados y si le aceptas como tu Salvador, entonces ya no estás perdido.
1: Aquella noche recibí a Cristo como mi Salvador, pero mi celo por el estudio de la Biblia y la iglesia fue poco duradero. Empecé a dudar que yo era realmente salvo. Pronto estuve consumiendo droga, robando y pasando tiempo en la cárcel. Decidí mudarme a un pueblo diferente para alejarme de los viejos lugares frecuentados. Fue entonces que conocí a mi esposa. Su padre me odiaba, así que después de un breve noviazgo, nos casamos secretamente. Tuvimos 3 hijos y nos mudamos 15 veces en los primeros 6 años de matrimonio. Ojalá pudiera decir que yo me enmendé, pero no puedo porque no lo hice.
4: Me preguntaba cuándo llegarías a casa.
3: Estaba trabajando.
4: Oh, Doug, no me mientas.
3: Estaba trabajando. Trabajé horas extras y además estaba demasiado cansado para conducir a casa.
4: Estuviste bebiendo.
3: Claro.
4: Puedo notarlo.
3: Claro que estuve bebiendo. Dale murió.
4: Lo escuché. Lo siento, Doug. Sé que él fue un buen amigo.
3: Él fue más que un amigo. Él fue como un padre para mí. No sé si alguna vez lo volveré a ver. Oh. Ni siquiera sé si él confió en Cristo.
4: Tú pareces interesarte más en él de lo que te interesas en tu propia familia.
3: ¿Cómo puedes decir algo como eso?
4: Es verdad. ¿Qué realmente sabes tú de nosotros? Casi no te vemos. Tú nunca pasas tiempo con nosotros. Eres muy bueno para hablar de confiar en Cristo, pues ya no veo ninguna evidencia de él en tu vida.
3: Todo lo que haces es hacerme pasar un tiempo difícil, ¿lo sabes?
4: Y todo lo que tú haces es beber. No puedo soportar más, Doug. No puedo. Me voy.
1: Al borde de una crisis nerviosa, mi esposa se fue a una residencia cristiana en Minnesota. Pensé en mi vida y ella tenía razón. Yo no estaba siguiendo a Cristo. Bebía excesivamente. Era violento y colérico. Robaba y estafaba y maldecía todo el tiempo y estaba metido en la pornografía. Pero mediante mi trabajo, conocí a un pastor que me agradaba y empecé a asistir a su iglesia. Después de un tiempo, mi esposa regresó. A medida que los años pasaban y permanecía en el estudio bíblico y la iglesia, yo crecía en la fe. Mi esposa también crecía. La palabra de Dios se volvió muy preciosa para nosotros.
4: Doug, si no te importa, me gustaría acoger a esa muchacha de la que escuchamos, la que está pasando por un tiempo difícil en casa.
1: Está bien conmigo. No conozco a nadie mejor que tú para ayudar a una muchacha perdida, y yo debo reconocerlo.
4: Solo es por la gracia de Dios que ahora tengamos un hogar estable y podamos ayudar a alguien más.
1: Tienes razón. No podemos recibir ningún reconocimiento por esto, cariño. Todo se lo debemos a Jesús.
4: Yo siento lo mismo desde que le entregué mi vida. ¡Qué diferencia Él hace!
1: También me gustaría alcanzar a otras personas perdidas. Tal vez ir a la prisión y compartirles de Cristo.
4: Esa es una buena idea, Doug. ¿Eh? Tú puedes relacionarte con ellos, ¿no es así?
1: Claro que puedo. Pasé casi 3 años en la cárcel. Jesús hace a uno libre.
4: Él es el fundamento sobre el cual todo lo demás es edificado.
1: Él me ayudó a perdonar a mi padre por todas las cosas que me hizo con los años. ¿Sabes qué?
4: ¿Qué?
1: Voy a ir a hablar con papá de Jesús.
6: Sin duda me alegra que vinieras a verme, Doug. Pensé que las cosas jamás serían igual después de todas las cosas terribles que te hice.
1: Papá, vine a contarte de Jesús, de cómo Él restauró el amor que se distorsionó, Quiero que sepas que te amo tanto como cualquier hijo podría amar a su padre.
6: Yo fui un padre terrible. Ojalá no hubiera hecho las cosas que hice.
1: Yo te he perdonado, papá. Y también lo hará Cristo si se lo pides. Es por eso que Él murió en la cruz, para quitar esa carga de pecado.
6: Tal vez tú no lo recuerdas o tal vez nunca lo supiste. Sí. Pero cuando tuve 10 años, vi a mi padre disparar a mi madre y luego él mismo se apuntó con la pistola. Perdí a mis dos padres a la vez.
1: ¡Qué cosa horrible para presenciar!
6: Nunca entendí por qué y nadie quedó para contarme.
1: Ellos no conocieron al Señor, papá. Él los habría ayudado. Él también te habría ayudado a tratar con tu dolor y cólera todos esos años.
6: Sin duda, puedo ver el cambio que Él ha hecho en ti.
1: Él hará lo mismo por ti si pones tu confianza en Él. ¿Nunca has escuchado Juan capítulo 3, versículo 16? No. Porque de tal manera amó Dios al mundo que ha dado a su Hijo unigénito para que todo aquel que en Él cree no se pierda, mas tenga vida eterna. Qué gozo para mi corazón cuando mi padre pidió el perdón de Cristo. Tuve el privilegio de estar solo con Él cuando tranquilamente falleció. Después tuve la oportunidad de reconstruir una relación con mi madrastra. Ella vivía en Arizona, pero Dios proveyó el dinero para que pudiera visitarla.
4: Estoy tan contenta que vinieras a visitarme, Dag. Eso significa mucho para mí.
1: Tú fuiste la única madre verdadera que jamás tuve. Siento todos los problemas que te ocasioné cuando fui menor.
4: Tú estabas dolido por dentro.
1: Yo no conocía a Jesús.
4: Yo tampoco. Creí en Dios en vez de solo creerle a Él. Pero Jesús es el camino a la paz, ¿no es así?
1: Ya lo creo que sí. Voy a la cárcel 2 veces al mes y comparto esa verdad con los reclusos.
4: Eso es bueno, Dag. Tú siempre tuviste corazón para ayudar a los demás. Recuerdo cómo acostumbrabas a aceptar la culpa por las cosas, para que tus hermanos no fueran lastimados.
1: Eso es lo que Cristo hizo por nosotros. Él aceptó la culpa por lo que nosotros hicimos.
4: Pareces el mismo por fuera, Dag. Pero no eres el mismo por dentro, ¿verdad?
1: No, no lo soy. ¿Sabes lo que me ayudó enormemente? Leer la Biblia y pasar tiempo con otros creyentes.
4: Y la oración, no olvides eso.
1: Confío en Filipenses capítulo 1, versículo 6, estando persuadido de esto, que el que comenzó en vosotros la buena obra, la perfeccionará hasta el día de Jesucristo. Por muchos años he tenido el fuerte deseo de contar mi historia para fortalecer y animar a otros que se encuentran en circunstancias similares. No se avergüence de su vida, no importa cuál sea su situación. Confiese su pecado a Dios, Él obrará en su vida. Dios me sacó de una terrible suciedad y redimió mi vida. Mientras nos sometemos a su voluntad, Él es fiel y justo.
0: Amigo, si usted quiere invitar al Señor Jesús a entrar en su corazón y vida, ore con nosotros. Señor, reconozco que soy un pecador necesitado de tu gracia salvadora. Creo que tú enviaste a Jesús a morir por mis pecados, que tú lo levantaste de los muertos, así como me levantarás a una nueva vida con Él. Gracias por enviar a Jesús, por darnos vida eterna en Él. Por favor, perdóname y ayúdame a seguir a Cristo. Si usted oró con nosotros, regocíjese. Escriba a Pacific Garden Misión, Chicago, Illinois, 60605. 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Fueron escuchados en la verdadera historia de un hombre llamado Dag, Raúl Torrejón, como Dag, Luis Vallí, Elsa de Vallí, Carola de Torrejón, Elizabeth Cabrejos, Agustín Murga y Jonathan García. Música original, David Paiva. Producción y dirección, Benjamín Salinas. El libreto fue escrito por Kenita Geber, traducida por Diane Briseño y revisada por Esteban Fulks. Soy Javes Miranda. 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

Jesús, necesitamos ser como tú. Haz nuestro carácter más como el tuyo. Ayúdanos. Levante sus manos y dígaselo al Señor.

Oh, llénanos, Señor, de amor por la justicia y odio por la maldad. Manda tu fuego a nuestras vidas para que esto suceda, Dios.

se va. Dándolo en esa noche sobre nuestras vidas. Lo necesitamos a Dios.

Pónganse de pie.

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1: Con la persecución, Dios sacó de la comodidad a los creyentes del primer siglo y mientras huían, predicaban el Evangelio. Si usted está cómodamente viviendo su vida cristiana sin predicar, tenga mucho cuidado.

0: La persecución movió a los creyentes a predicar por todos los lugares que eran dispersados. Hechos capítulo 1 al 7 nos mostró el establecimiento de la iglesia en Jerusalén. Por 2 años los creyentes estuvieron involucrados en el evangelismo de la ciudad. A partir del capítulo 8 se inicia una nueva fase. La iglesia es dispersada hacia Judea y Samaria. El Señor prometió a los discípulos que recibirían poder para predicar el evangelio, no solo en Jerusalén, sino en Judea, Samaria y hasta lo último de la tierra. La persecución no solo los llevó a salir a predicar, sino también a distinguir entre el puro y el farsante. Precisamente, ese es el título del mensaje de hoy.
1: El libro de los mártires, escrito por Fox, es una obra clásica. Se destaca en el mundo literario como ninguna otra. John Fox la escribió en días muy difíciles y oscuros. Hizo tal impacto en Inglaterra que para cuando murió y la publicaron, Inglaterra declaró recibirla y se dispuso que se exigiera a los obispos que encadenaran el libro al púlpito de toda catedral, junto con un ejemplar de la Biblia. Es un libro muy interesante, digno de leerse. Chuck Swindoll relata que empezó a leerlo en 1959, cuando empezó sus estudios para el ministerio. En las primeras páginas se escribió, terminó de leerlo en 1959, en 3 meses. Él relata una historia en cuanto a eso. Dice lo siguiente: cuando empecé a leerlo se me ocurrió que sería buena lectura mientras almorzaba, así que mordisqueaba un sándwich mientras leía. Luego resultó que leía más de lo que comía. Finalmente no comía nada y solo leía. No se trata de una obra que uno lee mientras come. Es un libro profundo que traza el martirio y la persecución de la iglesia que empezó con Esteban y avanza hasta Adoniram Judson. Dice Chuck que es malo que muchos estadounidenses ni siquiera conocen el libro y mucho menos lo han leído. Creo que es importante leer este libro. Hace pocos días atrás comencé a buscarlo para leerlo. En sus páginas hay asuntos conmovedores, según relata Chuck. Dice allí que en la cuarta persecución, cuando Antonino Aurelio se hallaba en el trono, empezó a perseguir a la iglesia de Roma, aparecieron relatos como estos. Se ha dicho que las vidas de los primeros cristianos consistía en persecución sobre la tierra y oraciones por debajo de ella. Por debajo de Roma se hallan las famosas catacumbas. Las vidas de los cristianos se expresan en el Coliseo y las catacumbas. La iglesia en Roma al principio se pudiera llamar la iglesia de las catacumbas. Hay como 70 de ellas cerca de Roma, en las cuales se han encontrado más de 900 kilómetros de galerías, y no son todas. Estos túneles o galerías tienen más de 2 metros de alto y como un metro o tienen más de 2 metros de alto y como un metro o metro y medio de ancho. Tienen a cada lado varias hileras de tarimas.

rotos, y con frecuencia los huesos están calcinados por el fuego. Pero a pesar de la horrorosa historia de la persecución que hayamos leído, las inscripciones respiran paz, gozo y triunfo. Estas son unas muestras. Aquí yace Marcia, que descansa en el sueño de la paz. Lorenzo, a su queridísimo hijo, llevado abruptamente por los ángeles. Otra dice, victorioso en la paz de Cristo. Otra, llamado de súbito, se fue en paz. Recuerde que al leer estas inscripciones la historia habla de persecución, de tortura, de fuego, pero la plena fuerza de estos epitafios se ve en el contraste que existe con los epitafios paganos en Roma. Vive para la hora presente, porque no estamos seguros de nada más, dice un epitafio de un pagano. Otro dice, levanto mis manos con ira contra los dioses que me llevaron cuando tenía 20 años, aun cuando nunca hice daño. Otro, una vez fui, ahora ya no soy. No sé nada al respecto, ni me importa. Interesante que otro pagano escriba, viajero, no me maldigas por tu pasado, porque estoy en tinieblas y no puedo responder. Los símbolos más frecuentes en las paredes de la catacumba son el buen pastor con las ovejas allí, en sus hombros. Una oveja, una nave, con las velas desplegadas también aparece. O arpas, anclas, coronas y vides. Pero sobre todo, lo que más existe es el pez. Lo más probable es que usted y yo nunca sepamos lo que significa ser perseguido. Para muchos de nosotros, especialmente en los países donde tenemos libertad, la peor persecución que podemos tener es simplemente es una mofa en la escuela, algún sarcasmo menor en la oficina, o un encuentro y una discusión acerca de asuntos teológicos. Con frecuencia esas cosas nos paralizan por semanas. Nunca sabremos lo que es mirar al cañón de un fusil que nos apunta. Sería extremadamente revelador si de súbito se sucediera una persecución así, saber cuántos de nosotros desertaríamos. Allí es cuando hay que pagar las cuentas. Allí es cuando pasamos del campo de la teoría a la realidad. En ese momento la verdad de la Biblia o bien resiste o cae según se manifiesta en nuestra vida, porque la persecución siempre separa al genuino del impostor, lo auténtico del artificial. Siempre. Hay un libro mejor que el libro de Fox. Se trata del libro de los Hechos. Estudiar la iglesia en el libro de Hechos es como seguir por la nieve a un venado herido. Se encuentra charcos de sangre en todo el camino. Eso le recuerda a usted que se está metiendo en un sendero correcto. Las catacumbas se iban llenando mientras se escribía este libro. Al leer respecto a la vida de Esteban, estamos leyendo sobre la primera gran persecución que vino sobre la iglesia. Eso desató esa persecución y condujo finalmente a la gran persecución bajo Nerón. La muerte de Esteban se presenta en términos desusadamente breves. Versículo 59 del capítulo 7 dice, y apedreaban a Esteban mientras él invocaba y decía, Señor Jesús, recibe mi espíritu. Señor, no les tomes en cuenta este pecado. De pronto las piedras apagaron su voz. Allí quedó aquel montón de piedras como muda evidencia de los enemigos de Dios. Había muerto. La iglesia perdió un gran diácono. Los creyentes perdieron un hombre consagrado y el cielo ganó un gran santo. Pero la vida sigue su marcha. Siempre lo hace, ¿no es cierto? Capítulo 8, versículo 1. Y Saulo consentía en su muerte. Este es Pablo antes de convertirse, no lo olvide. Nos quedamos asombrados por lo que sabemos del apóstol Pablo en el Nuevo Testamento. En realidad no queremos creerlo y por consiguiente no prestamos atención al hecho de que fue en realidad un hombre feroz. Todo lo que Heinrich Himmler y Adolfo Eichmann fueron para los judíos, Saulo lo fue para los cristianos. Era un hombre viciado, enloquecido, decidido a matar a los cristianos en nombre de la religión. Escuche su propio testimonio. Yo encarcelaba y azotaba en todas las sinagogas a los que creían en ti. Yo ciertamente había creído mi deber hacer muchas cosas contra el nombre de Jesús de Nazaret, lo cual también hice en Jerusalén. Yo encerré en cárceles a muchos de los santos, habiendo recibido poderes de los principales sacerdotes, y cuando los mataron yo di mi voto. Y muchas veces, castigándolos en toda la sinagoga, los forcé a blasfemar, y enfurecido sobremanera contra ellos, los perseguí hasta en ciudades extranjeras. Hechos 26, versículos 9 al 11. Escribiendo a los Gálatas, admite, porque ya habéis oído acerca de mi conducta en otro tiempo en el judaísmo que perseguía sobremanera a la iglesia de Dios y la asolaba. Eso es un breve

0: Datos de la propia cámara de Pablo. Es su autobiografía, no está mintiendo. Así que al leer en el versículo 3 que Saulo asolaba la iglesia, usted puede creerlo. No solo que se cercioró que mataran a algunos, sino que mató a algunos, arrestó a otros, torturó a otros, y entrando casa por casa arrastraba a hombres y a mujeres y los entregaba en la cárcel. Estos son hombres y mujeres que acabaron en las catacumbas. En medio de la muerte de Esteban y de la actividad de Saulo a favor de ella, tenemos la aflicción y el sufrimiento de los santos. El versículo 2 dice, y hombres piadosos llevaron a entrar a Esteban e hicieron gran llanto sobre él. Deténgase un momento en su vida apresurada e imagínese la pérdida de aquel hombre. El Señor Jesucristo tiene su manera de recordarme cómo es eso. Poco antes de vivir experiencias grandiosas, el Señor a veces nos permite vivir experiencias dolorosas. Esteban ya había muerto. Fue el crimen de pasión contra la iglesia de Jesucristo. Fue asesinato. Fue como una bestia salvaje que acaba de saborear sangre y de súbito empieza a devorar todo lo que se cruza en su camino. Es difícil imaginar la aflicción del grupo de creyentes. En Hechos 1 se nos da una predicción. Quiero que la note para que capte cierta perspectiva. En Hechos 1:8 Jesús está a punto de ascender al cielo, de dejar esta tierra, y les da a sus hombres sus últimas palabras. Pero recibiréis poder cuando haya venido sobre vosotros el Espíritu Santo y me seréis testigos. Tome nota, porque aquí tiene usted bosquejo del libro de Hechos. En Jerusalén, capítulos 1 al 7, en toda Judea, en Samaria, capítulos 8 al 12, y hasta lo último de la tierra. Eso ocurre en los capítulos 13 hasta el final del libro. Varios meses antes de que tuviera lugar la muerte de Esteban, antes de aquel acontecimiento en que el montón de piedras cubriera su cuerpo, Jesús está dejando la tierra y dice, no se guarden las buenas nuevas, llévenla a Jerusalén donde están ustedes, pero no se detengan allí, llévenla también a Samaria, hasta los últimos rincones del planeta, llévenla a Turquía, a España, no se olviden de Roma, no se las guarden, no las oculten. Pues bien, lo hicieron por 7 capítulos. Es más, al mirar al capítulo 6, versículo 7 del mismo libro, verá que empezaron a esparcir la palabra y que el número de los discípulos se multiplicaba grandemente en Jerusalén. Eso era significativo. En aquella ciudad estaba el Evangelio de Jesucristo y el mundo no sabía nada de lo que estaba ocurriendo. La obra del Espíritu Santo estaba marchando, el ministerio de Dios estaba desarrollándose, la evangelización genuina estaba alcanzando hasta la última grieta de Jerusalén, pero no Judea, ni tampoco Samaria. ¿Qué sabe usted de Samaria? Era una zona de raza mezclada. Tenía lo peor de la sangre judía y lo peor de la sangre pagana. Había, en efecto, mala sangre entre los judíos y los samaritanos. Cuando un judío quería ir a Galilea, en el norte daba un rodeo para no pasar por Samaria, a pesar que estaba en su camino. Pero Jesús dijo, ustedes me serán testigos a los judíos en Judea, a los samaritanos en Samaria y a los gentiles en todas partes de la tierra. El corazón de Dios es un corazón misionero, no hay escape. Ese corazón late por este mundo y no se fija si la persona es de raza pura o raza mezclada, si es gentil por nacimiento, lo que ve es gente necesitada, espiritualmente perdida. Si se precisa de la persecución para esparcir este mensaje, la usará, porque así obliga que se lleve el mensaje del Evangelio. ¿Es verdad eso? ¿Está necesitando usted un poco de persecución? Lo que ocurrió en Hechos de los Apóstoles es lo que ocurre cuando usted va a un lago y lanza una piedra y usted comienza a ver cómo poco a poco se va ensanchando el círculo que deja la caída de la piedra en el agua. Eso fue lo que ocurrió en Hechos, se nota más en el capítulo 8. Los creyentes se encuentran sentados en Jerusalén en calma, disfrutando del mensaje, del ministerio y de todos sus beneficios. De súbito la persecución golpea y produce olas. ¿Sabe usted lo que ocurrió? Observe lo que dice el versículo 4. Pero los que fueron esparcidos iban por todas partes anunciando el Evangelio. Este es el principio de la evangelización genuina. Es un plan excelente. Quiero decirle tres características de la evangelización verdadera antes de que miremos al otro lado de la moneda, en donde usted verá cómo aflora igualmente el impostor. En primer lugar, cuando es evangelización verdadera, el mensaje se centra en Jesucristo. Versículos 4 y 5. Pero los que fueron esparcidos iban por todas partes anunciando el Evangelio. Entonces Felipe descendió a la ciudad de Samaria y les predicaba a Jesucristo. Observe que Felipe descendió a Samaria y empezó a proclamar a Cristo. Me pregunto si se daba cuenta de que estaba dando cumplimiento a lo que se había predicho en Hechos 1. Tal vez no. Es emocionante saber que uno está dando cumplimiento a las Escrituras. Le ocurrió a Alejandro Magno. Se dice que en cierto lugar, durante su avance asolando el mundo, le salió al encuentro un sacerdote judío que le mostró un rollo de Daniel y le mostró cómo el escrito lo describía a él. Los historiadores dicen que este fue el punto crucial en la vida de Alejandro Magno, al verse a sí mismo en las Escrituras y como parte del cumplimiento de ellas. Dicen que cayó de rodillas. Tal vez esa fue la razón por la que no persiguió a los judíos. Tal vez esa fue la razón por la que puso un escudo protector alrededor del pueblo de Dios. Pues bien, en un sentido muy real, Felipe es parte del cumplimiento de la predicción divina. Va a Samaria y predica a Cristo. Si usted desea medir y determinar si un ministerio es de Dios o no lo es, recuerde que es de Dios cuando el mensaje se centra en Jesucristo, no en el hombre, no en una mujer, no en un sistema. Es Cristo. Si todo lo que hace ese ministerio lo atrae continuamente a Cristo, apunta hacia Jesucristo, lo dirige a Jesucristo, entonces puede estar seguro de que ese ministerio es de Dios. El Espíritu Santo exalta al Señor Jesucristo. Viene con el propósito de glorificar a Jesucristo y no a sí mismo. Lo hace incluso ahora. Felipe les predicaba a Cristo, llevó el mensaje de Cristo. Observe ahora los versículos 6 y 7. Allí hallará la segunda característica de la verdadera evangelización: la dinámica de poder liberador. Cuando Cristo está en ese esfuerzo, hay liberación de la garra y esclavitud del pecado. Y la gente unánime escuchaba atentamente las cosas que decía Felipe, oyendo y viendo las señales que hacía. Porque de muchos que tenían espíritu inmundo, salían esto dando grandes voces, y muchos paralíticos y cojos eran sanados. Amigo y amiga oyente, esto es verdadero, porque es un verdadero ministerio de sanidad. No se debe a Felipe, sino a Dios. Felipe vino, y para autenticar su mensaje de esperanza y verdad, Dios envió ese poder liberador, diciendo, en efecto, este hombre es mi portador. Observen las obras que hago para autenticarlo. La gente era sanada, los demonios eran expulsados. Era una maravillosa serie de señales que acompañaban al mensaje. Posiblemente usted habrá oído de Alejandro Solzhenitsyn, el escritor ruso. Pasó 8 años en los campamentos de prisioneros detrás de la cortina de hierro. Perdió allí a sus padres. Su esposa se divorció de él, perdió su salud y contrajo cáncer. La cortina de hierro era terrible para él. En uno de sus escritos dice que el cáncer crecía tan rápidamente que en un periodo de 12 horas podía palpar la diferencia en el tamaño. De súbito ocurrieron los milagros. En su hora más oscura se abandonó en las manos del Señor y escribió una oración y la firmó. ¡Oh Dios! ¡Oh Dios! ¡Cuán fácil es para mí creer en ti ahora! Me has abierto una senda en medio de la desesperanza. ¡Oh Dios! Me has usado. Allí donde no podías usarme, has puesto a otros. Gracias. Milagrosamente el cáncer desapareció. Fue dejado en libertad. Algunas veces vi en los noticieros cómo reporteros y periodistas superficiales entrevistaban a este hombre, procurando nada más que conseguir una noticia, un reportaje, y que no podía dejar de notar la diferencia en profundidad de vida. Pensaba que estaba viendo en realidad a un hombre que sabía, que conocía lo que es la dinámica del poder liberador. Así era Felipe. Vino a personas que estaban perdidas en pecado y desesperanza. Vino con la dinámica del poder liberador, les dijo, tengo un mensaje que les libertará de su esclavitud. Esto es cierto también en cuanto a la religión verdadera, o el cristianismo verdadero, mejor dicho. Cuando es verdadero, no solo que Jesucristo es central, sino que también usted puede ser libre, y queda libre. Usted no es arrastrado a la esclavitud de un sistema, sino que recibe libertad. El cristianismo, como ninguna otra fe en la tierra, lidia con el asunto del pecado y da libertad, da victoria, da esperanza, da perdón, seguridad y la promesa de una eternidad con Dios. Liberta a las personas, pero no por obras. Aquellos samaritanos vieron y oyeron y creyeron. Fue asombroso. Hay otra característica de la verdadera evangelización. El versículo 8 nos dice que había gran gozo en aquella ciudad. En otras palabras, tenía motivo para alegrarse y reírse mucho. ¿No es una vergüenza que alguien nos haya engatusado con un mensaje de la edad del oscurantismo diciéndonos que el cristianismo debe ser sombrío, serio, hasta el extremo, amargado casi? ¿Se piensa que para adorar hay que hacerlo de manera triste? Lamento que alguien no haya impuesto un mensaje mejor. Lo emulamos bien. Francamente, nadie en esta tierra tiene más motivo para alegrarse que el cristiano. Es un gozo contagioso e infeccioso que debemos proclamarlo. Esa es la tercera característica. La presencia de un gozo contagioso. Se regó por la ciudad, llegó a los recovecos, callejones, edificios, la gente tenía gozo, se alegraban de la vida. Me encanta leer el libro Jesús me hace reír, de David Redding. Él dice: no hay otra bendición que pueda darte, ningún otro regalo más precioso, ningún tesoro más refrescante, que decirte que alguien te está buscando diligentemente. No es un Dios estacionario, está loco por ti. ¿No le parece una manera fresca de decirlo? Dios está loco por ti. ¿Quiere decir que lo ama de verdad? Redding sigue diciendo: el precio que él ha pagado no es razonable, ¿verdad? La cruz no era un rescate muy honorable, que digamos. Para decirlo menos, fue una ostentación de amor y gloria extravagante, gastado en ti y en mí cuando tú y yo éramos pecadores. ¿Recuerdas al hijo pródigo? Al final de la cuerda, finalmente llegó a un reino increíble. El becerro más gordo, la túnica más abrigada, el anillo más costoso eran suyos. Las escrituras dicen que había el sonido de música y danza. Es cierto, dice el escritor, Jesús me hace reír. Suena casi sacrílego, pero ¿por qué no? Hace unos días observé a nuestra congregación cantar un himno y realmente pensé, ¿creemos lo que estamos cantando? En la cruz, lo primero vi la luz, y las manchas de mi alma yo lavé. Fue allí por fe do vi a Jesús, y siempre feliz con él seré. ¿Es verdad aquello? ¿No será que estamos en un féretro? ¿Cantamos siempre feliz con él seré y vivimos amargados? ¿Será que está ocurriendo eso con usted? Por supuesto, no estoy hablando de cultos ridículos o frívolos, estoy hablando de gozo profundo, genuino. ¿Por qué nuestras familias no ríen más? ¿Por qué no nos reímos, padres, madres, hijos? ¿Quién decretó que no haya risa en la iglesia? El enemigo nos venció en nuestro propio juego con gran genialidad. A veces es difícil dedicar tiempo a las personas, especialmente al salir de los cultos en una iglesia grande. Es difícil porque uno encuentra todo tipo de caras, pero es necesario. Es lindo ver a cristianos con una cara llena de risa. La vida es seria, lóbrega, pesada, pero hallo que Samaria estaba divirtiéndose de lo lindo. Nadie les había dicho que no podían divertirse a lo grande, así que tenían gran gozo. Era fantástico. Pues bien, centralidad en Cristo, dinámica de poder liberador y la presencia de gozo contagioso, características importantísimas para la evangelización. Pero siempre hay quien quiere aprovecharse como impostor. Un fulano llamado Simón fue el primero en ese primer mismo siglo que pensó: vaya, esto es bueno, miren esa multitud, miren lo que está ocurriendo, así que hay algo que yo pueda aprovechar, no está mal. Y así usted tiene frente a sus ojos un retrato de un impostor clásico, que parecía genuino, pero que era falsificado, totalmente artificial. Este hombre estaba en contraste con lo genuino, el puro, el verdadero, el hombre que predicaba el Evangelio, Felipe, y el farsante, alguien que quería utilizar a Dios, el farsante, el impostor clásico. Mi pregunta ¿es usted puro o farsante? ¿Es usted una persona que verdaderamente tiene a Cristo en su corazón y vive para Él y por Él y con Él? ¿O usted dice vivir para Cristo y vive para el pecado? Es mejor que defina su vida. Es peligroso ser farsante ante la presencia de un Dios que lo conoce todo.
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3: Me crié en una familia muy grande y por lo tanto nuestra casa generalmente era un lugar ruidoso. De vez en cuando había un raro momento de calma, simplemente de silencio. Así que de alguna manera anhelaba el descanso. Alguien alguna vez contó una historia de un misionero que había estado muchos años en el extranjero y que regresaba a los Estados Unidos. Su itinerario estaba atiborrado de reuniones. Una noche, ahora muy avanzada, salió para viajar a un lugar distante en donde debía estar por la próxima reunión. Llovía y se sentía desalentado, entonces oró: Señor, te pido que me envíes a alguien para que me acompañe. Aun cuando nunca había recogido a nadie en la carretera, al dar una vuelta bajo la lluvia vio a un hombre. Se detuvo y le invitó a subir. Después de hablar con él, descubrió que era un creyente. Es más, conocía a mucha gente de la que él mismo conocía. Así que tuvieron un buen rato conversando y orando y cantando juntos. Finalmente amaneció y este pastor le dijo: vamos a tomar un café. Se detuvo, entraron y tomaron asiento. Allí estuvieron conversando por un rato, y más tarde el hombre le dijo: pues bien, aquí es donde me quedo. Ya he llegado. Y entonces salió del lugar donde se encontraban. El misionero volvió a embarcarse en su vehículo y partió. Entonces pensó: me olvidé de preguntarle su nombre. Me encantaría mantenerme en contacto con este hermano. Así que regresó, pero el hombre ya había desaparecido. Entonces decidió acercarse al hombre que estaba detrás del mostrador que les había servido y le preguntó: Señor, ¿por si acaso ha visto usted al hombre que me acompañaba? El empleado quedó mirándolo. ¿Cuál hombre? Le dijo. Ya me preguntaba, ¿por qué usted ordenó dos tazas de café? El misionero miró la mesa y allí estaban todavía las dos tazas de café, una vacía y una llena. De súbito se dio cuenta de que el hombre que se había embarcado en su coche la noche anterior no estaba mojado. Empezó a recordar determinados detalles. Estas cosas ocurren. Lo que pasa es que nosotros tomamos muy a la ligera la presencia del Señor, pero Él nos trae su presencia cuando lo desea. Especialmente honra su palabra más que las que de cualquier hombre o mujer. En esta ocasión le pido que abra la palabra de Dios en el capítulo 4 de Hebreos. Observe los versículos 1 al 11. Temamos, pues, no sea que permaneciendo aún la promesa de entrar en su reposo, alguno de vosotros parezca no haberlo alcanzado. Porque también a nosotros se nos ha anunciado la buena nueva como a ellos, pero no les aprovechó el oír la palabra por no ir acompañada de fe en los que la oyeron. Pero los que hemos creído entramos en el reposo de la manera que dijo: por tanto juré, en mi ira no entrarán en mi reposo, aunque las obras suyas estaban acabadas desde la fundación del mundo. Porque en cierto lugar dijo: del séptimo día, y reposó Dios de todas sus obras en el séptimo día. Y otra vez aquí: no entrarán en mi reposo. Por lo tanto, puesto que falta que algunos entren en él, y aquellos a quienes primero se les anunció la buena nueva no entraron por causa de desobediencia, otra vez determina un día, hoy, diciendo: después de tanto tiempo por medio de David, como se dijo: si oyeres hoy su voz, no endurezcáis vuestros corazones. Porque si Josué les hubiera dado el reposo, no hablaría después de otro día. Por tanto, queda un reposo para el pueblo de Dios, porque el que ha entrado en su reposo también ha reposado de sus obras, como Dios de las suyas. Procuremos pues entrar en aquel reposo, para que ninguno caiga en semejante ejemplo de desobediencia. Interesante porción de la palabra de Dios. La palabra traducida reposo en el versículo 9 es la palabra griega sabatismos. Es la única ocasión en que se usa esta palabra en el original. No hay nada de mágico en sencillamente leer la Biblia. Las cosas asombrosas ocurren cuando aplicamos lo que leemos. Es más, es transformador. ¿Sabía usted que las enseñanzas de Jesucristo son transformadoras? Permita que esto penetre en su corazón. No dije que fueran comunes o fácilmente aplicables. No dije que fueran populares y bien recibidas por el público. Dije que son enseñanzas transformadoras. Si usted es una persona que está dispuesta a permitir que la verdad de las enseñanzas de Cristo pongan su vida al descubierto, de modo de no solo oír sino obedecer sus enseñanzas, le prometo algo. Usted atravesará una transformación radical, no algo radical. Hará una diferencia en su motivo. Habrá diferencia en su habla, en su actitud, en su trabajo. Cambiará por completo la dirección de su carrera o profesión. No estoy diciendo que usted va a cambiar de profesión o carrera. Le estoy diciendo que Jesucristo lo cambiará a usted en su carrera. La verdad de Cristo transformará su vida. Probablemente ninguna otra persona lo hará mejor que esta verdad de descansar en Cristo, de permanecer en Él, darle nuestros esfuerzos y como resultado recibir su fuerza para que Él pueda obrar por nuestro intermedio. Esta vida transformada es una verdad transformadora. Quiero decirle que no será fácil. La verdad sea dicha, muchos preferirían seguir preocupándose. Es como una frazadita de seguridad que tienen los niños. ¿Qué va a hacer usted si no tiene algo de qué preocuparse? Usted hace amistad con sus ansiedades. Usted las enfrenta por tanto tiempo en su vida y tiene hábitos que desarrolla. Y después de todo, cuando las cosas ocurren, usted responde de cierta manera. Cuando la gente se preocupa, ¿por qué? Usted dice, siempre lo he hecho así, así soy yo. Tal vez también diga, no, me sirvió una vez y por eso estoy haciéndolo más y más. ¿Está en realidad sirviendo para algo y a usted sigue devolviéndosele el estómago por lo que está haciendo? Robert Wise escribió un libro titulado El lugar donde se revuelve el estómago. Dice, todo mundo tiene un lugar en donde se le revuelve el estómago. Uno lo descubre temprano en la vida y parece estar ubicado, bien sea cerca de la boca del estómago o en la base del cuello, en donde todo músculo se contrae. Cuando empieza a retorcerse y a bombear como si fuera lavadora vieja, uno halla que todo otro aspecto de la vida marcha siguiendo su ritmo sordo, amodorrante y paralizador. Luego continúa. La adolescencia solo logra aumentar su ritmo. Todas las inseguridades de amor y dinero parecen dar una perspectiva interminable para revolverse. A veces parece que las agonías serán eternas, los sueños fracasan, las esperanzas se pierden. Nada nos exime del implacable proceso creado por recuerdos que nos acosan y expectaciones de bancarrotas. No se puede negar la existencia de un lugar en donde el estómago se revuelve. No es un lugar constructivo, dice el señor Robert Wise. Los pensamientos positivos llevan a la acción y resultados, pero el lugar donde el estómago se revuelve es un tanque que se llena de ansiedad y que simplemente se sedimenta en infección estancada. Es un tanque lleno de infección estancada. ¿Sabe de qué más está lleno? De sus propias obras, de sus propias fuerzas, de su orgullo, de su tendencia a tomar las cosas en sus manos y manejar las presiones. Mientras más vive usted, más es el costo que cobra. Y usted continúa tratando, haciendo esfuerzo para ganarse la aprobación de Dios y de ganarse su favor. Después de todos sus esfuerzos, cuando el polvo se asienta, usted encuentra que nada sirve. Y sencillamente se pone más nervioso y su tanque se llena más, más y más. Hay una mejor manera. Seguir a Cristo no es hablar de los problemas de otras religiones. Es asunto de entregarle su vida a Él, de recibir a su vez la vida de Cristo, su poder, su capacidad para hacerle frente a la vida, para vérselas con las situaciones de la vida exactamente como lo haría. ¿No le parece una cosa buena? Eso quiere decir que cuando usted recibe del médico los resultados de la radiografía y el asunto no se ve bien, usted puede hacerle frente mediante el poder de Cristo porque está unido a Él. Una señora me dijo alguna vez, justo antes de empezar el culto de adoración, quiero contarle lo que pasó esta semana. Tengo problemas con los ojos, fui a ver al médico el lunes, me dio malas noticias hablando humanamente. ¿Debo esperar un futuro realmente tétrico? Le dije, está bien. Me dijo, usted no comprende. Permítame mostrarle lo que estoy diciéndole. Así que el médico le mostró y le explicó el diagnóstico. Ella dijo, lo comprendo. Esa noche la llamó para preguntarle cómo se sentía. Ella contestó, bien, gracias. El médico siguió diciendo, tal vez usted no comprendió lo que le dije hoy. Y así volvió a describirle el diagnóstico porque otros pacientes sencillamente se deshacen. La señora me dijo, ¿sabe lo que dije? Sencillamente me tomé del yugo de Cristo. Como usted recordará por un mensaje pasado, la señora había hecho caso al pie de la letra lo que dice Mateo 11:29-30. Llevad mi yugo sobre vosotros y aprended de mí que soy manso y humilde de corazón, y hallaréis descanso para vuestras almas, porque mi yugo es fácil y ligera mi carga. Esa misma mañana se acercaron a mí dos adolescentes para hablar conmigo. Me dijeron: hemos estado uncidos toda la semana, hemos tenido la mejor semana de toda nuestra vida en el seminario. Fabulosa respuesta, ¿sabe lo que me habían dicho? Habían entrado en el reposo. Habían entrado en el espacio de la paz que Dios ha puesto a nuestra disposición y que es realmente su vida. Compréndalo, es la vida de Cristo, es la vida de la paz genuina, puesta a nuestra disposición de todos los que estamos en Cristo. De eso se trata este pasaje de Hebreos capítulo 4. Quiero hacer tres observaciones generales. En el proceso de este mensaje quiero que aprenda algunos métodos para estudiar la Biblia por su propia cuenta. Me encanta ver a creyentes que saben cómo alimentarse de la palabra de Dios. Me encanta saber que necesitan menos y menos del pastor, conforme se conectan más y más de Cristo. No quiere decir que con eso ya no necesitan asistir a los cultos corporativos en la iglesia. Quiere decir que al asistir, al reunirse con otros creyentes, sencillamente disfrutan de los beneficios adicionales que resultan de su tiempo a solas con el Señor. Ahora permítame mostrarle algunas cosas. Lo primero que observo en este pasaje es que el escritor está usando una historia del Antiguo Testamento para enseñarnos una verdad del Nuevo Testamento. Permítame repetirlo. Este escritor, quien quiera que sea, y nadie sabe quién escribió esta carta, pero quien quiera que sea, usa una historia del Antiguo Testamento para enseñarnos una verdad del Nuevo Testamento. ¿Cuál es la historia del Antiguo Testamento? Regrese al capítulo 3. Forma parte del contexto de este texto que estamos considerando. Piense de todo el pasaje de la Biblia como un diamante. Así como el diamante necesita un engaste para que su belleza se aprecie de la mejor manera posible, así todo pasaje de la Biblia necesita ser visto en su contexto. En contexto del capítulo 4 se remonta hasta el capítulo 3. A decir verdad, la división de capítulos entre el capítulo 3 y 4 es desafortunada. A mi parecer no debería haber división en ese punto, tal vez colocarla mucho antes. Pienso que una parte del capítulo 2, el capítulo 3 y el 4 forman una sola sección en Hebreos, así que vuelva al capítulo 3, versículo 12, y allí notará cuál es la historia del Antiguo Testamento. Mirad, hermanos, que no haya en ninguno de vosotros corazón malo de incredulidad para separarse del Dios vivo. Antes exhortaos los unos a los otros cada día, entre tanto que se dice hoy, para que ninguno de vosotros se endurezca por el engaño del pecado. Esas son palabras fuertes. Son creyentes hebreos. No quiere decir que se endurezcan por el pecado. En el versículo 15 lo dice de nuevo. Entre en tanto que se dice, si oyeres hoy su voz, no endurezcáis vuestros corazones como en la provocación. Es una advertencia del Señor. Eso nos indica que está hablando algo que ocurrió en el pasado. Se refiere a los hijos de Israel. Los hebreos que salieron de Egipto con el éxodo, en el peregrinaje que les llevaría a la tierra prometida, a Canaán, en el camino dudaron de Dios, se quejaron, rezongaron, murmuraron. Murmuraron contra Moisés y contra Dios. Levantaron al cielo su puño crispado diciendo, ¿por qué te metes en esto? ¿Quién te llamó? Tenemos que regresar a Egipto, tú nos has sacado en mal momento. ¿Cómo podemos vivir esta experiencia? Tal vez se decían ellos. Tenemos que regresar a Egipto, tenemos que regresar. ¿Cómo podemos vivir en este desierto desolado al que Moisés y no Dios nos ha traído? Finalmente llegaron a la tierra. Enviaron espías para explorarla. ¿Recuerda lo que ocurrió? 10 de los 12 espías dijeron a su regreso, jamás podremos conquistar ese lugar. Es impresionante. No tenemos manera nosotros de conquistar esa tierra. Ustedes no saben lo que ocurre allí. La gente es increíblemente grande, es tierra de gigantes. Nosotros parecíamos saltamontes, jamás podremos conquistar a esa tierra con esos hombres. A los ojos de esos gigantes que hay en esa tierra, nosotros parecíamos insectos. 2 de los 12 espías dijeron, no, señores, no escuchen lo que están diciendo los otros. Sepan ustedes que nosotros estamos unidos a Dios, que nosotros no vamos a ningún lugar sino por el Señor. Sepan ustedes que nosotros tenemos a nuestro lado el capitán de los ejércitos de Jehová. Sepan ustedes que aunque la vida sea conflictiva, difícil, haya gigantes, nosotros podemos triunfar. Dios nos dijo que nos daría la tierra y Él cumplirá su palabra, Él nunca falla. No importa qué circunstancia haya, no importa cuántos gigantes la rodeen. Los otros insistieron, no, no podremos. El pueblo entonces le hizo caso a la mayoría. Por eso vivieron las experiencias que vivieron. Por eso vivieron de esa manera. Lamentablemente habían obedecido a la presión de la gente y no al mandato del Dios Todopoderoso. Finalmente llegaron a esa tierra. Tuvieron que obedecer a Dios. El historiador Arnoldo Toynbee dijo una vez, es dudoso que la mayoría alguna vez haya tenido la razón. La mayoría muchas veces se equivoca. En el caso de los hijos de Israel, la mayoría dijo, no, no podemos entrar en esa tierra, no seremos capaces de lograrlo. Ya hemos sido informados por 10 personas que es imposible ir allí. Y ahora debemos desobedecer a Dios. Eso es lo mejor que podemos hacerlo. Sin embargo, Dios dijo, basta, es suficiente, están equivocados. Ustedes no me han escuchado a mí, están escuchando a la mayoría. Le dijo a Moisés, esta generación morirá y la nueva generación será la que entre en la tierra. Todos los de 20 años para abajo, ellos serán los que entran en la tierra. Los de 20 años para arriba no entrarán. ¿Puede imaginarse la cantidad de cultos fúnebres que Moisés tuvo que celebrar durante los siguientes 40 años? ¿Puede imaginarse todo lo que ocurrió? Y todo aquello fue debido a que el pueblo no creyó que podían entrar en la tierra y apropiarse de la paz que Dios les había ofrecido. A eso se refiere con esto de endurecer el corazón. Por consiguiente, el escritor de Hebreos está usando una historia del Antiguo Testamento para enseñar la verdad en cuanto al reposo, al descanso, a la paz. Déjenme hacer otra observación más. La segunda observación es esta. Su principal preocupación es que entremos en una vida de reposo. Todas estas palabras son importantes. La principal preocupación del escritor es que nosotros, los hijos de Dios, aprendamos a entrar en una forma de vida de reposo. ¿Y cómo puedo observar tal cosa? Usted se pregunta. Permítame mostrarle la frecuencia con que se la menciona, y notará que es un gran concepto. Observe el capítulo 3, versículo 18. Y a quienes juró que no entrarían en su reposo. Esa es la número 1. Ahora el versículo 19. Y vemos que no pudieron entrar, ¿a dónde? Al reposo, a causa de la incredulidad. La segunda vez que lo menciona. Capítulo 4, versículo 1. Temamos, pues, no sea que permaneciendo aún la promesa de entrar en su reposo. Esa es la tercera vez, versículo 3. Pero los que hemos creído entramos en el reposo. Esa es la cuarta vez. El mismo versículo continúa, por tanto juré en mi ira, no entrarán en mi día de reposo. No hay ninguna duda que está tratando el escritor de hacer un énfasis y continúa. Con esas 5, dice ahora el versículo 5, y otra vez aquí, no entrarán en mi reposo. 6, mira el versículo 6, por lo tanto, puesto que falta que algunos entren en él, con esas son 7, y aquellos a quienes primero se le anunció la buena nueva no entraron por causa de desobediencia. Esa es la octava vez, versículo 9 ahora. Por tanto, queda un reposo para el pueblo de Dios. Con esas 9 muestras del reposo, el versículo 10 nos da la décima, el versículo 11, la 11. Procuremos, pues, entrar en aquel reposo. 11 veces en estos versículos habla de entrar en el reposo. Escuche, amigo y amiga oyente, cuando la Biblia se lee una afirmación que se repite vez tras vez, es que Dios está tratando de decirnos algo. Su principal preocupación es que entremos hoy en ese reposo, en cierta clase de reposo que explicaré en un minuto, que el pueblo de Israel rehusó entrar. Hay una manera de hacerlo. Esa manera está en la palabra de Dios. Esta es una tercera observación. La palabra reposo se usa de 3 maneras diferentes, una en forma histórica, 2 teológicamente y 3 personalmente. Históricamente se refiere a los hijos de Israel que salieron de Egipto y que no pudieron entrar en el reposo de Canaán. Esa es una. Ahora observemos la segunda. Pase al versículo 9, por tanto queda un reposo. La palabra reposo es traducción del griego sabatismos. Esta es una de esas ocasiones en la Biblia cuando usted lee algo y se detiene y piensa, un momento, esto no se menciona en ningún otro lugar, esto quiere decir que este escritor lo acuñó, formó la palabra bajo la inspiración del Espíritu Santo. Este es un ejemplo. Por tanto, queda un reposo para el pueblo de Dios, teológicamente. Teológicamente Dios descansó el séptimo día. Entró en la satisfacción, el contentamiento, el alivio, porque la creación estaba terminada. Ese es Dios. Luego hay un tercer reposo mencionado en este pasaje. Personalmente, es para el pueblo de Dios. Lo ve al final del versículo 9. Por tanto, queda un reposo para el pueblo de Dios. Hasta aquí las observaciones generales. Quisiera que usted vea, en forma maravillosa, cómo Dios ha puesto esta escritura para enseñarnos que tenemos la posibilidad de reposar en Él, de reposar en el Señor. Ahora pasemos a algunas cosas específicas. En el capítulo 4, versículo 1, dice, temamos. Es muy interesante, en todas partes de la Biblia se nos dice, no teman, no teman, no tienen nada que temer, no teman. Pero aquí dice, temamos. Temamos, pues no sea que permaneciendo aún la promesa de entrar en su reposo, alguno de vosotros parezca no haberlo alcanzado. El reposo divino está disponible, nuestra entrada no es automática, usted puede lograrlo. Pero la gran verdad es que muchos cristianos viven llenos de angustia, aflicción, tensión y nunca reposan en el Señor porque no están andando como Él quiere que anden ni están enfrentando la vida como Él quiere que la enfrente. Es terrible vivir de esa manera. Es mucho mejor, querido, que usted aprenda a andar unido con el Señor. Aprenda cómo Él tomó la decisión cuando lo maltrataron, cuando lo afligieron, cuando lo despreció su familia. Cómo Él actuó cuando tenía que determinar grandes verdades. Note cómo Él actuó como un hijo de Dios, y nosotros imitémoslo. Y mientras vamos imitándolo, uncido con Él en el mismo yugo, vamos creciendo en nuestra fe, vamos aprendiendo a vivir, y vamos teniendo reposo para nuestras almas. Yo no sé en qué situación usted se encuentra, pero si usted no está siguiendo las instrucciones divinas y no está caminando junto a Él, si no está observando en la palabra de Dios cómo Él reaccionó frente a cada situación, si no está imitando el amor, la misericordia, la ternura, la energía a veces, ese amor por la verdad, si no está imitando esos tiempos de comunión con el Padre, si no está imitando a Jesucristo, su vida es cargada, llena de aflicción y de angustia, pero si usted se acerca a Él, vive con Él, le ama a Él, le imita a Él, le aseguro su vida será, a pesar de las dificultades y a pesar de las barreras difíciles que hay que pasar, usted tendrá reposo en el Señor, eso puedo asegurárselo.
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7: La familia es una de las instituciones donde necesitamos aplicar con todo nuestro corazón los 10 mandamientos. Este es mi principio al iniciar mi plática, los 10 mandamientos y la familia. Los 10 mandamientos fueron entregados por Dios a su pueblo amado, pero siguen siempre relevantes y siempre actuales, y también por nosotros deben ser observados. Es que cuando los padres deciden vivir conforme a la voluntad divina, las familias y las naciones reciben las bendiciones. Mi interés al compartir los 10 mandamientos y su aplicación a la vida de la familia nace de mi convencimiento que después de la determinación personal de someterse a los mandamientos divinos, es decir, la aplicación de los mandamientos a la vida personal, no existe un lugar más importante para su aplicación que la vida de la familia. Después de Dios y después de mi relación personal con Dios, saludables, mi relación con mi familia es esencial. Las sociedades son tan saludables como las familias lo son, y no existe familia saludable si ignora los 10 mandamientos. Los cónyuges que se relacionan basados en los 10 mandamientos vivirán una relación saludable, pero después de Dios, para una persona casada, no debe existir persona más importante que el esposo o la esposa que eligió para compartir toda su vida y para compartir la crianza de sus hijos. Es que la excelencia de la sociedad o su fracaso dependen en gran medida de la fidelidad de los padres a los mandamientos divinos, la fidelidad de los esposos a los mandamientos divinos en su vida conyugal y la fidelidad en la aplicación de los mandamientos divinos que realicen los propios hijos. Antes que Dios entregara los 10 mandamientos, Dios creó a la familia. Y antes de que existiera la primera nación, existió la familia. Los cónyuges que no adoptan altos principios de moralidad, se irrespetan, producen relaciones conyugales destructivas que generan maltrato, violencia, abuso, desprecio, falta de apoyo, finalmente el divorcio. El maltrato, la violencia y la falta de principios de los padres producen hijos con vacíos, en el mejor de los casos, y con traumas, en el peor. Los niños que han sido abusados y crecen en un ambiente de irrespeto, a menudo eligen el mismo estilo de vida o tienen tanto temor del irrespeto que se vuelven complacientes. El otro lado de la moneda es que los hijos de padres amorosos y que disciplinan sabiamente tienen menos tendencia a elegir valores destructivos y a cometer crímenes. Es decir, los padres que cumplen el primer mandamiento de amar a Dios por sobre todas las cosas tienen más posibilidad de cumplir al máximo posible por un ser humano el resto de ellos. Los padres que son dignos de honor porque viven amando al Señor, y los hijos que honran a sus padres tienen más posibilidades de respetar el resto de los mandamientos y producir una familia saludable. He expandido al máximo la aplicación de los 10 mandamientos y los he explicado de la mejor manera que puedo al realizar una buena hermenéutica de los pasajes escriturales utilizados. Sin embargo, no quiero perder la aplicación práctica que debe tener cada pasaje y cada mandamiento. Por eso quiero que los apliquemos sabiamente a la vida de la familia. Algunas razones por qué observar los 10 mandamientos en la vida familiar. Los 10 mandamientos son un espejo divino que nos permite ver cómo somos de imperfectos los seres humanos en nuestras relaciones familiares. Es decir, que mientras miramos los mandamientos divinos podemos ver nuestra imperfección. De esa manera no tenemos que estar acusándonos los unos a los otros en la vida de la familia, sino que cada uno puede tener la habilidad de decir, yo estoy fallando, porque se mira en el espejo divino llamado mandamientos divinos. También deben ser observados porque nos permiten evaluar nuestras actitudes, nuestras palabras, nuestras acciones en un estándar no humano, sino divino. Los cónyuges no tenemos que discutir nuestras posiciones, no tenemos que pelear por nuestros gustos e ideas, no tenemos que imponer lo que queremos de acuerdo a la formación que hemos tenido o la forma como nos enseñaron nuestros padres, sino que ambos debemos abandonar nuestros intentos de imponer nuestro sistema de pensamiento y evaluar nuestras conductas de acuerdo a lo que piensa Dios y los valores que aparecen en sus mandamientos. Recuerde que todo cristiano tiene el deber de esforzarse por vivir conforme a los 10 mandamientos. Tercero, porque al obedecer cumplimos el propósito de Dios y eso resultará en nuestra realización y en una familia saludable. Por eso debemos aplicar los 10 mandamientos a la vida de la familia. Nadie puede sentirse feliz, realizado, si no sabe para qué vive, por qué vive, y sin hacerlo quien le dio la vida y quien diseñó la vida dice que debemos hacer. Dios es importante. Cuando comprendemos los mandamientos divinos y cuando aplicamos sus mandamientos a nuestras familias, estamos cumpliendo el propósito de Dios para ella y resultará en la realización de todos sus miembros. Voy a hablar ahora de las motivaciones para cumplir los 10 mandamientos en nuestras familias. Lo único que debe motivarnos a cumplir y exigir que se cumplan los 10 mandamientos en nuestras relaciones familiares es por estas razones. Primero, nuestro profundo amor por Dios. No queremos seguir reglas simplemente porque tenemos miedo, sino porque amamos a Dios. Pero tenemos que amar a Dios sinceramente, tenemos que hacerlo los padres y enseñarlo a nuestros hijos. Aquellas personas que dicen amar a Dios tienen que aprender también a respetar sus mandamientos. La palabra de Dios nos dice, si queréis ser mis discípulos, si me amáis, guardad mis mandamientos. Así que estoy convencido que todo miembro de la familia debe hacer su máximo esfuerzo por aplicar los 10 mandamientos, no porque alguien se los impone, sino porque ama a Dios con todo su corazón. Segundo, la motivación para cumplir estos mandamientos en nuestras familias debe ser nuestro profundo amor por cada miembro de nuestra familia. No hay nada peor que ser parte de una familia y no demostrar nuestro amor en forma práctica. Usted y yo no podemos amar a nuestra familia y vivir sin reglas morales, sin leyes y mandamientos, sin disciplina, sin Dios en el seno de nuestra familia. Sin nuestro amor por cada uno de los miembros de ella, no podemos vivir en relaciones saludables y de respeto mutuo. Hablaré ahora de los mandamientos sabios de un padre para sus hijos. Dios sabe lo que nosotros necesitamos. Nosotros debemos saber que nuestros hijos necesitan. Necesitan amor, apoyo, reglas. Y por eso debemos estar dispuestos a aprenderlas y obedecerlas. Y los 10 mandamientos nos ayudan en eso. Nosotros creemos que las reglas de nuestro padre de familia a veces son demasiado estrictas, a veces exageradas. Así también piensan a veces nuestros hijos. Pero si padres terrenales saben dar buenas dádivas a sus hijos y establecen reglas, mandamientos, para que cada uno desarrolle su máximo potencial y podamos vivir en paz y armonía, así también nuestro Padre Celestial. Él dejó mandamientos no con el propósito de molestarnos o impedirnos vivir apropiadamente, sino al contrario, para que podamos vivir saludablemente. Dios dijo, yo soy el Señor tu Dios que te sacó de la tierra de Egipto, de la casa de servidumbre. Está diciendo, yo soy el Dios que creó la familia, yo soy el Dios que sé hacer milagros, que te he llevado a una nueva visión de tu vida, que te he llevado a una nueva etapa, yo soy el Dios que he diseñado todo esto, yo soy el Dios soberano, el que tiene autoridad. Y por eso estoy entregando mandamientos, para que ustedes puedan vivir no solamente agradándome a mí, sino también teniendo relaciones interpersonales saludables. Los que creemos en Dios también creemos que Él fue el creador de la familia, Él fue quien determinó la forma como debemos conducirnos, como padres, como hijos. Todas las relaciones entre los miembros de las familias deben ser saludables, y para ello debemos basarla en mandamientos divinos. Creer en Dios es creer que los seres humanos no somos accidentes de la naturaleza, sino que fuimos creados y dejados en este mundo con propósito y con razón. Sin Dios la vida no tiene significado. No hay un significado objetivo en la vida. Sin Dios no hay una moralidad objetiva en la vida y entonces todo es vacío. No quiero vivir yo en un mundo así. No quiero vivir en un mundo que lo malo o lo bueno lo decide la mente de los hombres o los gobernantes. Yo quiero vivir en un mundo en que yo, basado en la palabra de Dios, decida lo que es bueno o malo para mi vida, porque Dios nunca se equivoca. Por eso los mandamientos son esenciales y Dios quiere que los practiquemos. Ellos informan a nuestra conciencia, nos ayudan a que podamos tomar determinaciones correctas y podamos tener un fundamento apropiado para que nuestras determinaciones no estén basadas en las ideas que nosotros tenemos, sino en los mandamientos que hemos recibido. Los mandamientos no son ideas humanas, no son sugerencias divinas, sino los mandatos del Creador de la familia que permite que tengamos familias saludables. Por ello, su comprensión y su práctica es esencial para nuestra vida. Voy a hablar entonces de la aplicación de cada uno de los 10 mandamientos a la vida familiar. Comenzaremos por el primer mandamiento que dice: «No tendrás dioses ajenos delante de mí». Y basado en este primer mandamiento, he escrito el siguiente principio. Los padres de familia debemos decidir que Dios y no nuestra formación o nuestra forma de pensar serán el fundamento de toda decisión y de la relación familiar. Los padres somos los responsables de las reglas. Los padres somos responsables de la autoridad, de la forma como disciplinaremos a nuestros hijos y de todo lo que ocurra dentro de la relación familiar. Este mandamiento nos desafía a que tomemos a Dios en serio, que no aceptemos ninguna otra fuente de autoridad sobre nuestra vida, sobre nuestra familia, que no sea el mandamiento del Dios vivo, omnisciente, omnipresente y omnipotente. Dice: «No tendrás dioses ajenos delante de mí en tu familia». Este mandamiento requiere total fidelidad. Demanda que Dios sea el fundamento sobre el cual basamos la construcción de nuestro hogar. Deben ser los principios de Dios los que tienen que ser observados, no la forma como fuimos enseñados, lo que Dios dice, no lo que nuestros padres dijeron, aunque si nuestros padres dijeron verdades bíblicas, van a coincidir con el pensamiento divino y tenemos que hacerlo. Pero siempre que hay una diferencia entre lo que enseñaron, practicaron, exigieron, modelaron y nos obligaron a ser nuestros padres y lo que ordena la palabra de Dios, tenemos que preferir la palabra de Dios. No tendrás dioses ajenos delante de mí en tu vida familiar significa eso. La decisión de qué se permite o qué no se permite, la decisión de cuáles son las reglas que regirán la convivencia familiar, la disciplina, la vida sexual, el respeto, las relaciones entre hermanos, todo no debe depender de nuestras ideas, sino de los mandamientos divinos. El segundo mandamiento dice: «No te harás imágenes ni las honrarás». Y basado en ese mandamiento he establecido el siguiente principio para la vida familiar. Ni los cónyuges, ni los hijos, ni los padres, ni las emociones, ni los sentimientos de ninguno de los miembros de la familia deben ser puestos en el lugar de autoridad que a Dios le pertenece. En las relaciones familiares, la máxima autoridad solo debe tenerla el Dios de la verdad. Este mandamiento prohíbe que tengamos ídolos en forma personal y dentro de nuestra familia. La idolatría es encontrar seguridad y significado en algo o alguien fuera de nuestra relación saludable con Dios. Cuando dejamos de depender de Dios y nadie más es la fuente de nuestra seguridad y felicidad y creemos que alguna persona lo es, nos convertimos en personas dependientes. Los ídolos pueden ser las personas o cosas a quienes le atribuimos más valor y las respetamos más que a Dios. Convertimos a las personas o cosas en ídolos cuando estamos dispuestos a sacrificar por ellos al Dios que decimos servir y las ordenanzas del Dios que decimos amar. Convertimos a las personas o cosas en ídolos cuando aceptamos que ellos nos entreguen promesas de algo que no pueden cumplir y que anhelamos que cumplan. Un esposo puede convertirse en un ídolo cuando usted prefiere seguir sus indicaciones pecaminosas, destructivas, sus actos de violencia y seguir sin confrontar el problema y permitir el maltrato permanentemente en vez de seguir las indicaciones divinas que le dicen: «No debes permitir aquello». Si usted se somete más bien a la violencia, al maltrato, el abuso de un cónyuge y no acepta la orden divina de no aceptarlo, usted tiene un ídolo a su lado. Idolatramos nuestra propia vida cuando nosotros queremos ocupar el lugar de Dios. Nosotros nos convertimos en tiranos cuando ignoramos los mandamientos divinos por nuestros gustos. Nosotros permitimos que nuestros gustos, que nuestros deseos, sean más poderosos que lo que Dios demanda. La idolatría del egocentrismo nos impide ver el rol que Dios juega en la familia y preferimos seguir nuestras ideas. A veces permitimos que nuestro orgullo maneje las relaciones conyugales y ninguno de los cónyuges quiere dar su brazo a torcer. El orgullo también nos lleva a idolatrarnos a nosotros mismos, cuando no admitimos razones e imponemos nuestras ideas.

ocupen el lugar de Dios. Su madre puede convertirse en su ídolo cuando las órdenes, los deseos de ella, a pesar de que no son bíblicos, son más importantes. Cuando el deseo de un cónyuge es más importante que el deseo de Dios. Los padres pueden convertirse en ídolos cuando los hijos ignoran sus responsabilidades delante de Dios para seguir las órdenes inadecuadas y antibíblicas de sus padres. Los hijos pueden convertirse en ídolos cuando a usted, los padres, le interesan más lo que ellos quieren, lo que desean, lo que sienten, en vez de lo que Dios manda, y prefieren hacer lo que los hijos quieren para que no se enojen, en vez de lo que Dios manda para que no les discipline. Debemos entender que no es el amor excesivo de nosotros mismos o de algún miembro de nuestra familia lo que permite, estimula, la inspira, la decencia y la justicia de nuestros hogares, sino el genuino amor y la obediencia y la sumisión a nuestro Señor. Es el amor a nuestro Dios lo que permite que vivamos vidas saludables en nuestras relaciones conyugales, en nuestras relaciones familiares. Si Dios no es la máxima autoridad en nuestras familias, o si por un respeto y amor mal concebido, convertimos a algunos de nuestros familiares o nuestras emociones y pasiones en autoridades, estamos irrespetando el mandamiento divino. El tercer mandamiento dice, no tomarás el nombre de Dios en vano. Este es el principio que he creado basado en aquel mandamiento, para que nuestra vida personal, nuestra vida familiar, y finalmente en nuestras naciones, exista amor por la moralidad y odio por la maldad, es esencial que los padres vivamos una vida de fe bíblicamente y la traspasemos a nuestros hijos sabiamente. El tercer principio de este mandamiento es que los miembros de la familia debemos tener ese compromiso de no utilizar el nombre de Dios en forma frívola, en forma vana, en forma blasfema. Pues Dios disciplina duramente a quienes utilizan su nombre vanamente. Este mandamiento nos prohíbe usar el nombre de Dios inapropiadamente. Rompen este mandamiento los miembros de la familia que utilizan el nombre de Dios para jurar, para asegurar, para convencer a sus padres o a sus hijos que no hizo algo que sí hizo. Existen miembros de la familia que aseguran que fueron a un lugar y ponen a Dios como testigo cuando fueron a otro lugar que les había sido prohibido. Hay hijos que dicen aquello, papá, delante de Dios te digo, verdad, no me fui a ninguna parte, yo fui donde te dije, allí estuve, y está utilizando el nombre de Dios en vano. Es querer utilizar el nombre de Dios en vano para que sus padres, o sus hijos, o su cónyuge, crea que está diciendo la verdad, cuando su verdad en realidad es una mentira. Todo aquello es un acto pecaminoso. No debemos utilizar el nombre de Dios en vano en medio de nuestra familia. Esto tenemos que enseñarlo a nuestros hijos desde que son pequeños, para que aprendan a respetar el nombre de Dios, para que aprendan a vivir con el respeto y la dignidad que Dios merece. Utilizamos mal el nombre de Dios cuando decimos palabras injuriosas contra Dios. No permita que sus hijos digan palabras injuriosas contra Dios. También rompemos el mandamiento cuando tratamos el nombre de Dios en forma irreverente, cuando mencionamos su nombre pero dudando de su carácter, cuando con ira, con enojo y con desafío a lo que Él es, nos rebelamos contra Él. Utilizamos el nombre de Dios falsamente cuando estamos mintiendo y cuando queremos afirmar que nuestra mentira es una verdad, apoyándonos en el nombre maravilloso de nuestro Dios. Tomamos el nombre de Dios en vano cuando hacemos un voto matrimonial delante de Dios, diciendo que vamos a amar a nuestro cónyuge, y no tenemos la intención de cumplirlo, o no lo cumplimos. Cuando usted hace promesas de cambio tomando el nombre de Dios, yo te prometo que voy a cambiar, voy a dejar de ser un alcohólico, voy a empezar a ser responsable, te lo prometo, delante de Dios, y hasta comienza a ir a la iglesia por un tiempo. Usted está utilizando el nombre de Dios en forma vana, en forma frívola. O la mujer te dice, yo te prometo que voy a cambiar esta manera de ser, mi carácter, te prometo, delante de Dios, y Dios es testigo que yo estoy haciendo mi esfuerzo, cuando no es verdad. Usted está utilizando el nombre

0: nombre de Dios en vano, y Dios no tomará por inocente el que use su nombre en vano. Cuando hacemos un pacto con Dios y no lo cumplimos, estamos negando su soberanía y respetando su autoridad, y somos sujetos a juicio. También cuando nosotros actuamos con hipocresía o cuando bromeamos con irreverencia sobre el nombre de Dios. Y termino mi plática en este día con las siguientes palabras. Si Dios no es la máxima autoridad de nuestras familias, o si por un respeto y amor mal concebido, convertimos a alguno de nuestros familiares o nuestras emociones y pasiones en autoridades que respetamos más que las ordenanzas bíblicas, estamos rompiendo dos importantes mandamientos, y de seguro nos espera una vida de sufrimiento.
1: El doctor Ormachea terminó su mensaje con las siguientes palabras. Si Dios no es la máxima autoridad en nuestras familias, si por respeto y amor mal concebido constituimos a alguno de nuestros familiares o determinamos que nuestras emociones y pasiones serán autoridades que respetamos más que las ordenanzas bíblicas, estamos rompiendo dos importantes mandamientos. De seguro, nos espera una vida de sufrimiento.

0: Existe una antigua canción espiritual que dice: nadie sabe las cargas que he vivido. Cierto, muy cierto, nadie las sabe, excepto Jesús. Él lo sabe. Sin que importe raza, educación, nivel social, país de residencia, nivel económico o influencia política, todos, absolutamente todos, tenemos cargas, problemas y pesares. Lo extraordinario es que la Biblia nos dice qué hacer con nuestras cargas, problemas y pesares. Lo triste es que muy pocos se interesan en consultar, y menos aún en obedecer lo que la Biblia dice sobre este asunto. Escúcheme, si usted está apesadumbrado y lleno de problemas, o sabe de alguien que está bajo el peso de cargas, problemas y pesares, hay ayuda maravillosa para ustedes en la palabra de Dios. Espero que escuche con atención el mensaje de hoy: ¿qué hacer con sus cargas? Le será de invalorable ayuda.
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0: Hola amigas y amigos de nuestro programa El Amor que Vale, sean cordialmente bienvenidos. Sírvanse buscar Gálatas capítulo 6. Hoy hablaré acerca de las cargas y qué hacer con ellas. Todos tenemos cargas, tarde o temprano, y he aprendido en mi ministerio que en casi en cada lugar donde nos escuchan se encuentra alguna persona viviendo una aflicción. Bien, permítame decirle que eso empieza el día en que nacemos. Nacemos y entonces el doctor nos da una nalgada fuerte, dolorosa, y de allí en adelante continúa sin parar. Nosotros tenemos cargas, problemas, pero deseo decirle hoy qué hacer con sus cargas. La Biblia enseña: el hombre nacido de mujer, corto de días y hastiado de sinsabores. Mas gracias a Dios, no tenemos que llevar nuestras cargas solos. Sea salvo o no, vamos a experimentar aflicciones. Por favor, leamos en el capítulo 6, versículo 1. Hermanos, si alguno fuere sorprendido en alguna falta, vosotros que sois espirituales, restauradle con espíritu de mansedumbre, considerándote a ti mismo, no sea que tú también seas tentado. Sobrellevad los unos las cargas de los otros, y cumplid así la ley de Cristo. Porque el que se cree ser algo no siendo nada, a sí mismo se engaña. Así que cada uno someta a prueba su propia obra, y entonces tendrá motivo de gloriarse solo respecto de sí mismo, y no en otro, porque cada uno llevará su propia carga. Bien, hay tres tipos de cargas que deseo mencionar hoy, y quiero que usted escuche muy atentamente. Hay cargas que tomamos voluntariamente, hay cargas que soportamos fielmente, y hay cargas que hay que descargar sabiamente. Deseo que usted piense acerca de estos tres tipos de cargas. En primer lugar, hay cargas que usted debe tomar. Existen ciertas cargas de las cuales no debe tratar de escapar. De hecho, ¿cuáles son esas cargas? Estas son las cargas de otro hermano o otra hermana cuando alguien está sufriendo. De lo que Pablo habla aquí primordialmente es de la carga de la persona que se ha descarriado, el hombre que se ha apartado del Señor. Por favor, mire el versículo 1. Hermanos, si alguno fuere sorprendido en alguna falta. Aquí está hablando a creyentes. Hermanos, si alguno fuere sorprendido en alguna falta. Él está hablando de alguien que es nuestro hermano, alguien que es nuestra hermana, alguien que se ha alejado de Dios y necesita ser restaurado. Ahora note la palabra restauradle. Él está diciendo: aquí está una persona que estuvo en compañerismo y ahora lo ha dejado. ¿Por qué? Porque fue sorprendido en una falta. no habla de una persona que no es salva, sino de uno que huye del pecado. Realmente es una persona que se esforzaba por alejarse del pecado, pero este le sorprendió. Leí hace algunos años que en África, todas las mañanas una gacela se despierta y se dice: si no puedo correr más rápido que el león más veloz de estas llanuras, me devorará. Y en alguna parte esa misma mañana, un león se despierta y se dice: si no puedo correr más rápido que la gacela más lenta, moriré de hambre. Así que la gacela y el león se despiertan corriendo. Amigo, todas las mañanas usted y yo necesitamos despertarnos corriendo porque huimos del pecado y Satanás está corriendo tras nosotros y a veces nos alcanza, tropezamos y caemos. Verán, cuando se salva, eso no significa que usted no puede pecar. Usted sabe que eso es verdad. Cuando usted se salva, no significa que ya no puede pecar. Y en ocasiones, una falta nos sorprende. ¿Sabe cuál es la diferencia entre mi vida antes y después de ser salvo? Antes de entregarme al Señor, corría hacia el pecado. Ahora, huyo del pecado. Pero a veces tropezamos y caemos. Por ello, Él habla de los hermanos y Él dice: hermanos, si alguno fuere sorprendido en alguna falta, es decir, perseguido por Satanás y atrapado en una falta, entonces nosotros debemos restaurarle. Bien, deseo que pensemos ahora mismo en alguien que estaba firme en los caminos del Señor y ahora ya no asiste más a la iglesia. No estamos hablando de una persona que se fue a vivir a otro lugar. Puede pensar en alguien con quien solía tener un dulce compañerismo, quizá un hermano con el que salía a evangelizar, un compañero de oración, alguien con quien cantaba en el coro o sirvió en un comité, y hasta donde usted sabe, verdaderamente conocía al Señor Jesucristo como su Señor y Salvador personal y le conoce. No obstante, hoy en día no vive en comunión con Él. En las iglesias hay muchas personas así. Ellos son hermanos, son hermanas que han perdido la comunión con Dios y Dios nos ha llamado a restaurar a estas personas porque viven una vida que el apóstol llama una vida cargada. Ellos están afligidos. El pasaje que leemos es esperanza para ese tipo de persona. Si usted es ese tipo de persona alejada de Dios, sin embargo, en su corazón sabe que es salvo, conoce al Señor, es un hermano, una hermana, este mensaje es una palabra de esperanza para usted. Si usted no ha sido sorprendido en una falta, dele gracias a Dios. Mas este mensaje es una palabra de advertencia para usted. Y es un llamado a servir para todos nosotros. Un hermano puede ser restaurado. Si se ha alejado de Dios, nuestro Dios es un Dios de segundas oportunidades. Si lee la Biblia, esta relata de hombres que se alejaron de Dios y regresaron a Dios, porque la Biblia no se equivoca ni por un momento con la naturaleza humana, y esta es una ilustración de personas que se alejaron de Dios y sin embargo regresaron a Él. Tenemos a Jonás. Ahora criticamos a Jonás por huir del Señor, pero la Biblia dice: vino palabra de Jehová a Jonás. ¿Le habla Dios tan íntimamente a usted? Jonás debió haber sido un gran hombre para tener tal contacto con Dios, ya que él podría oír la palabra del Señor. Él fue un gran instrumento que Dios quiso usar. Con todo, Jonás huyó del Señor. Recuerde, pasó algunas noches en un colchón de espumas con burbujas, tragado por una ballena. Sin embargo, Jonás regresó a Dios y fue usado por Dios para traer toda la ciudad de Nínive, y era una ciudad bastante grande, por cierto, por la fe al arrepentimiento en Cristo Jesús. En la Biblia encontramos la historia de Simón Pedro, el pescador. Él amaba a Jesús. Y un día le dijo: tú eres el Cristo, el Hijo del Dios viviente. Sin embargo, este mismo Simón Pedro juró con maldiciones diciendo que no conocía a Jesús. Me imagino que los críticos de entonces estuvieron de plácemes. Dijeron, han escuchado lo que el reverendo Simón Pedro dijo. Él maldijo en frente de una niña. De todas maneras, nunca tuvimos confianza en él. Con lo que dijo, él está acabado. Mi amigo, me alegro que ese no fue el final de Simón Pedro. Me alegro que Dios no había terminado con él, porque a este mismo Simón Pedro que tropezó y cayó y dejó de ser piedra para convertirse en arena, Dios lo hizo de nuevo como roca y se convirtió en el fogoso apóstol de Pentecostés. En su Biblia usted tiene el Evangelio de Marcos. Juan Marcos fue el nombre de este hombre joven. Él comenzó un viaje misionero con Pablo y Silas. Debió haber sido un creyente notable porque el apóstol le invitó a que fuera con ellos en ese viaje misionero. Pero durante ese viaje, Juan Marcos se atemorizó o sintió nostalgia por su hogar o lo que haya sido, pero lo cierto es que este joven creyente se desanimó y se regresó a su casa, perdiendo de esta forma la confianza que Pablo tenía en él. Y cuando preparaban otro viaje misionero, se sugirió llevar a Juan Marcos, pero Pablo firmemente dijo, «De ninguna manera, no señor, él es un fracaso, no tiene agallas, se rinde fácilmente, él no irá con nosotros». Pero Bernabé dijo, «Entonces él irá conmigo». ¿Y sabe qué? Dios restauró a Juan Marcos. Escribió el Evangelio que lleva su nombre, y más tarde el apóstol Pablo pidió que cuando lo fueran a visitar, esto es, a Pablo, trajeran también a Juan Marcos porque le era muy útil. ¿Lo ve? Dios no había terminado con Juan Marcos. David, un varón conforme al corazón de Dios, ¡qué hombre tan poderoso, maravilloso fue David! Pero David se alejó de Dios. David cometió un pecado horrible. Usted dirá, él tan solo era humano. No, yo digo que era desesperadamente inicuo. Él fue sorprendido en una falta, mas él oró y Dios le perdonó. Él oró, Señor, vuélveme el gozo de tu salvación, y gracias a Dios, él le dio una segunda oportunidad. Nuestro Dios es un Dios de segundas oportunidades. ¿Conoce a alguien que ha sido sorprendido en una falta? Bien, la Biblia dice que usted debe restaurarle. ¿Sabe usted lo que significa la palabra restauración? Es una palabra técnica. Literalmente significa unir correctamente un hueso que ha sido roto. También significa remendar una red que se ha roto, restaurar, unir correctamente algo que se ha roto o se ha desgarrado. ¿Ha tenido alguna rotura de huesos en su cuerpo? Yo sí. Fui criado en la Florida, y en donde vivíamos había muchos cocoteros. Y si uno quería algo refrescante, todo lo que había que hacer era parecerse a un mono y trepar la palma para tumbar algunos cocos. Yo me trepé en una palma muy alta, y allá arriba, mientras con un brazo me aferraba a la palma, con la otra mano trataba de tumbar los cocos. Desprenderlos de la palma estuvo más difícil de lo que pensaba, así que di un fuerte tirón, y la rama donde estaba se desprendió, el coco se desprendió, y por supuesto, yo me desprendí y caímos juntos al suelo. Yo caí sobre mi brazo en el pavimento y tuve una horrible fractura en mi codo. Ahora, ese momento, yo necesitaba restauración. Ese momento, yo no necesitaba una reprimenda. No necesitaba que alguien viniera y me dijera, lo que estuviste haciendo era peligroso, o no te diste cuenta que la rama en donde estabas estaba seca, o qué cosa más estúpida la que hiciste. Y aunque todo eso era verdad, ese momento No necesitaba que me lo dijeran. Cuando una persona está experimentando aflicciones, lo menos que necesita es una reprimenda. Déjeme decirle algo más que no necesitaba. No necesitaba que me ignoren. Gracias a Dios, tengo un hermano que estuvo allí y vio lo que me sucedió. Corrió a llamar a un vecino, quien vino en su carro y me llevaron al hospital mientras el pelado hueso de mi codo asomaba por encima de la piel. No era agradable el verlo. Fractura múltiple en el codo. En esas circunstancias no necesitaba ser ignorado. Hace algunos momentos le pedí que pensara en alguna persona que se ha alejado de Dios. Una persona con la cual solía usted tener compañerismo. Le diré lo que esa persona no necesita. No necesita ser ignorada. ¿Me entendió? Esa persona no necesita ser ignorada. Le diré qué más no necesité. Yo no necesitaba que mi accidente se hiciera público. Estuve contento que mi hermano no fue por todo el vecindario diciendo: ¿saben lo que le pasó a Adrián? Y yo estoy en el suelo retorciéndome de dolor. ¡Se cayó del cocotero! ¡Se cayó del cocotero! ¿Sabe que eso es lo que hacemos algunas veces? Mientras nuestros hermanos o hermanas han caído, en vez de ir a consolar a esas personas, restaurarles, traer a esas personas de nuevo a un dulce compañerismo, ¿qué es lo que hacemos? Vamos por ahí haciendo conjeturas de por qué le ha pasado tal o cual cosa. Y a veces hasta nuestras reuniones de oración no son otra cosa que pequeñas sesiones de chismografía bajo la máscara de vamos a orar por tal hermano o tal hermana. Cuando me fracturé el brazo, me alegré que ellos no me dispararon. Alguien dijo que la iglesia es el único ejército que ejecuta a sus heridos. Amigo, algunas veces hacemos exactamente eso. Ahí tenemos a una persona herida emocionalmente o espiritualmente, y pareciera que es más fácil o conveniente simplemente eliminarla. Y me alegro mucho que tampoco me amputaron el brazo. Lo que hicieron fue poner los huesos en el lugar respectivo. Restauraron mi brazo. Y eso es lo que dice el apóstol que debemos hacer. Hubo una cosa que yo no pude hacer cuando me rompí mi brazo. No pude ignorarlo. ¿Y sabe por qué no pude ignorarlo? Porque el resto de mi cuerpo decía: no lo ignores. La Biblia dice que cuando un miembro sufre, todos los miembros sufren con él. Esa es la manera en que Dios nos hizo. Necesitamos ser sensitivos tanto espiritual como físicamente. ¿Qué hacemos cuando un hermano fracasa? Algunos dirán: ese no es asunto mío. Amigo, es asunto suyo. Ese hermano o hermana es parte del cuerpo, y si usted lo condena, se está condenando usted mismo, porque él o ella es parte suya. Dicen que los cristianos tienen una manera de crucificar a los santos vivos, adorar a los santos muertos y disparar a los santos heridos. ¿Qué hacemos cuando un hermano o hermana están heridos? ¿Los denunciamos en la iglesia? Es sorprendente el número de personas que vienen y me dicen: pastor, tengo una carga en mi corazón por tal persona. Siento que Dios ha puesto esa carga en mi corazón. ¿Podría usted ir a verla? Bueno, si es absolutamente necesario, sí, podría ir a ver a esa persona, pero ¿por qué piensa que Dios puso esa carga en su corazón? Porque, mi amigo, usted es el que Dios quiere que vaya. Esas personas no necesitan una reprensión, necesitan amor. Y si usted conoce a alguien así, le digo franca y enfáticamente que esa persona es su responsabilidad. Mi labor es enseñarle cómo ministrar, para que usted sepa cómo ministrar el Evangelio de nuestro Señor Jesucristo. Usted podrá decir: bueno, pastor, eso está muy bien, pero eso no es mi don. No estoy calificado para eso. Amigo, a lo mejor usted tiene razón. Déjeme le muestro cuáles son los requisitos. Veamos lo que dice Gálatas 6, desde el primer versículo. Hermanos, si alguno fuere sorprendido en alguna falta, vosotros que sois espirituales, restauradle. Ahora, si usted dice, ese no es mi don, no es mi llamado, no estoy inclinado a hacerlo, no es lo que se supone debo hacer, ¿sabe lo que está diciendo acerca de usted mismo? No soy espiritual, no soy espiritual. Si usted es una persona espiritual, una persona que ama a Dios, una persona llena del Espíritu, entonces tendrá todos los requisitos necesarios para restaurar a quien necesite de restauración. He hablado del ministerio de restauración. Permítame hablar de la forma en cómo restaurar. Si dice, bueno, pastor, lo haré. Tengo alguien ahora mismo en mi corazón y en mi mente, algún hombre, alguna mujer, algún joven. Bien, permítame decirle cómo usted debe hacerlo. Primero, debe hacerlo muy suavemente. Mire nuevamente el capítulo 6, versículo 1. Restauradle con espíritu de mansedumbre. ¿Lo ve usted? Amigo, cuando reasienta un hueso roto, ¿qué necesita? Suavidad, ¿no es cierto? Un espíritu de mansedumbre, cuidado amoroso. Usted no puede restaurar a alguien si usted es áspero y dominante. Usted debe ser compasivo. Usted puede restaurar a sus hijos con mansedumbre en lugar de utilizar golpes, gritos y críticas con ellos. Use algo de ternura con sus hijos, aplíquela. Si usted tiene hijos descarriados, ellos necesitan ternura. Su vecino necesita ternura. Restauradle con espíritu de mansedumbre. Hágalo suavemente. ¿Sabe usted que Dios con toda ternura quiere restaurar su vida? Porque usted quiere ser restaurado espiritualmente, ¿verdad? Pues este es el momento de hacerlo. Si usted aún no es salvo, quisiera repetir conmigo la siguiente oración. Querido Dios, tú sabes la carga espiritual que estoy llevando y conoces cada uno de mis problemas, de mis pecados. Vengo en busca de tu perdón, de tu misericordia, de tu gracia. Señor Jesús, sé que tú diste tu vida en la cruz para pagar las culpas de mis transgresiones y te agradezco por ese amor con que me amas. Y te pido que vengas a mi vida, que reines en mi corazón como mi Salvador y Señor. Límpiame, sáname, sálvame. Lo pido en tu precioso nombre. Amén. Amiga o amigo oyente, si usted oró conmigo e hizo una decisión por Cristo, sus pecados se han sido perdonados. Nos agradará mucho saber de su decisión espiritual. Por eso le invito a que nos escriba para regocijarnos con usted y para tener la oportunidad de orar por usted y su nueva vida como creyente en el Señor Jesucristo.
2: Amigo, amigo.
0: Amigo, la genuina vida cristiana es realmente gloriosa, mas no todos son días soleados, sin nubarrones. No todo es miel, sin abejas. No todo es rosas, sin espinas. Hay desilusiones, problemas, pesares, lágrimas, momentos de angustia y desesperación. Y usted va a descubrir en su viaje por el mar de la vida que no siempre se navega en un mar en calma. Existe un maravilloso capítulo en la Biblia que nos dice cómo enfrentar las tormentas de la vida. Y en relación con su propia vida, solo hay dos posibilidades este mismo momento. O usted está experimentando que todo es color de rosa, o está en medio de la más negra y furiosa tormenta. Le prometo que este mensaje, cómo enfrentar las tormentas de la vida, le hablará a su corazón.
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0: Al agradecerles por estar en nuestra sintonía, también les doy mi más cordial bienvenida a nuestro programa El Amor que Vale. Tome la palabra de Dios y por favor busque conmigo el libro de los Hechos, capítulo 27. Si usted sabe algo acerca del libro de los Hechos, sabe que este libro es una narrativa. Relata cómo la iglesia primitiva empezó a extenderse y describe los viajes misioneros del apóstol Pablo, y en Hechos capítulo 27 narra del apóstol Pablo a bordo de un barco, y ese barco navega directamente a las fauces de una tormenta feroz. El libro de los Hechos relata cómo Pablo pasó por esa tempestad, cómo Pablo enfrentó la tormenta, y de eso es de lo que deseo hablarle hoy, de cómo enfrentar la tormenta. Me fascina el capítulo 27 del libro de los Hechos, y he predicado de este de vez en cuando, porque al abrir la Biblia allí, usted puede oler el aire salado del mar. Hay algo especial acerca de esta historia. Con un poquito de imaginación, usted puede escuchar los truenos y ver los relámpagos rasgando el cielo. Puede escuchar a las maderas de ese viejo barco abrirse y quejarse, y oír el silbido del viento. Es una historia increíble, la historia de este barco en medio de la tormenta. Pero eso trae una pregunta aún antes de empezar a leer. ¿Por qué Dios utiliza casi todo un capítulo en su palabra para contarnos de una tormenta y del barco en la tormenta? Porque es más que una simple historia. El Espíritu Santo ha tomado esta historia y la ha convertido en una increíble ilustración con una gran aplicación espiritual para todos nosotros, porque la vida es como un viaje en el mar. Algunas veces el mar está en completa calma, otras veces el viento sopla suavemente y el sol brilla cálidamente. Y gracias a Dios por esos momentos. Tal vez así es su vida actual. Amigo, disfrútela. Es un regalo de Dios. Pero a veces el suave viento se convierte en huracán. Y el cielo se cubre con negras nubes y de pronto nos encontramos en medio de una terrible tormenta. Así es la vida. Este capítulo es una ilustración de cada ser humano navegando entre dos eternidades. Algunas veces las cosas marchan bien, otras veces las cosas marchan muy mal. En esta historia en particular, antes de dar inicio, quiero recordarle que el apóstol Pablo es un prisionero. Él es un preso por predicar el Evangelio de Cristo y las autoridades lo estaban trasladando a Roma para ser juzgado. A propósito, Pablo abordó esta nave como un prisionero. Pero descubriremos que poco tiempo después era el capitán. ¿Sabe? Pablo era diferente a la mayoría de nosotros. Muchos vemos dificultades en toda oportunidad. El apóstol Pablo veía oportunidad en cada dificultad. Usted lo ponía en prisión. Pronto terminaba siendo el carcelero. Él cantaba alabanzas en la noche. Usted lo ponía ante el rey Agripa como el demandado y poco después era el abogado acusador. Él toma toda oportunidad y aplica a esta la palabra de Dios que dice: más a Dios gracias, el cual nos lleva siempre en triunfo en Cristo Jesús. Y si se encuentra en una tempestad, vamos a estudiar lo que Pablo hizo y entonces ver cómo lo podemos aplicar y aprender cómo enfrentar la tormenta. Por favor, Hechos 27, empezando en el versículo 20. Aquí él describe la tormenta. Y no apareciendo ni sol ni estrellas por muchos días, y acosados por una tempestad no pequeña. Eso simplemente significa que la tempestad era grande. Acosados por una tempestad no pequeña, ya habíamos perdido toda esperanza de salvarnos. Tal vez así es como usted está. Se encuentra en medio de una tormenta terrible y toda esperanza parece desvanecerse. Entonces Pablo, como hacía ya mucho que no comíamos, puesto en pie en medio de ellos, dijo: habría sido por cierto conveniente, oh varones, haberme oído y no zarpar de Creta tan solo para recibir este perjuicio y pérdida, Pero ahora os exhorto a tener buen ánimo, pues no habrá ninguna pérdida de vida entre vosotros, sino solamente de la nave. Porque esta noche ha estado conmigo el ángel de Dios, de quien soy y a quien sirvo, diciendo: Pablo, no temas. A propósito, alguien me dijo, yo no las he contado, que por lo menos 365 veces encontramos en la Biblia la frase no temas, una vez por cada día del año. Diciendo Pablo, no temas, es necesario que comparezcas ante César, y he aquí, Dios te ha concedido todos los que navegan contigo. Por tanto, oh varones, tened buen ánimo, porque yo confío en Dios que será así como se me ha dicho. Bien, existen básicamente tres cosas que quiero que usted vea al estudiar este pasaje de las Escrituras hoy. Primeramente, la razón de este tipo de tormentas. Segundo, deseo que vea la reacción de la gente cuando se encuentra en medio de las tormentas, personas buenas y malas, piadosas y ateas. Y tercero, quiero que vea el resultado de la tormenta, lo que ésta hace en las vidas de los creyentes y en las vidas de los que no conocen al Señor. Quiero decirle que todos nos veremos en medio de una tormenta, seamos creyentes o no. Y básicamente hay cuatro clases de tormentas en la vida. Primero, las tormentas normales que llegan porque somos parte de la naturaleza. La Biblia dice que Dios hace que llueva sobre justos e injustos. Si usted es un ser humano, vive en un mundo que tiene tormentas en forma natural. Y nada podemos hacer al respecto. Segundo, hay otra clase de tormenta en la cual nos metemos, y es la que nosotros mismos creamos, debido a nuestra necedad, y causada por nuestra desobediencia. Es la clase de tormenta en la cual Jonás se metió cuando trató de huir de la presencia del Señor. Se acuerda de esa historia, ¿verdad? Y pasó unas cuantas noches en el acolchonado estómago de un pez enorme, que creemos fue una ballena. ¿Cuál fue el problema de Jonás? Que quiso huir de la voluntad de Dios y se metió de cabeza en el ojo de la tormenta. Y tercero, hay las tormentas que Dios nos envía para nuestro propio desarrollo. ¿Recuerda la historia en los Evangelios donde Jesús ordenó a sus discípulos que se subieran en el barco y fueran al otro lado del mar? Jesús sabía que una tormenta les sorprendería, pero Él estaba tratando de enseñarles una lección para su desarrollo en su discipulado. Y algunas veces enfrentamos estas tormentas no porque estemos fuera de la voluntad de Dios, sino porque estamos en la voluntad de Dios. La cuarta clase de tormenta es a la que somos arrastrados por otras personas. Ese es el caso con el apóstol Pablo. Era un prisionero, pero también era un marinero. Quiero decir que él había experimentado naufragios antes, había navegado antes. Era un viajero con experiencia y sabía que este barco no debía hacerse a la mar y trató de advertir a todos, pero ellos no le escucharon. Él estaba custodiado por un centurión. Tenía que obedecer. Los que tenían el poder dijeron que hay que navegar y él navegó con ellos. Algunos realmente pueden identificarse con esto. Muchas veces estamos en medio de torbellinos que no hemos creado. En ocasiones los niños se meten en problemas debido a sus padres, es decir, los pequeños nacen y sus padres son impíos o imprudentes y ellos son arrastrados en una tormenta debido a sus padres. A veces nos encontramos en dificultad debido a las autoridades sobre nosotros. A veces, mi amigo, la nación se ve en tormentas debido al mal liderazgo, a causa del mal liderazgo, y en ocasiones el Congreso o el presidente o los jueces pasan leyes y nosotros estamos a bordo del barco del Estado y nos vemos obligados a navegar rumbo al juicio. Decimos, desearía poder poner mis manos en el timón. Deseamos que de algún modo poder hacerlo, pero navegamos a bordo de la nave del Estado, somos prisioneros en este, como lo era el apóstol Pablo, quien realmente no quería zarpar. Por favor, miremos los versículos 9 y 10. Y habiendo pasado mucho tiempo y siendo ya peligrosa la navegación, hay cierta temporada en el Mediterráneo, sobre todo en aquellos días, que usted no navegaba. Por haber pasado ya el ayuno, Pablo les amonestaba diciéndoles: varones, veo que la navegación va a ser con perjuicio y mucha pérdida, no sólo del cargamento y de la nave, sino también de nuestras personas. El apóstol Pablo tenía su radar espiritual. Él estaba diciendo: no naveguen, no naveguen, no naveguen. Pero el asunto estaba fuera de las manos de Pablo. No había realmente mucho que él pudiera hacer. Ahora observe el versículo 11. Pero el centurión daba más crédito al piloto y al patrón de la nave que a lo que Pablo decía. Usted tiene un hombre de negocios. Él es el dueño de la nave. Es un magnate de la navegación, motivado por la ganancia, llevado por la sabiduría mundana. Así que, por un lado tiene al hombre de Dios, y por el otro, al hombre mundano. Y el centurión tiene que tomar una decisión. Entonces dice: bueno, no voy a atender al fanático religioso. No voy a obedecer al prisionero. Escucharé al hombre que es obviamente un hombre exitoso. Él es el dueño de esta nave. Y anuncia que van a zarpar. Existen formas de hundir un barco. Hoy en día aún se dan. Estas son las razones de las tormentas de la vida. Permítame decirle cuál fue el error que cometió el dueño del barco y qué es la clase de error que usted también puede cometer. Le voy a dar 5 maneras de hundir un barco. Y estoy hablando hipotéticamente de su barco. Hay 5 maneras de tomar una mala decisión. Y muchos de ustedes hoy mismo están en peligro de hacer una mala decisión y va a navegar rumbo a una tormenta que no servirá para su desarrollo, y se meterá en esa tormenta debido a su desobediencia, necedad o ignorancia. Escuche las 5 formas de hundir un barco. Primero, haga sus decisiones apresuradamente. Leamos Hechos 27:9. Y habiendo pasado mucho tiempo, ellos dijeron: el tiempo pasa rápidamente, es mejor hacer algo. Decidir a prisa, arrepentirse sin prisa. Hay mucha gente que dice: hagamos algo, aunque sea errado. Algunas veces la gente se casa de esa manera, a toda prisa. Algunas veces se toman decisiones de negocios de esa manera. Algunas veces una persona deja de estudiar, deja de trabajar, abandona la iglesia o el hogar, se va a alguna parte, abandona la ciudad, sin ningún liderazgo del Señor. Amigo, escúcheme. Cuando está en medio de una decisión, espere en el Señor. Florezca en donde el Señor le ha plantado hasta cuando Él mismo lo movilice. No piense simplemente que porque el tiempo pasa, usted tiene que hacer algo. Aprenda esto. El Santo Espíritu de Dios no empuja. Él lidera, Él guía, pero jamás empuja. Segundo, usted cometerá errores si depende de la sabiduría mundana y no de la sabiduría divina. Leamos el versículo 11. Pero el centurión daba más crédito al piloto y al patrón de la nave que a lo que Pablo decía. Usted va a la gente mundana y pregunta: ¿qué debe hacer? Error fundamental. Algunos de ustedes tienen problemas matrimoniales y van a donde un consejero impío para que les diga qué deben hacer. Y acepta consejos que no están basados en la palabra de Dios. Una mujer fue a donde un psiquiatra tratando de encontrar ayuda para su matrimonio y descubrió que el psiquiatra se había casado 4 veces. Hay gente que está tratando de decirle qué hacer, dándole consejos contrarios a la palabra de Dios. Así que una forma de hundir la nave es tomando decisiones apresuradas. Otra manera de hacerlo es dependiendo de la sabiduría del mundo, en vez de confiar en la sabiduría de Dios. Tercero, buscando una salida fácil. Ellos decidieron navegar de todas maneras porque el puerto era incómodo para invernar. Ellos no se sentían cómodos en ese puerto y tomaron una decisión apresurada en base a lo que era más fácil. Y usted siempre se encontrará en problemas cuando actúa de esa manera. Estamos llamados a soportar penalidades como buenos soldados de Cristo. ¿Sabe usted por qué un animal come y bebe? Pues porque quiere comer y beber. ¿Sabe usted por qué un animal copula? Pues porque quiere hacerlo. Simplemente es empujado por sus deseos sexuales. Y hay tanta gente que hace sus decisiones a un nivel animal en vez de hacerlo a un nivel espiritual. En vez de ser guiados por el espíritu, son guiados por la carne. Cuarto, haciendo lo que los demás hacen. Leamos en Hechos 27:12. Y siendo incómodo el puerto para invernar, la mayoría acordó también zarpar de allí. Eso quiere decir que ellos preguntaron, ¿qué es lo que todos querían hacer? Tomaron votación entre el buen número de pasajeros que había, y Pablo fue derrotado por mayoría de votos. Por lo tanto, se hicieron a la mar. Amigo, aprenda lo siguiente y apréndalo bien. La mayoría, por lo general, está equivocada. No piense que si la mayoría dice que algo es correcto, lo es. El resultado es que mientras la mayoría dice que hay moralidad en nuestro país, la verdad es que vivimos tiempos vergonzosamente inmorales. Dos espías fueron a reconocer la tierra en tiempos de Josué. 10 dijeron que no se podía conquistarla. Solo 2 dijeron que sí se podía. 10 estuvieron equivocados y 2 tuvieron la razón. Cuando el pueblo de Israel no tenía un rey y querían tenerlo, vivían bajo una teocracia, pero querían una monarquía, surgió la pregunta, ¿cuántos de ustedes quieren tener un rey? Todos votaron a favor de tener un rey, y tuvieron a Saúl. Dios les dio lo que ellos querían, pero después de un tiempo ellos no querían lo que tenían. La mayoría se equivocó. Cuando Jesús estuvo frente a Pilato, Pilato preguntó a la muchedumbre, ¿a quién quieren que libere? ¿A Jesús o a Barrabás? La Biblia dice que ellos escogieron a Barrabás y crucificaron a Jesús. Nunca se ha cometido sobre la faz de la tierra un crimen tan espantoso, pero se lo hizo por el deseo de la mayoría. Y hay muchas ocasiones cuando jóvenes y adultos quieren hacer algo y están determinados a hacerlo, pero por aparentar consultan con varias personas y tratan de reunir votos o permiso para hacer lo que iban a hacer de todas maneras, con votos o no, con permiso o no. Usted hunde su barco si va con la mayoría. ¿Sabe usted lo que es una mayoría? Mucha gente unida por su ignorancia. Eso es. Quinto, depender de las circunstancias. Quiero decir, tomar decisiones de acuerdo a la circunstancia. Veamos lo que dice el versículo 13. Y soplando una brisa del sur, pareciéndoles que ya tenían lo que deseaban, levaron anclas e iban costeando Creta. Soplaba un viento suave y ellos dijeron, miren esto, el sol está brillando, el mar está en calma, el viento sopla en nuestra dirección, debe ser la voluntad de Dios. ¿Sabía usted que hay mucha gente que se deja guiar por las circunstancias? Muchas personas dicen, bueno, ya le dije a Dios que si no quiere que lo haga, no debe permitir que me suceda. O dicen, debe ser la voluntad de Dios. Todo parece tan bien y correcto. Solo circunstancias. Y un suave viento pronto se transforma en una horrible y feroz tempestad que hundirá el barco. Me permite hacerle una pregunta muy personal. ¿Su relación con Dios depende de las circunstancias? Quiere decir, si todo está marchando bien, esa es la voluntad de Dios para su vida. Pero cuando vienen las tormentas, usted pregunta, ¿qué pasa, Dios? ¿Por qué me está sucediendo esto? Es más, ¿tiene usted ahora mismo una relación personal con Dios? Si no la tiene y desea tenerla, le invito a que diga la siguiente sencilla oración. Querido Dios, reconozco que muchas veces las tormentas y problemas de mi vida son el resultado de mis propias acciones, de querer hacer las cosas independientemente de ti. Perdóname y ayúdame. Señor Jesús, quiero tenerte en mi corazón y en mi vida como mi Salvador y mi Señor. Ven ahora mismo y hazme una nueva criatura. Confío en tus promesas y me aferro a tu palabra. Y gracias por amarme, perdonarme y salvarme. Lo pido en tu nombre. Amén. Y si en forma sincera y con convicción usted hizo esta decisión por Cristo, le invito muy cordialmente a que nos escriba. Nos alegraremos espiritualmente con usted y tendremos la oportunidad de orar por usted y su nueva vida espiritual como creyente en Jesucristo.

0: En nuestros días hay personas que cuando piensan en Dios y la salvación, creen que pertenecer a Dios es como tomar una medicina amarga para sanarse. Para ellas la idea de servir a Dios es dolorosa. La idea de ser un creyente es algo negativo, algo que hay que soportar. Y cuando no pueden o no quieren complacer a Dios, se disculpan diciendo que todo lo que ha hecho Dios es ilegal, inmoral o engorda. Esa clase de Dios, según esas personas, no es más que un aguafiestas cósmico. ¿Quién está detrás de esta manera de pensar y sentir? Satanás. Hoy estudiaremos el tema, ¿cómo resistir el engaño satánico? Le invito a concentrarse en este mensaje y tener su Biblia a la mano y un cuaderno de notas para que obtenga el mayor provecho espiritual de este estudio bíblico.
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0: Sea muy bienvenido a nuestro programa El Amor que Vale. Por favor, abra su Biblia en el libro de Génesis y busque el tercer capítulo. Bien, ahora présteme atención. El tema de hoy es cómo resistir el engaño satánico. La Biblia llama a Satanás el gran mentiroso, impostor, engañador. El mentiroso más grande de esta ciudad y en todas las ciudades del mundo es Satanás. Y Jesucristo nos dice acerca de la naturaleza de Satanás en Juan 8:44. Jesús, dirigiéndose a los mentirosos de sus días, les dijo: «Vosotros sois de vuestro padre el diablo, y los deseos de vuestro padre queréis hacer». Ahora escuche la descripción que Jesús hace de Satanás. Él ha sido homicida desde el principio y no ha permanecido en la verdad, porque no hay verdad en él. Cuando habla, mentira habla, de suyo habla, porque es mentiroso y padre de mentira. Ese es un versículo increíble, ¿no le parece? Jesús dice varias cosas acerca de Satanás, pero principalmente veamos dos. Primero dice que Satanás es un homicida y un mentiroso. Su motivación es matar. Su método es la mentira. Usted debe aprender esto acerca de su enemigo, el diablo. Satanás es un asesino. Él quiere traer la muerte a la pureza, el gozo, el amor, la felicidad. Él quiere traer muerte física, muerte espiritual, muerte eterna. Pero ¿cuál es su arma principal? ¿Cómo destruye Satanás? Lo hace por medio del engaño. Jesús dice que Satanás es el padre de toda mentira, es el maestro de la mentira. Y debo añadir que por ser el maestro de la mentira, él es muy listo y astuto. La Biblia habla de los engaños de Satanás hasta el punto que hace que la más absurda mentira parezca verdad. Recuerde que toda mentira tiene algo de verdad. Recuerde que aunque un reloj no funcione, estará en la hora correcta dos veces al día. El diablo es muy, pero muy astuto. Pablo dice en 2 Corintios 11:3, «Pero temo que como la serpiente con su astucia engañó a Eva, vuestros sentidos sean de alguna manera extraviados de la sincera fidelidad a Cristo». Notó la frase, «con astucia engañó a Eva». Las mentiras de Satanás son astutas, suenan como si fueran la verdad. Permítame hacer una pregunta. ¿Qué es más peligroso, un reloj que está equivocado 5 minutos o uno que está equivocado 5 horas? Sin pensarlo mucho, usted podrá decir, bueno, el reloj que está equivocado 5 horas es más peligroso. Espere un momento. Cuando usted mira un reloj que está equivocado con 5 horas, usted dirá, este reloj está equivocado. ¿Alguien me puede decir qué hora es? Pero un reloj que está equivocado 5 minutos puede significar que usted pierda su vuelo. ¿Lo ve, mi amigo? La mentira que está cercana a la verdad es mucho más peligrosa. Así que el diablo, cuando quiere trabajar en usted, comenzará engañándole y principiará a trabajar en su mente y luego en el resto de usted. Porque el pensamiento es el padre de la obra. El diablo prefiere hacerle creer algo equivocado en vez de que usted haga algo equivocado, porque si él logra que usted crea algo equivocado, usted hará las cosas equivocadas. El pensamiento es el padre de la obra, de la acción. Usted siembra un pensamiento y cosechará una acción. Siembra una acción y cosechará un hábito. Siembra un hábito y cosechará un carácter. Pero todo comienza con un pensamiento. Satanás es un mentiroso y miente para realizar su trabajo. Es un asesino y maestro de la mentira. Un mentiroso astuto. Hace que sus mentiras suenen como verdad. Y él le miente porque quiere cambiar en usted su proceso mental para poder engañarle y destruirle. Pero no solo es el padre de las mentiras, no solo es un astuto mentiroso, sino que miente acerca del tema más grande: Dios. El diablo, siendo un engañador, quiere engañarle a usted primordialmente acerca de Dios. Si Satanás logra que usted piense negativamente sobre Dios, si él puede poner mentiras y engaños en su corazón y en su mente sobre Dios, es obvio que más allá de toda duda, él podrá engañarle a usted en todo lo demás si logra distorsionar la idea que usted tiene de Dios. Un gran predicador del pasado dijo lo siguiente: ninguna religión puede levantarse más alto que su concepto de Dios. Y yo estoy totalmente de acuerdo con esto. En la porción bíblica que vamos a estudiar, Satanás ha distorsionado la idea de Dios de tres formas básicas, y las encontramos en el comienzo mismo de la historia humana. Los modernos engaños de Satanás son tan antiguos como el mismo jardín del Edén. Veamos Génesis capítulo 3, comenzando en el primer versículo. Pero la serpiente, o sea, Satanás era astuta más que todos los animales del campo que Jehová Dios había hecho, la cual dijo a la mujer:

que el día que comáis de él serán abiertos vuestros ojos y seréis como Dios, sabiendo el bien y el mal. Amigo, eso es lo que enseña el movimiento de la nueva era, que de nuevo no tiene absolutamente nada. Subraye las palabras: seréis como Dios, sabiendo el bien y el mal. Me voy a detener aquí por un momento y vamos a ver las tres mentiras del maestro de las mentiras y que tiene que ver con la misma naturaleza y el carácter de Dios. Hay tres cosas que Satanás quiere que usted piense de Dios, y si él logra ese objetivo, Satanás lo tiene a usted en sus manos. En primer lugar, Satanás quiere que usted piense severamente acerca de Dios. Ahora, Satanás no niega primordialmente la existencia de Dios, porque eso es demasiado evidente, y Satanás es demasiado astuto como para hacerlo. Él admite que Dios está ahí, pero lo que él quiere hacer es que usted piense que Dios es un ser cruel, duro y severo. Satanás quiere que cuando usted piense en Dios, su mente se llene de pensamientos negativos. Él no quiere que usted piense positivamente acerca de Dios. No quiere que usted piense bondadosamente acerca de Dios. Él quiere que usted piense severamente acerca de Dios. Y si usted pregunta: pastor, ¿cómo sabe usted eso? Bien, miremos el versículo 1. La serpiente era astuta más que todos los animales del campo que Jehová Dios había hecho, la cual le dijo a la mujer: ¿con qué Dios os ha dicho, no comáis de todo árbol del huerto? En otras palabras, Satanás le dice a Eva: así que Dios no quiere que tengas esto. ¿Cómo puede ser que Dios haya hecho este hermoso huerto y luego te diga que no puedes comer de sus frutos? Bueno, esa era una mentira. Dios no prohibió el que comieran de los demás árboles. Su prohibición fue solo sobre un árbol, solo uno. Y era el árbol que estaba en medio del huerto. De hecho, en Génesis 2:16 leemos: y mandó Jehová Dios al hombre, diciendo: de todo árbol del huerto podrás comer. Dios les está diciendo: lo hice para ustedes, porque les amo. Pero viene Satanás y les dice que Dios no quiere que coman de ningún árbol. ¿Qué es lo que Satanás está tratando de hacer? Está tratando de que Eva piense negativamente de Dios, que piense severamente acerca de Dios, que piense que Dios es una especie de aguafiestas celestial tan cruel que ha prohibido a sus criaturas cualquier legítimo placer y gozo. En nuestros días, hay muchas personas que cuando piensan en Dios y la salvación, creen que pertenecer al Señor es como tomar una medicina amarga para sanarse. Para esas personas la idea de servir a Dios es dolorosa. La idea de ser un creyente es algo negativo, algo que hay que soportar. Y hasta piensan que todo lo que ha hecho Dios es ilegal, inmoral o engorda. Mi amigo, si usted tiene esa clase de ideas acerca de Dios, no en vano tiene toda clase de problemas espirituales y emocionales. Y si Satanás logra que usted piense negativamente acerca de Dios, Satanás lo tiene a usted en el bolsillo. ¿Puede usted imaginarse la hermosura del jardín del Edén? Hace algún tiempo atrás tuve la oportunidad de conocer unos jardines preciosos. El césped parecía una bien cuidada alfombra, y cada una de las miles y miles de flores hermosas y fragantes adornaban esos jardines como arcoíris después de la lluvia. Y pensé que algo así debió haber sido el jardín del Edén que Dios hizo, y en donde puso a Adán y a Eva, y les dijo: todo esto es para ustedes, gócenlo. Y alguien me dirá: pero pastor, ¿no puso Dios un árbol en medio del huerto diciéndoles que no comieran de su fruto? Está usted en lo correcto. Ese era el árbol del conocimiento del bien y del mal. Pero ellos necesitaban saber sobre el bien y el mal por lo que Dios decía al respecto, no por lo que ellos decían o experimentaban. Y por supuesto, a fin de que la humanidad pueda tener una opción, Dios tiene que hacer posible esa opción. Ningún hombre puede ser leal a menos que tenga la opción de ser desleal. Ningún hombre puede amar a menos que tenga la

0: la opción de no amar. Así que el árbol en medio del huerto del Edén estuvo ahí como una prueba. Dios les dijo, no comerás de su fruto. Esto no fue una amenaza, fue una advertencia. Y cada vez que Dios dice, no lo hagas, lo que en realidad está diciendo es, no te hagas daño a ti mismo. Y cada vez que Dios dice, puedes hacerlo, nos está invitando a la felicidad. Amigo, Dios le ama, Dios es un Dios bueno, pero el diablo no quiere que usted sepa eso. Por favor, anote al margen el Salmo 37:4. Deleítate a sí mismo en Jehová, y Él te concederá las peticiones de tu corazón. ¿Suena eso como que Dios es severo y negativo? ¿Como que Dios es cruel y vengativo? Deleítate a sí mismo en Jehová, y Él te concederá las peticiones de tu corazón. ¿Y qué decir del contenido del Salmo 84:11? Porque sol y escudo es Jehová Dios, gracia y gloria dará Jehová, no quitará el bien a los que andan en integridad. Dios lo ha preparado todo para que seamos saludables, felices, santos e íntegros. En 1 Timoteo 6:17, Pablo nos dice que Dios nos da todas las cosas en abundancia para que las disfrutemos. Dios nos ha dado más cielo de lo que los hombres pueden ver, más mar de lo que el hombre puede navegar, más sol de lo que el hombre puede necesitar, más estrellas de las que el hombre puede contar, más aire de lo que el hombre puede respirar, más cosecha de lo que sembramos, más gracia de lo que podemos comprender, más amor del que podemos conocer. Dios nos ha dado todas las cosas en abundancia para que las disfrutemos. Así que la primera decepción satánica es que pensemos severamente acerca de Dios. En segundo lugar, Satanás quiere que pensemos escépticamente acerca de Dios. Génesis 3, versículos del 2 al 4. Y la mujer respondió a la serpiente, «Del fruto de los árboles del huerto podemos comer, pero del fruto del árbol que está en medio del huerto, dijo Dios, no comeréis de él, ni lo tocaréis, para que no muráis». Entonces la serpiente le dijo a la mujer, «No moriréis». ¿Qué es lo que está haciendo Satanás? Poniendo la semilla del escepticismo en el corazón y la mente de Eva. Primero, él le hace pensar a ella que Dios es cruel, que retiene las cosas, que es un Dios negativo, porque puso todas las cosas en el huerto para luego prohibirles que las toquen siquiera. Y ahora está diciendo, Eva, tú no puedes confiar en este Dios. Si no es un buen Dios, no puedes confiar en su palabra. Amigo, de paso diré que cualquiera que pone dudas en la autoridad, la exactitud y la aceptabilidad de la Biblia está haciendo el trabajo de Satanás. Y no me importa dónde ha estudiado o los títulos que pueda tener, es el trabajo de Satanás el hacer que la gente piense con escepticismo acerca de la palabra de Dios. Dios habló, y lo que dijo fue absolutamente y totalmente confiable y autoritativo. El hombre moderno tiene toda clase de sustitutos para la palabra de Dios. Permítame darle a conocer algunos de esos sustitutos. Relativismo. Eso es que la verdad está siempre cambiando. Ellos dicen, bueno, vivimos en una época nueva y moderna, así que lo que era verdad ayer ya no lo es hoy. Amigo, déjeme decirle algo muy enfáticamente. La verdad es siempre la verdad. Y si es algo novedoso, no es verdad. Y el relativismo que se enseña hoy a los estudiantes tiene sus raíces en la filosofía hegeliana. Subjetivismo es la actitud de quien dice, bueno, yo siento que es verdad. Amigo, su sentir no es Dios. ¿Ha escuchado la frase, lo que es verdad para usted puede no ser verdad para mí? La verdad es siempre la verdad, no importa para quién sea. Pero eso es el subjetivismo, tener una verdad personal de acuerdo a la conveniencia de las circunstancias. El empiricismo Esto simplemente significa que decimos lo que es verdad, por lo que podemos medir, probar y actuar de acuerdo a una obvia evidencia, evidencia empírica. Los científicos, por lo general, se inclinan ante esta forma de verdad. El existencialismo. Este es un gran concepto, favorito entre los teólogos liberales. A ellos no les gusta citar la Biblia, la palabra de Dios. Eso les ofende. Dicen que se vuelve palabra de Dios cuando la leen y tienen una relación con ella. Y el existencialismo les es presentado a los jóvenes estudiantes en colegios y universidades. El existencialismo sostiene que la verdad es lo que uno experimenta. Racionalismo. Usted toma la palabra de Dios y la hace pasar por el nivel del juzgamiento de su mente y de su lógica, y cambia la frase "así dice el Señor" por la frase "así dice la mente del hombre". El racionalismo dice que el conocimiento humano procede de principios a priori independientes de la experiencia, y en la cual Dios nada tiene que ver. Pero uno de los sustitutos más comunes de la palabra de Dios en medio de los hombres es el pragmatismo. Ya ni siquiera preguntamos, ¿es la verdad? Ahora preguntamos, ¿funciona? ¿Da resultado? El aire que respiramos en estos días está lleno de estas filosofías, todas ellas provenientes del padre de las mentiras, quien dijo, así que Dios ha dicho, para de inmediato añadir, no moriréis. Esto deja al hombre moderno sin ninguna verdad normativa, porque el diablo quiere que usted piense con escepticismo en relación con Dios. En nuestra patria nosotros solíamos vivir bajo la autoridad de la palabra de Dios y ser gobernados por una constitución nacida de la palabra de Dios. En contraste, en nuestros días vamos haciendo leyes sobre la marcha. Estamos como los marineros descritos en la obra La República de Platón, quienes por no tener una brújula se guiaban por el farol amarrado en la proa del barco. Así estamos en nuestros países hoy. Satanás, el padre de la mentira, nos ha separado de la normativa divina de la verdad. Ahora muchos se atreven a preguntar, ¿qué de malo tiene en robar? Porque la palabra de Dios dice que no hay que robar. ¿Qué de malo tiene el cometer adulterio? Porque la palabra de Dios dice que no hay que adulterar. ¿Por qué la sodomía es un pecado? Porque la palabra de Dios dice que es una abominación. Por eso. Y no por lo que usted o yo pensemos al respecto. Verá, cuando nos alejamos de la normativa establecida de lo que es bueno y lo malo, lo que hacemos es alejarnos de la idea de cualquier juzgamiento. La ley sin el castigo es solo un consejo. Y Dios no estaba dando un consejo cuando les dijo a Adán y a Eva, al referirse al árbol en el huerto del Edén, no comeréis de él, ni le tocaréis para que no muráis. El evangelio de Satanás dice que Dios no castiga el pecado. Pero el asunto es que Dios no solo es un buen Dios, sino que además es un Dios santo. Y es ese Dios santo el que quiere salvarle a usted, mi querido amigo, y quiere salvarle porque le ama. Si Cristo aún no es una realidad en su vida, pero quiere que lo sea, le invito a que nos escriba y comparta su inquietud con nosotros. Así nos dará la oportunidad de orar por usted, para que Dios perdone sus pecados y comience a utilizar su vida para bendición de otros y para traer honor y gloria a su bendito nombre.
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¿Cuántos dicen amén? Dáselo fuerte. Aleluya.

¿Alguien está alegre? Esta noche queremos honrar a unos hombres de Dios que nos enseñaron a adorar. Cantaban canciones muy hermosas y las vamos a recordar.

que no fuera como niño no entrara en el reino de los cielos. Esta canción es especial porque habla acerca del amor de Dios que es maravilloso. ¿Cuántos lo creen?

invitar a que alces esas manos en confianza delante de Él. Le digas, Señor, por lo que tú has hecho, es que levanto mis manos ante ti.

Gracias, Jesús. Gracias por tu amor por nosotros, Señor. Te adoramos, Señor.

0: la tierra. Alabe a su Señor. Aleluya. Aleluya.
1: Bien fuerte. 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Es para el Señor.

Sí, Señor. Somos más que vencedores. Levante ese aplauso fuerte.

con alegría de corazón. Como el que viene a Guatemala,

sí, Señor. 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

Capítulo 11 del libro de Daniel. Hasta este momento hemos visto de una forma detenida y profunda las revelaciones y las visiones que este siervo y profeta de Dios recibió de emisarios y de seres extraterrestres, de seres angelicales que le comunicaron de una forma directa todos los acontecimientos que la historia ha comprobado como verdaderas palabras de Dios. La historia es la confirmación únicamente de lo que es la Biblia. Y vivimos nosotros, los cristianos de este siglo, el momento histórico más precioso, la culminación del plan profético de Dios y de todo lo que Dios ha hecho y planeado para que seamos nosotros sus testigos de que Él es verdaderamente Dios. El capítulo 11 de Daniel tiene un anuncio respecto a lo que sobrevendría después del Imperio Babilónico. Nosotros somos testigos que después del Imperio Babilónico, los medos y los persas invadieron Babilonia, conquistaron Babilonia y gobernaron casi todo el Medio Oriente por muchos, muchos años. A Daniel se le anunció que existirían tres reyes en Persia, lo que desde 1935 se conoce como el país de Irán. O sea, antes de 1935 se llamaba Persia y en este siglo se le cambió el nombre a Irán. Y después de estos tres reyes, la Biblia anuncia que seguiría un cuarto, que sería el más rico e influenciable de todos los reyes que vivieron en el Imperio Persa. Estos tres reyes fueron Asuero, mencionado en Esdras 4:6 y en Esther 4:6 y en Esther 1:1. En segundo lugar, Artajerjes. En tercer lugar,

Versículo 1 y 2. Y yo mismo, en el año primero de Darío el Medo, estuve para animarlo y fortalecerlo. Aquí, recuerden, está hablando el ángel. Y le dice en el versículo 2, y ahora yo te mostraré la verdad. He aquí que aún habrá tres reyes en Persia, y el cuarto se hará de grandes riquezas, más que todos ellos, y al hacerse fuerte con sus riquezas, levantará a todos contra el reino de Grecia. Y sabemos que la historia nos muestra que exactamente el tercer imperio que surgió después de los medos persas fue el imperio griego, encabezado por Alejandro el Magno. Este rey cuarto, que se menciona en estos versículos, pasó 2 años, de acuerdo a la historia, entrenando a más de 2 millones de personas en todo lo que el imperio persa acumuló, y fue el rey más rico, o el que acumuló más riquezas, de todos los reyes que han existido después de Salomón. Aun cuando existieron más reyes, de acuerdo a la historia, en el imperio persa, o sea, no fueron cuatro, fueron más, aquí, en esta porción de las Sagradas Escrituras, solo se mencionan 4 relacionados con la visión de Daniel. El versículo 3 dice que se levantaría luego un rey valiente. Este rey valiente fue, de acuerdo a la historia, Alejandro el Grande, quien vengó la derrota anterior contra los persas y destruyó todo absolutamente los persas en el año 332 antes de Jesucristo. Entre el versículo 2 y el versículo 3 estamos nosotros con aproximadamente 100 años de historia que son narrados en solo 2 versículos. El versículo del 5 al 35 del capítulo 11 relatan un conflicto histórico en el cual no nos vamos a detener mucho, que fue entre el rey del sur, es lo único que se menciona, el rey del sur contra el rey del norte. El rey del sur, de acuerdo a la historia, fue Egipto, y el rey del norte fue Siria, que siguió después de la invasión y de la división del imperio griego. Los detalles de estas guerras, del versículo 5 al versículo 35, cubren un periodo aproximadamente de 135 años. Luego los versículos del 21 al 35, que es donde vamos a comenzar en esta noche el estudio, cubren el periodo desde Antíoco Epífanes hasta el surgimiento del anticristo. Y es importante que nos detengamos brevemente en este momento histórico de la Biblia, porque nosotros debemos de recordar que Antíoco Epífanes, o sea, un hombre despreciable, el tipo más grande que existe en la Biblia del anticristo, fue e hizo lo mismo que el anticristo va a hacer. Dios nos muestra en la Biblia cuadros, por ejemplo, cuando nos muestra el tabernáculo, Dios, a través de los símbolos, todos que estuvimos estudiando Éxodo, vimos en el tabernáculo que los muebles y cada cosa tenía un retrato o tipificaba o simbolizaba después a la esencia que era Cristo. Entonces Dios primero nos pinta de una forma nebulosa aquellas cosas que en el Nuevo Testamento son la realidad o vienen a ser el antitipo de los tipos que existen en el Antiguo Testamento. Dios está interesado en que nosotros, los cristianos que hemos llegado a la culminación de su plan profético, sepamos cómo va a surgir el anticristo, cómo este último, la raza judía, va a manifestarse, cuál va a ser su carácter, de dónde va a surgir, cuándo podemos identificarlo nosotros y cómo podemos saber de que no fue Nerón, ni Lenin, ni Gorbachev, ni el Papa, ni ningún otro hombre que ha surgido en la historia. Entonces, Antíoco Epífanes es un rey, el más infame y despreciable de los reyes de la historia, y cubre su gobierno un periodo de 11 años, del año 175 al año 164 antes de Jesucristo. En el versículo 21 del capítulo 11 de Daniel, dice la Biblia, y le sucederá en su lugar un hombre despreciable, al cual no darán la honra del reino, pero vendrá sin aviso y tomará el reino con halagos.
Ese hombre despreciable, Antíoco Epífanes, noten ustedes que no llegó al poder para gobernar el Medio Oriente a través de una sucesión de una monarquía, ni tampoco a través del voto popular, sino que llegó al poder con sus halagos, comprando a la gente con engaños y con fraudes, a través de

engaños, intrigas y asesinatos políticos. Llegó prometiendo paz y seguridad, lo mismo que hará el anticristo. El anticristo se retrata en Apocalipsis capítulo 6, versículos del 1 al 2, como montando un caballo blanco. Este personaje no es el caballo blanco que viene en Apocalipsis 19, que es Jesucristo, porque es el primer sello que abre en el capítulo 5 Jesucristo y implica juicio de Dios. En el capítulo 19, el caballo blanco trae a Jesucristo para instaurar e inaugurar su reino milenial aquí en el planeta Tierra. Pero el anticristo se le pinta intercediendo de una forma tremenda para abogar por la paz mundial. En un caballo blanco, con un arco y sin flechas, o sea, el anticristo, de acuerdo a la narración bíblica, va a entrar y a surgir y a manifestarse en el escenario mundial de la política a través de un plan global de paz. Ustedes son testigos, somos testigos de que este tratado de paz que se firmó entre los palestinos y los judíos, exactamente tal como lo anunciamos desde la Biblia en el mensaje, el tratado de paz en el Medio Oriente, no era el tratado de paz que menciona la Biblia, sino que todo el contrario. Esto sería el inicio de un derramamiento de sangre aún mayor por el rencor que existe en los musulmanes, en el grupo Hamas radical de los musulmanes fundamentales del Medio Oriente, y en todos los grupos, tanto judíos como árabes musulmanes, que no quieren de ninguna forma que haya una paz en este momento en el Medio Oriente. Así pues, vemos que el anticristo será el personaje que verdaderamente traiga la paz. Ahorita en este tratado de paz, entre la Organización de la Liberación de Palestina, representada por Yasser Arafat, y el gobierno de Yitzhak Rabin, el primer ministro de Israel, no está involucrando ni al Líbano, ni a Siria, ni a Jordania, ni a Egipto, que son los países árabes que rodean a la Palestina o a Israel. Solamente está involucrando a personas que viven dentro de la Palestina, dentro de Israel, que se llaman palestinos, y que reclaman o demandan que se les reconozca como un gobierno autónomo. Israel ha dicho, bueno, les reconocemos como un gobierno autónomo y les entregamos dos territorios ocupados por nosotros en la guerra de los seis días, la Franja de Gaza y el Banco Oriental. Ustedes administrenlo, ustedes cobren los impuestos, ustedes tengan su propio departamento de seguridad y nosotros nos salimos de ahí. Pues no se han podido salir de ahí, no han administrado nada. Yasser Arafat debería estar viviendo en la ciudad de Jericó desde el 1 de enero del 94, lo cual no está haciendo, y ninguna de las cláusulas de este tratado ha podido verse como una realidad, simplemente por las miles de ramificaciones, por el odio, por los problemas étnicos, raciales y religiosos que están involucrados en esta región geográfica tan conflictiva y tan turbulenta del Medio Oriente. La Biblia dice de una forma clarísima que el único que va a traer la paz de una forma definitiva y total entre Siria, Líbano, Jordania y Egipto con el pueblo de Israel, será un personaje llamado el anticristo. El plan global de paz que el anticristo va a posponer o va a poner en la mesa de las negociaciones en las Naciones Unidas va a asombrar a todas las mentes políticas y económicas que han tratado por este siglo desesperadamente desde el Tratado de Paz en Madrid de poder traer la paz entre dos grupos radicales con problemas étnicos y raciales desde hace más de 6.000 años. Pues Antíoco Epífanes es el personaje más grande de la Biblia que nos muestra lo mismo que hará el anticristo. La Biblia nos muestra en el versículo de 31 y 32 lo que hizo Antíoco Epífanes será repetido exactamente por el anticristo. Y dice el versículo 31 y 32, y se levantarán de su parte tropas que profanarán el santuario y la fortaleza. Quitarán el continuo sacrificio y pondrán la abominación desoladora. Con lisonjas seducirá a los violadores del pacto, mas el pueblo que conoce a Dios se esforzará y actuará. Vemos las tres cosas que el anticristo va a repetir de acuerdo al Nuevo Testamento. Número uno, va a profanar el santuario. Mateo 24, versículo 15, Jesucristo dijo, cuando vean en el lugar santo la abominación desoladora
que habló el profeta Daniel, los que estén en los montes huyan y oren para que vuestra huida no les caiga en el día de reposo, porque vendrá una gran tribulación como nunca la ha habido ni la habrá tampoco después de esta. El anticristo, después de este tratado de paz entre judíos y entre los árabes, va a incluir en una de las cláusulas que los judíos puedan de alguna forma milagrosa otra vez renovar y restaurar el sistema sacrificial levítico del orden de Aarón del Antiguo Testamento. Ustedes saben que los judíos tienen más de 2.500 años. La nación de Israel tiene más de 2.500 años que no adoran ni sacrifican en su templo. ¿Por qué? Porque la sencilla razón nos muestra a través de la historia que en el año 604 después de Cristo llegó el musulmán llamado Omar a la tierra de Palestina y les quitó a los judíos donde se encuentra ahorita la cúpula de la roca en Israel, o la mezquita de Omar, que es el lugar donde Abraham iba a sacrificar a su hijo y donde se supone que está el templo de los judíos. Ahí fueron los musulmanes desde el año 605 hasta 1948, que se independizó de Israel, no han quitado ni han abandonado la mezquita de Omar como un lugar santo. Pero la Biblia, de una forma realística, nos revela que los judíos van a regresar a adorar y van otra vez a instaurar sus sacrificios. Y a los 3 años y medio de que estén sacrificando, el anticristo va a entrar, va a profanar el santuario, va a quitar el continuo sacrificio y pondrá la abominación desoladora. La historia nos dice que Antíoco Epífanes entró a los 3 años y medio de su gobierno y metió un puerco, un cerdo, en lugar de los animales que la raza judía sacrifica, y que el cerdo es un animal inmundo para los judíos, y lo sacrificó profanando el santuario de los judíos. Esto lo encontramos también, vean ustedes, en el Nuevo Testamento, en 2 de Tesalonicenses, capítulo 2, versículos del 3 al 4. Y dice el apóstol Pablo: nadie los engañe en ninguna manera, porque no vendrá, está hablando de Jesucristo, Cristo no vendrá sin que antes venga la apostasía y se manifieste el hombre de pecado, el hijo de perdición, o sea, el anticristo, el cual se opone y se levanta contra todo lo que se llama Dios o es objeto de culto, tanto que se sienta en el templo de Dios como Dios, haciéndose pasar por Dios. Pablo, de una forma profética, nos anuncia que antes de que Cristo venga, otra vez, los judíos, para que puedan adorar, necesitan un templo; para que puedan sacrificar, necesitan un templo. Aquí se profetiza otra vez que antes de que venga Cristo, el anticristo entrará y se sentará y profanará el santuario y el templo de los judíos, repitiendo la historia de Antíoco Epífanes. Y encontramos la misma verdad en Apocalipsis capítulo 11, versículos del 1 al 2. Y dice el apóstol Juan, anunciando el futuro: entonces me fue dada una caña semejante a una vara de medir, y se me dijo: levántate y mide, ¿qué cosa? Bueno, entonces el templo de Dios tiene que existir, tiene que estar reconstruido para que esto pueda tener su cumplimiento profético, y Apocalipsis 11 todavía no se ha cumplido. Mide el templo de Dios y el altar y a los que adoran en él, pero el patio que está fuera del templo, déjalo aparte y no lo midas, porque ha sido entregado a los gentiles, y ellos hollarán la ciudad santa 42 meses, o sea, de acuerdo a Apocalipsis 13, exactamente el tiempo que Dios le permite al anticristo actuar, que son 42 meses o 3 años y medio. Regresamos a Daniel y vemos nosotros en el versículo 32 el secreto que tiene el anticristo para que nosotros podamos
permanecer de pie. El anticristo, vamos en unos instantes a penetrar en su carácter, en su corazón del anticristo, porque no hay nada oculto bajo del sol, dice que Eclesiastés, que no hay nada nuevo. Todo el ser humano ha sido el mismo, y la perversidad del corazón y de Satanás se ha visto descubierta y revelada por la palabra de Dios y la luz de la Biblia. Y vamos a ver el secreto que nosotros tenemos y que tendrán los santos que vivirán en el tiempo del anticristo para permanecer de pie. ¿Cuál fue el secreto de los cristianos en Roma cuando Nerón les mandó a echar al Coliseo y les soltó las fieras, abrían las jaulas a los leones y venían los tigres y despedazaban a los niños recién nacidos, se comían de dos o tres mordidas a un ser vivo? ¿Por qué esos cristianos podían salir cantando en el Coliseo Romano y alabando a Dios y diciendo, tú no eres el Señor, Jesucristo es el Señor? Si Nerón hubiera oído que los cristianos confesaban que él era el Señor, les hubiera perdonado la vida. Pero este grupo de hombres, hace 2000 años, cuya sangre todavía está empapada y marcada en el Coliseo, en el Vaticano, cerca de Roma, fueron los que se opusieron a todo un imperio y tenían algo en su corazón que les hacía enfrentar la muerte y a permanecer de pie y a poder saber que en un momento estarían delante de Dios. El secreto se nos revela en el versículo 32. El pueblo que conoce a su Dios se esforzará y actuará. En otras palabras, el secreto para poder permanecer, para resistir la persecución, para que en este tiempo nadie nos pueda conquistar, ni convencer, ni llevar, ni dominar, ni doblegar, ni tampoco coercionar o ejercer presión contra nosotros, y aun cuando el gobierno mañana dijera, pues nadie come ahora si no reconocen que el presidente es Dios, etcétera, etcétera. El secreto para poder vivir en medio de la persecución es conocer a Dios. Pero ¿saben algo? No simplemente conocerlo a Dios como, yo sé que Dios existe, no. Necesitamos conocer, en primer lugar, quién es el Señor. Necesitamos conocer su poder, necesitamos conocer su fidelidad y necesitamos conocer su fortaleza y su salvación y su pronto auxilio en medio de nuestras tribulaciones. Cuando un cristiano sabe quién es Dios y el poder que da Dios, el poder que le dio a Esteban para que las piedras cayeran sobre su rostro y le partieran el cráneo a la mitad y pudiera Esteban enfrente de todos los enemigos decirle, Padre, perdónanos y no les tomes en cuenta este pecado, esa fuerza que motivó a Esteban, que motivó a Pablo en el Coliseo Romano y a los cristianos que murieron de mano de sus perseguidores, es la fuerza, hermanos, que necesitamos en este siglo que estamos viviendo. Porque la persecución va a arreciar contra nosotros y muchos de ustedes que están en esta noche van a negar a Cristo, van a abandonar a Cristo, van a apostatar de Cristo, serán marcados en el anticristo, podrás ir al Christ Club porque traes la marca del anticristo, porque no quisiste ser firme y permanecer, y otros que han podido permanecer firmes es porque a través de los estudios, a través de la oración, a través del ayuno y a través de la meditación sintieron, conocieron y pudieron convencerse que Cristo vive, que está resucitado, porque una cosa es conocer la Biblia como letra y otra cosa es conocer el poder de la Biblia. Una cosa es creer intelectualmente que Cristo murió por mí y otra cosa es yo sentir que realmente Jesucristo vive en mi corazón. Jesucristo les dijo a los fariseos, erráis ignorando las Escrituras. Número uno, todos los problemas de carácter filosófico y religioso tienen una raíz, no conocer la Biblia, y en segundo lugar, el poder de Dios. Tú puedes conocer mucho de la Biblia y ser un gran teólogo sin necesariamente conocer ni jamás haber sido tocado por el poder del Espíritu Santo en tu vida. Y tú necesitas conocer que realmente nadie te lavó el cerebro, nadie te convenció, es algo que cada quien tiene que experimentar. Tú necesitas un encuentro personal con el Cristo resucitado, conocer su poder, conocer su salvación, su fidelidad y su misericordia para poder enfrentar los meses y los años que vienen encima sobre este mundo. Después pasamos nosotros a los versículos 36 al 45. Que cubren en tercer lugar el periodo desde el anticristo hasta el Armagedón. La profecía aquí brinca del versículo 36 en adelante, de Antíoco Epífanes al anticristo, y el Espíritu Santo, así como en Isaías 14, comienza nombrando al rey de Babilonia, y después mete a Satanás como el rey de Babilonia. ¿Por qué? Porque el espíritu que controló al rey de Babilonia fue el espíritu de Satanás.
Así la Biblia nos introduce de una forma imperceptible en la vida de Antíoco Epífanes, al otro personaje cuyo tipo fue Antíoco Epífanes y que será el último enemigo, repito, de la iglesia y de Dios. Este enemigo que la profecía menciona en el versículo 36 al 46 es el grande enemigo de Dios, de Israel, en los tiempos finales. Entre los versículos 35 y 36 pasaron casi 2000 años de historia y no ha habido nada en la historia que corresponda a los versículos del 36 al 45. Las características que el Espíritu Santo nos revela del Anticristo en los versículos 36 al 45 no existen en ninguna otra parte de la Biblia, aunque es confirmada con otras escrituras, sobre todo las tierras que geográficamente el Anticristo conquistará. Analicemos pues del versículo 36 en adelante de una forma detenida el carácter, la personalidad, las costumbres, la moral y las conquistas militares del Anticristo. Lo primero que el versículo 36 nos dice es lo siguiente: y el rey hará su voluntad y se ensoberbecerá. Lo primero que se nos menciona es que el Anticristo será un ser humano que hará lo que él le da la gana. En otras palabras, el Anticristo será un ser humano que no tiene a nadie absolutamente que le diga eso está bien o eso está mal. Él va a determinar realmente hacer lo que él quiera. ¿Y cuál es su voluntad? Exaltarse a sí mismo. El espíritu de independencia y de autonomía total. Este espíritu ya está en el mundo desde que Cristo nació. En 1 Juan capítulo 2, el apóstol Juan menciona hace 2000 años que ya el espíritu del anticristo estaba en el mundo. Y este espíritu nos muestra la Biblia, es el espíritu de hacer tú lo que tú quieras, lo que te da la gana. A mí nadie me dice, no tengo por qué tener una Biblia que me diga qué es bueno, qué es malo, no necesito un Dios, no necesito restricciones en mi vida, yo no necesito ningún freno moral, no necesito nadie que me detenga, yo puedo soltar las riendas y desbocarme y convertirme en un animal. Este es el espíritu que está cada día creciendo de una forma desproporcionada en el mundo. Realmente esa canción tan famosa de Frank Sinatra es la realidad a mi manera. Y es a la manera cada quien como cada quien vive. Este espíritu, más que en cualquier otro grupo de personas, se puede percibir en la juventud. La juventud que ahorita nos está rodeando es una juventud que te dice, tú no tienes por qué decirme nada, tu papá no sabes nada, es un vejete, ya que estás acabado, son ideas anticuadas, etcétera, etcétera, pero nadie se da cuenta que detrás de todo este corazón y de esta rebeldía es un espíritu que está controlando las mentes de los seres humanos e insinuándoles la misma y antigua mentira de la humanidad. Tú serás como Dios, independízate de Dios, no necesitas a Dios, no necesitas un libro que te diga qué es bien y qué es mal, no necesitas más que vivir para ti mismo. El rey hará su voluntad y todas las gentes que hacen lo que les da la gana en el siglo que vivimos tienen y están manipulados por el mismo espíritu. En segundo lugar, dice el versículo 36 que el anticristo se va a engrandecer sobre todo Dios. En otras palabras, él va a absorber a todas las religiones y para que esto sea posible, él necesita, antes de estar en el poder, unir a todas las religiones en una. Para que cuando se junten todas las religiones en lo que ahorita es el inicio del movimiento ecuménico de las iglesias mundiales, que es el preámbulo del plan del anticristo y la gente no se da cuenta, cuando todas las religiones se unan, entonces el anticristo va a decir, ahora quiero que entiendan que el centro de la adoración yo voy a ser. Y ustedes me van a adorar como Dios, y si alguien tiene dudas de esto que es posible, recuerden historia los césares romanos. Los césares romanos le dijeron a la gente que ellos eran dioses y la gente lo llegó a creer y los consideraron divinos. Adolfo Hitler entró en 1933 después de dirigir el partido nacionalista socialista de Alemania y les convenció que la raza aria predominaría y podría conquistar a la humanidad. El pueblo alemán lo creyó. Los jefes alrededor de Hitler supieron de las masacres de los campos de concentración. La mayoría del pueblo alemán
nunca supo ni oyó de los campos de concentración, y cuando acabó la guerra, se cayó el telón, se cayeron las cortinas, y el mundo vio la crueldad, el monumento más grande a la impiedad, al sadismo y al despotismo, y a un hombre con un espíritu anticristiano, el asesinato de más de 6 millones de seres humanos, hechos todos en oculto, con el único propósito de creer que la raza aria sería la única raza que predominaría. Y Hitler, más de 15 veces, en su libro Mi lucha, My Führer, él dijo que el Reich duraría 1000 años. El tercer Reich, dijo, duraría 1000 años. Cualquiera necesitaría estar loco para poder decir, ¿cómo puede un hombre estar 1000 años? Créanmelo, el pueblo alemán lo creyó. Y la historia se va a volver a repetir. La Biblia nos enseña que cuando una mentira se predica 100 veces, el hombre acaba aceptando la mentira como una verdad. Y cuando el hombre rechaza la verdad de Dios y la luz de Dios, Dios entrega, Romanos 1:21 en adelante, Dios entrega al ser humano para que crea la mentira y pueda caer totalmente en su propia autodestrucción. El anticristo se va a engrandecer, y dice en 2 Tesalonicenses 2, del 3 al 4, la misma confirmación. Él mismo se hará Dios para la humanidad. Y sabe una cosa, este ha sido el sueño desde el jardín del Edén de Satanás, cuando Satanás le sugirió lo mismo a Eva. Serás como Dios, engrandécete sobre todo Dios. En Ezequiel 28, del 1 al 3, Dios le dice al anticristo y a Satanás, tú tienes un corazón, pero no es corazón de Dios, aunque te digas Dios, no eres Dios. Y en Isaías 14, del 12 al 14, la Biblia dice que Satanás, antes de la caída, comenzó a decir, yo seré como Dios, me exaltaré hasta el cielo y subiré hasta las estrellas y pondré mi trono junto a Dios. Es interesante darnos cuenta que Satanás no es ateo. Tú puedes decir, yo creo en Dios, el diablo también cree en Dios, los demonios creen en Dios y aparte tiemblan ante la presencia de Dios, cosa que ni muchos cristianos hacen. Entonces, el problema no está creer en Dios, el problema está en obedecer a Dios. No sirve creer en Cristo, no sirve creer en la Biblia, no sirve decir, yo siempre he creído en Dios. ¿En cuál Dios? Porque el único Dios vivo y verdadero es el revelado en las páginas de las Sagradas Escrituras. Y este Dios quiere que nosotros conozcamos y hagamos su voluntad, porque el que dice creer en Dios y no hace su voluntad, Santiago capítulo 2, se engaña a sí mismo. Entonces el engaño está en operación, porque miles de gente en el mundo dicen, creo en Dios, seguimos a Dios, pero no hacen la voluntad de Dios. Cristo dijo, en aquel día me dirán, Señor, Señor, y yo les contestaré, ¿por qué me llamáis Señor si nunca hicisteis mi voluntad? El anticristo se engrandecerá y culminará su sueño dorado desde el principio de la humanidad. Él va a levantarse y hacerse Dios. Dice el versículo 36 también, que prosperar, Dios ha permitido que muchas personas en este mundo prosperen en su pecado. ¿Lo oyeron? Y tú vas a conocer a muchas personas, como la reina Jezabel, como Hitler, como el anticristo, que les va a ir bien y van a conquistar y nadie se les va a oponer y van a conseguir los deseos de su corazón. Y quiere este hombre, pues me acuesto con él y me acuesto con ese y con esa, y quiero esa mujer y quiero esa casa y quiero aquello y este negocio, y hacen lo que les da la gana y triunfan y sí lo consiguen. Pero ¿saben algo? La Biblia dice, el gozo de los impíos es corto. El gozo de los impíos es corto. Y no saben cómo los Beatles, como Michael Jackson, como todas las personas, surgen en el estrellato, les va bien, tienen la fama y el poder, pero es por corto tiempo, es temporal. Se acaba y siempre acaban en su propia autodestrucción por un breve tiempo. Vemos nosotros a Herodes, al faraón de Egipto, Judas, la reina Jezabel, ejemplos de personas que prosperaron, que les fue bien. Judas por 3 años, Cristo no lo reprendió, no le dijo nada. Cristo sabía que estaba robando de la bolsa, Cristo conocía su corazón y al final lo besa igual que a todos los demás y lo ama, dice Juan 13:1, hasta el fin igual que a los demás. Y así Judas prosperó, tuvo las monedas de plata, pero duró 3 años su traición. Al final sus pecados le tuvieron que alcanzar. El anticristo también prosperará, pero la Biblia dice en Apocalipsis 13:5 que solamente por 3 años y medio. En el versículo 37 dice Daniel, del Dios de sus padres no hará caso. Esto
sitúa y coloca al anticristo inmediata y automáticamente como de raza judía. ¿Por qué? Porque solo la nación de Israel es la única en la historia del mundo que tiene un Dios que se presenta como Dios de Abraham, Dios de Isaac y Dios de Jacob. Ni los budistas, ni los mahometanos, ni el zoroastrismo, ni ninguna otra religión tienen más que los judíos, el Dios de sus padres. Esto nos muestra de una forma inequívoca que el anticristo será judío de raza. O sea, puede surgir de México, de Italia, pero hay italianos judíos, mexicanos judíos. No necesariamente tiene que nacer en Israel para ser judío. Entonces el anticristo, así como Alberto Einstein fue judío, otra contradicción fue que Sigmund Freud, el padre de la psicología, era judío. Carlos Marx, que tanto dañó a la humanidad con el comunismo, era judío. Así que el anticristo también va a ser judío y de los judíos que más daño le hagan a la humanidad. Dice en segundo lugar el versículo 37, que del amor de las mujeres no hará caso. Esto coloca inmediatamente al anticristo como una persona homosexual. Y nos confirma, vean ustedes, Romanos capítulo 1, versículos del 21 al 27. ¿Por qué podemos asegurar sin ningún lugar a dudas, después de un examen psicológico bíblico de la naturaleza humana, situar al anticristo como un homosexual? En primer lugar, porque la Biblia nos describe en Romanos 1 que la fuerza que destruye más rápidamente al ser humano no es la marihuana, ni el alcohol, ni los tranquilizantes, ni ninguna otra cosa. La fuerza que más rápido destruye, acaba, aplasta, enceguece y convierte a un ser humano en un animal es la inmoralidad. Los más grandes imperios de la historia, todos los más grandes imperios de la historia sucumbieron, no por falta de una economía estable, ni tampoco por una falta de impuestos equilibrados, sino sucumbieron por la inmoralidad. Y la Biblia nos dice que la inmoralidad, escuchen muy bien, la inmoralidad es un juicio de Dios. ¿A quiénes juzga Dios y a quiénes abandona Dios y por qué se convierten en personas tan inmorales? Lo dice Romanos 1, del 21 al 27. Habiendo conocido a Dios, fíjense ustedes que estamos hablando del anticristo, de alguien que está encarnado, que es Satanás dentro de su cuerpo y que está manipulándolo, y el anticristo segurísimo que posiblemente a lo mejor hasta de niño ahorita o en los años que pasaron conoció y sabe de la Biblia y sabe de Cristo y sabe de todo lo de Dios. Habiendo conocido a Dios, no le glorificaron como a Dios, ni le dieron gracias, sino que se envanecieron en sus razonamientos. Su necio corazón fue entenebrecido. Profesando ser sabios, se hicieron necios y cambiaron la gloria del Dios incorruptible en semejanza de imagen de hombre corruptible, aves, de cuadrúpedos y de reptiles. Por lo cual también Dios los entregó a qué cosa. ¿Cuál es la gente o quién es la gente que cae en la inmundicia? Gente que ha oído de Dios, escuchado de Dios, que tuvieron la oportunidad de decirle, Padre, gracias por estos padres que tengo, o gracias porque me liberaron, o gracias por aquello. Pero es gente que, habiendo sabido todo esto, no quieren hacer caso, quieren empecinarse, quieren entercarse, quieren hacer su voluntad. La soberbia conduce a la altivez. La soberbia es no tener en cuenta a Dios. La altivez es hacer lo que te da la gana. Y el tercer paso es la inmoralidad. Cuando alguien le dice a Dios, ya no te quiero, y le rechazas una, dos, tres, cuatro, cinco veces, Dios entonces, dice la Biblia en el versículo 24, Él, Dios mismo, te entrega. Él, haz de cuenta que llegas a una barranca, y estás aquí en la barranca, y lo único que te queda es que alguien te dé un empujón para que te caigas. Pues es Dios el que empuja para que la persona se precipite y se destruya más rápidamente. ¡Qué cosa tan tremenda! Dios te entrega o te va a entregar a la inmundicia. Y dice, en la concupiscencia de sus corazones, de modo que deshonraron sus propios cuerpos. Recuerden ustedes que el cuerpo es algo precioso a los ojos de Dios. Versículo 25, cambiaron la verdad de Dios por la mentira, honrando y dando culto a las criaturas antes que al Creador, el cual es bendito por los siglos. Amén.
Por eso Dios, se repite por segunda vez, los entregó a pasiones vergonzosas. Recuerden, la primera palabra es inmundicia. La segunda, pasiones vergonzosas. Pues aún sus mujeres cambiaron el uso natural. ¿Cuál es aquello que es natural? Aquello que es natura. Aquello que está diseñado para que bajo el diseño de Dios pueda tener la bendición. La Biblia dice que Dios bendice la unión de un hombre y de una mujer. No de Pancho con Juan ni de Carmen con Lupita, sino de Pancho con Lupita y de Juan con Carmen. Dios abomina, Dios rechaza el lesbianismo y la homosexualidad. El lesbianismo y la homosexualidad son síntomas y manifestaciones de personas y seres humanos que están degenerándose, están destruyéndose, están cambiando lo que es natural, dice el versículo 27, encendiéndose en su lascivia, cometiendo hechos vergonzosos, hombres con hombres, y recibiendo en sí mismos la retribución debida a su extravío. Y si tú continúas leyendo el versículo 28 al 32, te encontrarás que esas personas acaban totalmente en una mente reprobada, que significa una mente que ya no discierne qué es bueno y qué es malo. A la luz le llaman tinieblas, a las tinieblas le llaman luz, ya se pasean por la zona rosa, caminan como mujeres, ya adoran a Juan Gabriel o a Michael Jackson y dicen que es lo máximo, etcétera, etcétera. Ya no hay raciocinio, ya no hay coherencia, ya no hay reflexión, ya no hay meditación en sus mentes. ¿Por qué? Porque están bloqueados, se han convertido en animales. El anticristo será una persona degenerada. No ha existido un hombre en la historia o una mujer alejada de Dios que no haya sido una persona degenerada inmoralmente. Alejandro el Magno, decían que tenía unos bacanales y unas orgías, era un borrachazazazo de aquellos. Adolfo Hitler no le fue fiel a Eva Braun, su esposa con la que se casó, tenía 15 o 20 mujeres. José Stalin en Rusia era un hombre lo más perverso y lo más degenerado. Los césares romanos acabaron las orgías, y todas las personas que alcanzan el poder, que tienen dinero, dicen, pues tengo poder para pagarle un departamento a la zona rosa esta y aquella, y comienzan a degenerarse y comienzan a darse cuenta que mientras más tienen, mientras más poder alcanzan, mientras más prestigio, mientras más popularidad, como esta muchacha tristemente y trágicamente Madonna, se degeneran y tienen espectáculos con animales enfrente del público. Es lo mismo que el anticristo repetirá, él será un hombre interiormente, totalmente degenerado. Dice en el versículo 38, que el anticristo honrará en su lugar al Dios de las fortalezas. Esto es el Dios de la guerra. Así como mucha gente tiene al sexo como una diosa, al dinero o al prestigio, el anticristo tendrá algo que gobernará su corazón. No le van a interesar a las mujeres, tendrá a sus hombres y sus aventurías de vez en cuando con algún chavalón de la zona rosa también. Pero lo único, escuchen esto, lo que domina y controla el espíritu del anticristo es el deseo de controlar a la gente. A través de la conquista. ¿Ustedes saben lo que es la brujería? La brujería es controlar y manipular a la gente. Eso es la brujería. Cuando alguien está trabajado, que decimos en la jergosa del vocabulario de la liberación, te trabajaron, significa que alguien a través de un alimento, de un rito satánico o de algún juguete o algún método usado por los vudús, está haciendo para que tú te enfermes, para que tú te debilites, o para que tengas en la noche asaltos, o para que tengas manifestaciones o espíritus de temor comiencen a controlar tu vida. Desde algún lugar lejano, en el espacio y en el tiempo, personas en contacto con espíritus enemigos extraterrestres se ponen en contacto, hacen pacto con ellos para atormentar a seres humanos, sobre todo cuando esa persona no está bajo la sangre de Jesucristo. El anticristo tendrá ese espíritu, su deseo de conquista y de tener a la humanidad bajo sus pies, fueron los sueños de todos los conquistadores del pasado, movidos seguramente por el mismo espíritu. El oro y la plata no le atraen a Satanás, él es el príncipe de este mundo. Su deseo más grande de Satanás es dominar a la humanidad
controlar a la humanidad, y esto lo mostró cuando asaltó a Cristo. Cuando asaltó a Cristo, no le trajo muchachas, ni le trajo oro ni plata, le dijo, aquí están todos los reinos del mundo, solo te pido una cosa, híncate y adórame. El deseo de Satanás era que se hincara y se le reconociera a él como Dios. No al Dios que hizo el mundo, sino a él. Y se lo propuso y se lo sugirió a Cristo de una forma blasfema. Y él lo hace con todos ustedes, con todos nosotros y con toda la humanidad. El anticristo quiere que el mundo entero algún día esté bajo sus pies y le diga, Heil Hitler. Tú eres el papucho de papuchos. A ti te debo toda mi honra, tú me has enriquecido y me has dado todo lo que quiero. Esto es lo que el anticristo hará al final de su carrera. Va a honrar a través del poder y la conquista de toda la cosa que es el sueño de Satanás. Posiblemente vean ustedes en Apocalipsis capítulo 13. La imagen que el falso profeta, ustedes saben que el falso profeta, o sea, un asociado del anticristo que va a surgir antes que el anticristo, el falso profeta va a ser un líder religioso con poderes sobrenaturales en el mundo que va a dirigir la atención y hacer que el mundo crea que el anticristo verdaderamente es el Mesías y el hombre con las respuestas a los problemas de la humanidad. Y este falso profeta le va a mandar construir, de acuerdo a lo que vamos a leer ahorita, va a hacer una imagen, va a construir una estatua, posiblemente, a lo mejor en el Medio Oriente, con oro, plata y piedras preciosas. Dice Apocalipsis 13, del 11 al 14. Vi otra bestia que subía de la tierra, tenía dos cuernos semejantes a los de un cordero, y no sé ni un corderito. ¿Ven ustedes cómo se pinta al falso profeta? Recuerden algo, hermanos. Una cosa es un falso profeta y otra cosa es un maestro engañado. Un falso profeta es un predicador o un maestro de la Biblia que no es nacido de nuevo, que nunca ha experimentado la salvación y que ha sido introducido a la iglesia de una forma encubierta y rápida. Un maestro engañado puede ser cualquier predicador que algún día predica o enseña algo que no está de acuerdo a la Biblia, pero que sin embargo es cristiano. No es un falso profeta, simplemente está engañado en esa doctrina, pero es nuestro hermano en Cristo, ¿me entienden? Pero el falso profeta son instrumentos de Satanás. Y este entra con cuernos como un cordero, o sea, como un ángel de luz. Y esto lo sitúa como un líder religioso, o sea, el mundo va a ver a este hombre, entre comillas, santo, y no se van a poder imaginar que él pueda tener un corazón perverso. Nadie puede penetrar el disfraz ni el camuflaje que él tiene como algo que va a beneficiar a la humanidad. Pero dice el versículo 11, hablaba como dragón. Por la abundancia del corazón, habla la boca. Miramos lo que la persona dice a la luz de la palabra de Dios. Si yo oigo un hermano, me acuerdo al principio cuando no creía en los dones, que las lenguas y esas cosas, no significa que ese hermano no sea cristiano, pues es un hermano equivocado. Me di cuenta que podía yo también caer en el mismo problema, pero cuando yo oigo a alguien predicar que le quita la expiación a Cristo, que niega la virginidad de Cristo, su nacimiento virginal, que niega la eficacia de la sangre de la cruz del Calvario, en ese momento me doy cuenta, no me importa cómo esté vestido ni qué, lo que esté usando, me doy cuenta que es un falso profeta. De la abundancia el corazón habla la boca, y tenemos que medir y juzgar lo que sale de los labios a la luz de las doctrinas fundamentales de la palabra de Dios. Este hombre tiene el disfraz de un cordero, pero habla como un dragón, y dice el versículo 12, y ejerce toda la autoridad de la primera bestia en presencia de ella, y hace que la tierra y los moradores de ella adoren a la primera bestia, o sea, al anticristo, cuya herida mortal fue sanada. También hace grandes señales, de tal manera que aún hace descender fuego del cielo a la tierra delante de los hombres. Y engaña a los moradores de la tierra con las señales que se le ha permitido hacer en presencia de la bestia, mandando a los moradores de la tierra que le hagan imagen a la bestia que tiene la herida de espada y vivió. Vemos pues, y podemos preguntarnos en este momento, ¿de qué forma un solo hombre en la época que vivimos o en los años que vienen puede hacer
¿O qué medios se pueden utilizar para convencer a la humanidad y decirle, ese hombre viene de Dios? O sea, el anticristo. ¿Qué influencia puede tener un hombre para hacer que la humanidad entera crea que el anticristo es el Mesías y el hombre que traerá la paz a la humanidad, así como el pueblo alemán creyó que Adolfo Hitler era el salvador y el libertador y el que iba a restaurar la grandeza del pueblo alemán? ¿Qué poderes tendrá el falso profeta? No lo podemos calificar ni situar como un líder político. Me imagino al más grande, ¿quién es el líder político más destacado ahorita? Podríamos nombrar a Clinton o al presidente de Alemania. Ninguno de ellos tiene un poder que pueda el mundo entero hacerle caso. Solo un hombre religioso. Y a través de las tres religiones que predominan en el mundo. El cristianismo, con su ramificación católica, protestante y griega ortodoxa, los musulmanes y los judíos. Y este hombre tiene que poner a las tres religiones en un solo eje y convertirse a través de los milagros de que realmente el anticristo es el Mesías. Y finalmente, dice la Biblia en el versículo 39, y vamos a dejar para el próximo martes las conquistas geográficas del versículo 40 al 43 del anticristo, van a estar interesantísimas, créanmelo, dice el versículo 39, con un Dios ajeno, se hará de las fortalezas más inexpugnables y colmará de honores a los que le reconozcan y por precio repartirá la tierra. Dice la Biblia que el anticristo va a colmar de honores a los que le reconozcan. Usará el chantaje, las recompensas, el fraude y sabrá pagar de una forma monetaria a todos los que le siguen. ¿No hizo esto mismo también Satanás cuando le ofreció, repito, a Cristo todos los reinos del mundo? ¿Qué fue lo que el anticristo hizo con lo que Satanás hizo con Cristo? ¿De qué forma Satanás le quiso pagar a Cristo? Dándole los reinos del mundo. Te los regalo, híncate y adórame. Y el anticristo, cuando llegue al poder, movido por el espíritu de Satanás, va a hacer exactamente lo mismo. Le va a decir a la gente, aquí está el mundo, óigame, terrícolas, aquí está todo lo que querían, aquí está la paz, ya no hay impuestos, vean cómo se va a arreglar todo, no va a haber guerras, etcétera, etcétera, y la gente va a decir, ¿quién como él? Van a tener 24 horas, Dios mío, es el hombre que estamos esperando, por fin, paz, paz, paz, escúchenme, no siempre la paz es la solución. Y el mundo se va con la finta de que el problema es la falta de paz y no es la falta de paz. Porque aunque no haya guerras, si nuestro corazón no es cambiado, de todas maneras nos iríamos al infierno sin el sacrificio y la sangre del Calvario de Cristo. El anticristo pues sabe cómo llevarse a la humanidad con fintas y prometiéndole las cosas que la humanidad ha soñado desde hace mucho tiempo. Sin embargo, la Biblia nos muestra que el diablo paga muy bien, sabe pagar muy bien y te da un viaje todo pagado. Él vende puros BTPs. Y te dice que te vas a Cancún, te va a recibir una limusín, una chamaca en el hotel Sheraton y la vas a pasar las 3 o 4 días. Pero al acabar los 4 días, escúchame muy bien, el diablo viene siempre a cobrar. Vengo por la renta. Te lo di, ahora tú me pagas. Y la única forma en la que tú le pagas al diablo es con tu alma. ¿Y de qué le sirve, dijo Jesucristo, al hombre ganar el mundo? No hagas caso a lo que el diablo te promete si pierde el alma. Lo más importante para Dios es nuestra alma. Porque de tal manera Dios nos ha amado que dio a Jesucristo para salvar nuestra alma. Cuando venga Cristo, todo en el mundo va a ser destruido. Las compañías de seguro, la fama, el prestigio, todo aquello que el mundo y el diablo te prometía, van a ser vanidad de vanidades. Lo único que va a sobrevivir al juicio que viene al mundo son las almas de los seres humanos. Cristo dijo, pueblo mío, vivan por las almas. El que salva las almas es sabio, dice Proverbios. Y tenemos un mensaje que comunicar a la humanidad y tenemos el Evangelio de Jesucristo que compartir y el tiempo cada día es más corto, el cronómetro de Dios cada vez es más rápido, esto se va a cumplir más rápido de lo que ustedes y yo nos imaginamos y en cualquier momento se acabó
la vida en este planeta y viviremos a la luz de la eternidad de acuerdo a lo que hayamos obedecido y a la fidelidad que le tuvimos a Dios en este mundo. No solo de pan vive el hombre, recuérdenlo, más de toda palabra que sale de la boca de Dios. Te damos gracias, Señor, en esta noche por tu palabra una vez más. Gracias, Señor, porque ahora nosotros no somos hijos de las tinieblas para que seamos engañados otra vez. Nuestra vida estaba caracterizada cuando no te conocíamos por el engaño. Pero ahora que estamos nosotros bajo la luz, no debemos sorprendernos de las cosas que estamos viendo en el mundo, porque somos hijos de la luz, hijos del día. No somos de la noche ni de las tinieblas. Por tanto, no durmamos como los demás, sino velemos y seamos sobrios. Los que duermen, de noche duermen. Los que se embriagan, de noche se embriagan. Pero nosotros, que somos del día, seamos sobrios, habiéndonos vestido con la coraza de fe y de amor, y con esperanza de salvación como yelmo. Porque no nos ha puesto Dios para ira, sino para alcanzar salvación, por medio de nuestro Señor Jesucristo. ¿Quién murió por nosotros? Para que ya sea que velemos o que durmamos, vivamos juntamente con Él. Por lo cual, anímense unos a otros, edifíquense unos a otros, alienten a los de poco ánimo, sostengan a los débiles, sean pacientes para con todos. Ninguno le pague a otro mal por mal. Sigan siempre lo bueno, estad siempre gozosos, oren sin cesar. Den gracias a Dios en todo, porque esta es la voluntad de Dios para con vosotros en Cristo Jesús. No apaguen al Espíritu, no menosprecien las profecías, examínenlo todo, retengan lo bueno, absténganse de toda especie de mal, y el mismo Dios de paz los santifique por completo, y todo vuestro ser, espíritu, alma y cuerpo sea guardado y irreprensible para la venida de nuestro Señor Jesucristo, porque fiel es el que los llama, el cual también lo hará. Señor, gracias por tu palabra, por animarnos, exhortarnos y consolarnos, y darnos ánimo a seguir viviendo para aquel que murió y resucitó, para que ya no vivamos para nosotros, sino para aquel que vive por los siglos. Él, la iglesia, en esta noche da testimonio y dice que solo Jesús es el Señor. A Él sea toda nuestra adoración, toda nuestra alabanza, toda nuestra entrega y toda nuestra consagración. Porque si vivimos para Él vivimos, si morimos para Él vivimos, y nuestra vida está resucitada juntamente con Él. Y algún día nuestra vida se manifestará con Él en las nubes, para estar siempre con Él, y así vivir siempre diciendo, valió la pena vivir para Cristo, en cuyo nombre oramos, alabamos y bendecimos en esta noche. Amén.

0: gustaría conocerla.
1: Tranquilo, Jaime, tranquilo, ya va a llegar.
0: Sí, sí, ya va a llegar, pero mientras tanto, ¿qué hago, pastor?
1: Orar, Jaime.
0: Ah, orar, orar. Yo no tengo ganas de orar. Yo tengo ganas de tener novia.
1: Jaime, dice la Biblia, todo tiene su tiempo.

0: Es así, Jaime. ¿Sabes lo que pasa? Es que si vos no te encomendás en las manos de Dios, tu corazoncito y el de ella pueden salir malheridos.
1: Sí, pero yo me la banco bien, ¿eh? No habría problema, por eso soy fuerte.
0: Mirá, yo también una vez dije soy fuerte y cuando me dejó mi primera novia me quedé llorando en un rincón.

0: Mire, lo estuve pensando. Ya pasa el tiempo, Dios no hace nada y yo ya me canso, pastor.
1: Pero cómo me... Pero Jaime, ¿cómo vas a decir que se te está pasando el tiempo si recién tenés 15 años, papá?

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0: para saltar. ¿Cuántos son libres para levantar sus manos? ¡Puede un grito de júbilo!
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que no alzamos nuestras manos delante de aquel que es sumamente, supremamente digno. Celebramos lo que Él vale, lo que Él es.

Dale un fuerte aplauso. Sí, Señor, te bendecimos. ¿Cuántos quieren el gozo de Dios en esta noche?

hemos sido creados para la alabanza de su nombre. ¿Cuántos lo creen eso? Pero ¿saben algo? No estamos solos en este lugar. En este lugar hay ángeles, hay querubines, hay serafines que están adorando. Y cuando el pueblo de Dios abre su boca, ellos se unen a nuestra alabanza. ¿Amén? Vamos a gozarnos en este lugar. ¿Amén? ¿Cuántos tienen un grito de victoria? Vamos a decirle...

Jesucristo. Déjenme ver sus manos de esos hombres. Ahora griten de júbilo. Canten después de mí.

Días antes de mi último cumpleaños, mi esposa me preguntó acerca de que sí que me gustaría recibir en ese día especial. Y recuerdo que mi respuesta fue que no necesitaba nada, que no me tenía que regalar nada. Pero el día de mi cumpleaños me levanté y me senté al piano y, pensando en la pregunta que me había hecho mi esposa, me puse a pensar en qué le respondería al Señor si Él me preguntara qué es lo que me gustaría recibir el día de mi cumpleaños. Y pensando en esto, escribí esta canción que se llama Este Día Especial.

Si es tu anhelo, díselo a Él. Es mi anhelo contemplarte, Jesús. Conocerte.

0: Amén.
1: Oh Jehová, cuánto se han multiplicado mis adversarios. Muchos son los que se levantan contra mí. Muchos son los que dicen de mí: no hay para él salvación. Mas tú, Jehová, eres escudo alrededor de mí, mi gloria y el que levanta mi cabeza.
0: Sí, Señor.
1: Con mi voz clamé a Jehová y él me respondió desde su monte santo. Jehová es mi luz y mi salvación. ¿De quién temeré? Jehová es la fortaleza de mi vida. ¿De quién he de atemorizarme?
0: Oh, Señor.
1: Cuando se juntaron contra mí los malignos, mis angustiadores y mis enemigos, para comer mis carnes, ellos tropezaron y cayeron.
0: ¡Aleluya!
1: Aunque un ejército acampe contra mí, no temerá mi corazón. Aunque contra mí se levante guerra, yo estaré confiado.

Tú eres mi tesoro, Jesús. Tú eres mi tesoro.

Llénanos, Señor, de amor por la justicia y odio por la maldad. Manda tu fuego a nuestras vidas para que esto suceda, Dios.

será. Dándolo en esa noche sobre nuestras vidas. Lo necesitamos, oh Dios.

poneros de pie, hermanos, por favor. Abra su Biblia conmigo en Isaías capítulo 64. ¿Cuántos han venido para oír la voz de Dios? Gracias, pastor. Gracias, pastor David. La Biblia dice: el que tiene oídos para oír, oiga lo que el Espíritu Santo dice a la iglesia. Se me fue pedido que una de las noches hablara sobre el Espíritu Santo, regresar a ser pentecostales nuevamente, regresar a nuestras raíces, regresar a lo que nosotros somos. Abra tu corazón y abra tu mente. Isaías 64. ¿Usted conoce el versículo del boxeador? ¿No? ¿Usted nunca ha oído del versículo del boxeador? El versículo del boxeador dice: es mejor dar.